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1: Partes de mucha información en La Tijera, Informe 24 y Fabián Lavalle. Tenemos lo mejor de los espectáculos. La bella Shakira se dejó ver allá en el estadio para que estuvieran sus hijos con ella viendo el partido de fútbol de Argentina. Muy guapa Shakira y además dicen que está estrenando súper galanazo. Ya les tenemos la historia. Por si fuera poco, terminó una telenovela de Jorge Ortiz de Pinedo, Corazón de Oro, y entró El Renacer de Luna, que entró con muy buen rating. Hoy amaneció de producción de Roy Rojas, con un reparto estelar, muchos actores nuevos y también lanzamientos. Y por si fuera poco, Ninel Conde, muy enojada por todas las críticas que recibe por los cambios de físico que se ha hecho. Dice que ya no soporta tanto bullying, que se arreglen su vida y que la dejen a ella en paz, que porque va a seguir operándose. ¡A qué bárbara el bombón asesino! Nunca se queda calladita. Todo esto y muchísimo más en La Tijera, Informe 24, Fabián Lavalle.
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0: Bienvenidos a este martes 23 de junio del 2026, ya con la camiseta puesta, no de fuerza, y también la de fuerza, porque me ando muriendo, me ando petateando, pero bueno, la camisa de fuerza creo que ya he puesto con la camiseta, porque mañana juega México, y juega aquí en el Azteca, ¿no?
1: Ajá.
0: Así que se va a poner esa... Mañana va a ser un huelemolerío, qué bueno, media ciudad. Pobre del Ángel, ya desde ayer lo vi, así acencadito al pobrecito, porque cada que jugamos se pone, bueno, se le, hasta el pelo se le enchina a mi pobre Ángel de la Independencia. Ojalá que tomemos conciencias, no hay que zarandear coches, no hay que apachurrarlos, no hay que patearlos, no hay que tirar tanta basura. Una cosa es la alegría y otra cosa es ya pasarnos de roscas. La basura, que de verdad que es una vergüenza que nuestros trabajadores de limpieza tengan que limpiar todo nuestro mugrero. Estaba yo viendo en otros países y todo el mundo lleva bolsas de plástico, pero que está bien que lleves lo que quieras llevar, échalo en una bolsa, te lo llevas, lo amarras y no tirar en la calle, que es una pena que una avenida tan bonita como la Reforma, una ciudad tan bella como lo es México, pues la desgraciemos. Una cosa es celebrar y la otra cosa es pasarnos de fodongos y de cochinos, que eso no va con una con otra cosa. El que festejemos, qué bueno que gane México mañana. Está todo mundo está diciendo que la tiene muy fácil, pero a mí no hay ningún partido fácil, porque el más fácil puede ser el más difícil. Así que mejor no nos confiemos y que mañana, bueno, con que quedemos 1-0, ya si quedamos 2-1, como a mí me gustaría, yo me conformo con 1-0. Si quedamos en 2-1, bueno, de gran aplauso. Ya si metemos más goles, ojalá que así sea. Pero bueno, martes muy, muy exitoso, muy triunfador, muy emocionados por México. Toñito, ¿cómo te va, precioso?
2: ¡Hola!
0: ¡Qué lindo! Ya mañana traes tu faldita de china poblana y zapatitos rojos como los de la Chilindrina, llenos de lentejuela, así de correíta. Y tacón de bailarina, ese tacón chaparrito pero gordito.
1: Redonditos de la
0: punta.
1: Y se
0: ve bonito así. Y luego esos cacahuates acá, con moños rojos. Ay, Toñito, te vas a ver como Domitila, pero lindo acá, sus dos trencitas. Y

0: Javier Sánchez, que no se ría, que también a usted le quiero mañana de trenzota, para ver mañana cómo sí, baila y cómo celebra. ¿Cuánto apostaste tú, Javier Sánchez? ¿Cuánto gana México? ¿Cuánto? ¿Dos? ¿2-0? ¿Tú, Toño? 1-0. Mira, le hace Toñito. 1-0. Dame el 0. No, no le entiendo. 1-0. No. ¿Qué es eso? Y el bye-bye, a ver ahorita, cuando venga a ver cómo vas. Tú, Marce, ¿cómo estás?
1: Muy bien, Fabián. No,
0: ¡qué
1: yo...
0: guapa!
1: Ah, muchas gracias.
0: Vienes de verde y blanco. Verde. Andas tú ya muy camisetosa.
1: Sí, claro,
0: muy,
1: claro.
0: Ya estás muy en selección.
1: Mañana
0: tú y Vicky López igual de ridículas, pero bueno.
1: Mañana traigo otra vez mi pan.
0: Ya los, no, ya cambiamos de pan, ya ese ya me chocó.
1: Pero... Oye, yo digo que quedan 2-1, porque fíjate que... El otro equipo sí tiene que echarle muchas ganas y creo que viene con todo, ¿eh? O sea, fácil no va a ser, creo no, yo.
0: Yo también digo que fácil, ¿no? Fácil nada es en la vida y no hay que confiarse en nada. Mm. Pero bueno, ya mañana estará el Zócalo a reventar para variar. Reforma va a haber pachanga, así que preparémonos porque mañana va a ser un día que la gente, bueno, nosotros sí trabajamos, pero la gente le vale gorro. Pero bueno, vámonos a presentar también a mi querido Alex, que le mando un abrazo, Alex, como siempre, grabándonos nuestro promo de todos los días, a toda nuestra audiencia, de la 1530 a la 1590, Informe 24, Audiorama, Radiorama, un abrazo muy cariñoso, y me parece que nos da todas las plataformas y los teléfonos en cabina, y la gente que estoy viendo, qué bueno, qué animada está en el Zócalo, ¿eh? Un día antes ya están festejando.
1: Creo que ya están llegando al Zócalo desde ahorita.
0: Ay, no creo.
1: ¿Ve? ¿Están en el Zócalo?
0: Sí, pero bueno, estarán festejando el partido de hoy.
1: Ah, sí es cierto.
0: No, hay Marce, qué bárbara. ¿Y los olores qué? ¿De aquí a mañana?
1: Sí, huele el sope. Están las pantallas.
0: Lo que es el sope, las grutas van a andar ahí muy olorosas. Bueno, a ver, vámonos con las plataformas.
1: Oye, los teléfonos es el 55-52-56-90-67, por Facebook en Informe 24 Nacional, por el dispositivo Alexa Buenísima 1530, por Internet en Radiorama BM y por la app gratuita de Audiorama Comunicaciones y en Instagram, La Tijera guión bajo.
0: Me parece muy bien. 55-52-56-90-67, los teléfonos en cabina, la mesa que más aplaude y por supuesto Fabián Lavalle, muy contento. A ver, llámenos por teléfono para que nos dé su puntaje. A ver cuánto va a estar México, cuánto va, contra quién va a pelear, contra quién va a jugar, qué tal, ya me puse en Canelo Álvarez.
2: ¡Gol!
1: Ay, no sé con quién juega mañana México.
0: ¿Contra quién juega México? ¿Contra quién juega México? Bye. Uy, están más el...
1: Bueno, ya estamos a todo lo que da y no sabemos ni con quién.
0: Ya acabó el partido y no sabemos ni con quién perdemos. ¿Cómo bye? ¿Cómo que no sabes? Yo me mucha apuesta y el Versánchez allá afuera, es que se encargó tacos. Contra Chequia juega mañana en México contra, que te voy a decir, no están nada lentos, ¿eh? Digo, sí es un equipo que podemos darle la batalla, pero hay que poner las pilas para que México contra Chequia, mañana por lo menos quedemos 2-1 o 2-0.
1: ¡Gol! Pero que aparte te digo que vienen con todo porque ellos necesitan o sí o sí ganar este partido.
0: Chequia.
1: República de Chequia.
0: Pues sí,
1: entonces
0: bueno,
1: por eso vienen
0: si
1: con
0: ya
1: todo.
0: Se van.
1: Si ya se van.
0: Pues yo creo que ya que vayan haciendo las maletas, porque yo quiero que México se quede.
1: No, pues sí, pero no la tenemos fácil, ¿eh?
0: Bueno, esperemos que sí. Vicky, ¿a quién le irá tú? Vicky le da igual, Vicky nada más va al partido,
1: sí,
0: porque a Vicky no le importa quién gane, quién pierde.
1: No, a Vicky no le importa, ella nada más ella va suba sus fotos
0: va
1: a
0: la foto,
1: Instagram.
0: Exactamente, para, estoy aquí, estoy hasta arriba, pero yo me hago de un lado para verme hasta abajo. Mitómana, le encanta la mitomanía. Pero bueno, Toñito, en cuanto se conecte, por favor, nuestro querido Carlos Cuevas, nos avisas que vamos a platicar muy afablemente con Carlitos Cuevas. Mientras tanto, hay declaraciones de Isabela Camil, que bueno, que dice que van que va a demandar, pues, a la eterna amiga también de Sergio Mayer, porque se supone que hay una abogada que es Mariana Gutiérrez, que es, creo que es abogada de Gustavo Adolfo Infante.
1: Así es, es la abogada de Gustavo Adolfo Infante.
0: Bueno, era, porque creo que terminaron también a familiazos.
1: Pues ya no sé exactamente cómo estarán, pero bueno, era una abogada que también se presentaba en su programa de internet para hablar de los temas legales de los artistas, de cuáles asuntos llevaba a ella y demás. Entonces,
0: ¿tú le crees abogada?
1: Sí, dicen que es abogada, dicen. Ajá. Entonces, pero en unas declaraciones ella menciona que Sergio Mayer violenta a Isabela Camilia. Entonces,
0: o sea, que la agrede.
1: Entonces,
0: wow.
1: Ayer es...
0: La abogada Mariana Gutiérrez dice que Sergio Mayer violenta a Isabela Camil, que es su esposa, que la trata mal, que la violenta, que incluso ya está a golpes.
1: Sí, así es. Entonces, ayer agarraron a Isabela Camil en el aeropuerto porque está grabando una serie en Acapulco. Entonces le preguntaron que si ya iba a levantar la denuncia y
0: pues
1: dice que efectivamente.
0: Pues tendrá que rentar casa, porque no creo que sea bienvenida a la casa de su padrastres. Pues sí, no, porque don Jaime Camil, la casa se la dejó a Jaime Camil, hijo.
1: Ajá.
0: ¿Me explico? Él es el dueño de la casa, que es una casa bellísima, carísima de París, con elevador ahí por dentro para bajar a la playa, bajar al helipuerto. Sí, te digo que son 3 pisos hacia abajo.
1: Wow.
0: La parte de arriba es la terraza con una vista al mar, que ves toda la bahía maravillosa. Ahí los años nuevos eran gloriosos, de verdad. Luego tiene la segunda planta y la tercera planta, que es la que está hasta abajo, es para salir al puerto que tiene él, porque ahí tienen yate, y también tiene helipuerto. Ahí puede llegar al helipuerto de papá Camil. Papá Camil tenía...
1: Oye, y ahí por donde está esa casa que dices que es de papá Jaime Camil, por ahí también estaba la casa de Luis Miguel.
0: Muy cerca. Estaba cercana, que don Jaime Camila consiguió la casa, hace muchos años, en esa época, a Luis Miguel, que le costó una fortuna, pero ya ves, abandonada, toda vacía,
1: la vendió,
0: pero quedó toda en ruinas.
1: Sí,
0: no,
1: o sea, él la dejó, pero creo que
0: mejor
1: ya
0: me callo,
1: que ya
0: hay muchas casas, y las que son cuevitas ahí enterradas, ahí cerca del mar, enfrente al mar, no les hemos podido tapar más que con madera, fíjate, tenía ventanales bien bonitos porque don Jaime Camil era muy buen visionario, él me ayudó a comprar una casita allá, pero es una casa chiquita, bien bonita. Pero todos los ventanales, pues con el huracán de hace 4 años, digo, se fue al cuerno, voló por dentro, entonces quedó la base, todo lo que se construyó, que la casa no era tan cara, lo que me costó más caro, que el papá Camil me regañó y tenía razón. Yo quise hacer unas escaleras para bajar muy propio a la playa directo, porque da la playa. Me salieron más caras las escaleras que la playa, y nunca las terminamos las escaleras, porque todo estaba no bien, bien firme el piso. Entonces me quedaron las escaleras como del juego de serpientes y escaleras, así, como ladeadas, pero baja uno. Aquí la cuestión es que tuvimos que tapar todo con madera, con madera las ventanas, porque volver a poner cristal, aunque lo pusiera yo de 3 fuerzas,
1: sí, no,
0: lo revienta a los huracanes.
1: Claro.
0: Ahorita está toda fondeada, hay que remozarla toda, pero la casa de Jaime Camil es una belleza, la del papá que ya murió, y que ahora el dueño es Jaime Camil y su hermana.
1: Okay, bueno, okay. Pues entonces Isabela la agarraron en el aeropuerto y bueno...
0: ¿Llegando a México?
1: No, más bien agarrando un vuelo para irse a Acapulco, porque está grabando una serie. Entonces, pues le preguntan sobre esta denuncia que quiere hacer en contra de la abogada para ponerle una orden de restricción y que ya no diga...
0: Donde dice que la maltrata a su marido.
1: Así es. Entonces vamos a escuchar lo que dijo esta
0: Isabela Camil.
1: Ay, como siempre.
0: Con calma, ¿no? Ya lo tenemos
3: pues
0: ahí.
3: Pues pura estupidez lo que sale de esa boca. Y sí. Logré poner unas medidas porque creo que es muy importante poner límites, ¿no? La gente no nada más puede abrir la boca y decir estupideces porque se le da la gana. O sea, creo que tiene que tener consecuencias. Creo que las leyes tienen que ser mucho más severas para toda esta difamación y estas cosas que se escudan, ¿no? En una libertad de expresión que de repente violan. Esa es la verdad.
4: ¿Qué significa?
1: Pues... literal dice que es mentira lo que ella declaró de que
0: tú las conoces más o menos, ¿no? Sí, como pareja, ¿cómo son?
1: Ay, pues hace cuenta
0: hasta
1: que
0: te trabaste.
1: No, es que sabes
0: hasta
1: qué.
0: Hasta te trabaste. Dice, ¿qué?
1: Es que no sé cómo explicarte. Yo creo que esta Isabela quiere muchísimo a Sergio. En realidad si hay
0: está
1: alguien
0: enamorada.
1: Hay alguien que la puede convencer aunque ella no quiera. Es este Sergio Mayer. En una ocasión, en una obra que se llamó 7, que nada más hicieron el debut, esta Isabela...
0: Sí, eso me queda clarísimo. No. Gastaron en todo aquello donde está el Pepsi Center, ¿no?
1: Exactamente. Entonces, cuando se hizo la conferencia de prensa, Isabela no quería salir ni hablar con los medios porque acaba de salir la serie de Luis Miguel. Entonces decía, nada más la prensa me va a preguntar por lo de Luis Miguel y ya no quiero, tengo a mi marido y tengo a mis hijas y yo ya no quiero tocar ese tema. Y Sergio Mayer, muy tranquilo, dijo, no te preocupes, yo ahorita voy a hablar con ella. Nunca vi un enojo en Sergio Mayer, nunca vi algo agresivo en Sergio Mayer, al contrario, llegó, habló con ella, le dijo, mira, no pierdes nada, sal, es lo mejor, pero jamás con violencia.
0: Pero que tú viste, pero que de los jalones que le has estado dando. O sales o sales.
1: No, porque yo entré con ellos.
0: Ah, mira que metiche, ok.
1: Sí, yo entré con ellos porque fui a acusarla. Le dije, oye, Sergio, tu mujer no quiere salir a los medios. Dijo, espérame tantito. Ya nos dirigimos hacia ella y ella, la verdad es que creo que lo ama demasiado a Sergio Mayer. Porque no creas que le costó trabajo convencerla a Sergio Mayer, ¿eh? O sea, dos, tres palabritas y le dijo, bueno, ándale, pues vamos, vamos. Porque había una sociedad ahí de Sergio Mayer, al parecer. Claro. Algo lo involucraron, es por eso de que Isabela también iba a formar parte del elenco de esa obra. Entonces, okay. Tampoco le creas que le costó mucho trabajo, pero no, no, no, no, muy lejos, pero muy lejos de que hubiera violencia. ¿Por qué? Porque Sergio se lo pidió de la mejor manera y ella accede porque se ve que lo ama demasiado, ¿eh?
0: ¿Cuánto tiempo tienen de casados? Una, pues ya tienen bastante,
1: pues
0: ¿no?
1: Sí, han de tener como unos 15, 16 años.
0: ¿Tanto?
1: Sí, pues, pues su hija, ¿cuántos años tiene?
0: Sí, ya tiene como 15 años, ajá, ¿no? O sea que entonces ya es el matrimonio consolidado.
1: Sí, pero no, no, no, no, yo dudo muchísimo que existe y aparte de eso por la manera de ser también de Isabela Castillo.
0: O sea, ya es la orden de restricción entonces.
1: Sí, ya metió una orden de restricción para que ya no pudieran hablar de esa situación donde bien menciona Isabela que es mentira, ¿no? Donde dice que hay violencia y no tiene pruebas, no tiene ningún fundamento.
0: Bueno, pues eso me da mucho gusto saber que no hay por lo pronto, pleito ahí. Y bueno, si está la orden de restricción, pues quién sabe hasta dónde lleguen ya las demandas, porque hay mucha gente que se ha quejado de demandas y denuncias en contra de la abogada, porque dicen que no tiene las pruebas suficientes. Entre ellos está Eduardo Yáñez, que no dice nada, ¿eh? Eduardo nunca dice ni para bien ni para mal, pero que yo sé por fuente externa que el departamento que estaba él peleando, ¿qué crees? Ya lo tiene en manos de Eduardo Yáñez.
1: Qué gusto, ojalá que así sea.
0: Lo tiene él porque Ernesto Alonso efectivamente se lo dejó. Tere, la que fuera heredera de Ernesto Alonso, que era la que le ayudaba todo, que yo la conocí, porque yo todos los viernes iba a casa de don Ernesto Alonso, casi todos los viernes, a tomarme el famoso whisky, que él dice que nada más se tomaba un whisky, era mentira, se tomaba 10, se nada bebé todo un whisky, y era como, prepárame otro, mijito, y le gustaba que se los prepararan, pero ahí estaba, y de verdad, que quería a Eduardo como a un hijo, pero Tere sí fue abusiva, con lo de la herencia, se quedó con todo y quiso quitar ese departamento, pero no, creo que ya está en manos de Eduardo Yáñez, y qué bueno, porque aparte a mí me consta el cariño que le tenía don Ernesto a Eduardo Yáñez, que fue muy agradecido con el señor
1: Telenovela. Porque Eduardo tiene la posesión desde hace muchos años.
0: Muchos años. Exacto, pero Tere quería quitárselos porque sí, Tere se quedó casi con todo. Es como el chofer de María Félix, nadie le pudo quitar nada. A él sí nadie le pudo quitar nada porque le dejó todo la Félix. Duélale a quien le duele y gústele a quien le guste. Oye, pero ya tenemos en línea ahí, me están avisando que tengo uno de los mejores cantantes de este país, simpático, carismático, gran amigo, gran ser humano, excelente papá, excelente hijo de familia, excelente hermano, que yo no entiendo por qué hay tanto huelemolerío, cuando yo lo único que he visto de este señorón es que es una gente bien. Yo tuve el honor de conocer a sus papás en dos o tres fiestas, y de verdad lo único que podía decir yo es qué bonita familia, todos. ¿Qué pasó? Yo nunca lo supe, pero de verdad, Carlos Cuevas, no me queda más que mis respetos, porque ha logrado a través de los años una carrera de las más importantes. Para mí es el rey del bolero y le queda el título perfecto. Pero aparte de que es uno de los consentidos de la canción, también ha hecho una familia muy bonita, que no es fácil. En este medio se dice, pero un hombre que trabaja todas las semanas, que tiene muchos viajes, muchas giras, ahorita nos dirá cómo le hace para poder sostener una relación de tantos años con una mujer que ha estado presente en su vida y con unos hijos que todos son productivos, buenos chamacos, buenas chamacas, y que sobre todo están dentro de un aro de educación. Me refiero al gran Carlos Cuevas, un aplauso para recibirlo.
5: Carlitos,
6: Fabián,
5: ¿cómo
0: te quiero de verdad, Carlitos?
6: Por esta presentación. Ya me puedo ir a dormir tranquilo.
0: No.
6: A descansar. Marce, chula.
0: No, te digo la verdad. Carlos. Te lo decimos de verdad. Yo lo que digo, yo no tengo por qué quedar bien. Cuando no sí, tengo señor. Que decir nada, mejor me quedo callado. De ti, maestro, me faltan palabras para decir el gran tipazo que eres, porque sí gracias. Te admiro y te respeto, Carlitos. ¿Cómo estás?
5: Igualmente, Fabián, sabes lo mucho que te quiero desde hace muchísimo tiempo.
0: ¿Cómo estás? Cuéntanos un poco de ti, ¿cómo estás? Qué bonita casa en Cuernavaca, mi hermano. A ver cuándo me invitas.
5: Cuando quieran. Acabo de llegar apenas, acabamos de llegar, Marta y yo, porque hace 2 semanas y media que no podía llegar aquí a la casa porque el trabajo, bendito sea Dios, claro. Tuve muchísimas cosas que hacer, viajes, conciertos, antier estuvimos en el Auditorio Nacional con la Caravana del Amor, y ayer lunes estuve grabando mis programas con el Coque Muñiz, que ahora tenemos el nuevo programa que se llama Una Bohemia de Locura, que pasa por YouTube.
0: Muy
5: todos
0: bien.
5: Todos los jueves a las 9 de la noche, pura música. Ayer tuvimos invitados a, fíjate, a la Sonora Santanera de Carlos Colorado con María Fernanda, que es una súper orquesta.
0: ¿Cómo
5: y
0: no?
5: Ella es una niña que canta divino. Y en el segundo programa que grabamos tuvimos, fíjate nada más, qué rico plática, y ese programa no se lo pueden perder, porque tuvimos a Alvarito Carrillo, el hijo de Álvaro Carrillo.
0: Wow.
5: Y a Darío Valdelamar, que es hijo de Emelena Valdelamar, de Mucho Corazón.
0: Claro.
5: Nos platicaron las anécdotas de las canciones, las historias de las canciones. No, fue un programa precioso.
0: Qué maravilla, Carlos. De verdad que me da mucho gusto saber que aquí nos platicaste cuando estaba el proyecto de este programa y ya le están grabando, ya está al aire, ya le está yendo muy bien. ¿Ya cuántos views tienen? ¿Cómo les está yendo en esta plataforma de YouTube?
5: Muy bien, fíjate, pues tenemos 220 mil suscriptores.
1: Wow.
5: Y tenemos millones de reproducciones desde la temporada pasada, de las 5 temporadas que era Ritmo de Bohemia. Y ahora pues, creo que pues, no puede ser la excepción porque es un tipo muy simpático, ya ves cómo se las gasta mi querido.
0: Claro, claro.
5: Y cantamos, echamos la bohemia, platicamos de nuestras historias, pues por todo lo que hemos andado desde hace 40 años, por toda Latinoamérica.
0: ¿Cuántos años estás cumpliendo de carrera tú, Carlos?
5: Fíjate que yo empecé a los 8 y ya tengo 62, o sea, 54 años de carrera.
0: Wow.
5: Empecé con Capulina, después con Chabelo, estuve con Raúl Velasco cuando era el espacio de los niños. Después fui a Valores Juveniles, gané el 59 de la W, con el Gallo Calderón, hazme el favor, fíjate. Y pues estuve en la OTI, como tú sabrás, gané el 59 del XW, gané el Festival del Bolero de Oro en Cuba en el 89, el Heraldo de México, y de ahí para el Real, trabajando horas extras, como
0: horas,
5: dicen,
0: gracias a Dios. Si tú tuvieras que agradecer, hay muchas personas que tuvieron que ver en tu carrera, muchas, sí. Me imagino, pero alguien que tú digas que caminó contigo, que fue el que te catapultó a que te colocaras definitivamente ya como un cantante hecho y derecho, ¿de quién hablaríamos?
5: 2 personas muy importantes en mi carrera. Uno, Fanny Schatz.
0: Claro.
5: La gran Fanny Schatz, que fue ella me tomó en sus manos y me dijo, yo te voy a hacer famoso. Y ella obviamente me presentó con Raúl Velasco, que también fue un pilar importante, y otro, mi padrino de carrera, que fue don Vicente Fernández. Imagínate si no tengo esos
0: ¡qué
5: padrinos!
0: Suerte! Y don Vicente, ¿por qué? ¿Cómo conociste a Vicente? Oye, Carlitos, antes de que me lo cuentes, ¿te puedo pedir un favor? ¿Me regalas 2 minutos que voy a un corte porque me lo están marcando y ya platicas? Por favor.
5: Aquí te espero.
0: Está muy a gusto esto.
5: De Portugal.
0: Vámonos rapidísimo, un corte comercial, porque ya Toñito me está matando, Elber Sánchez también y todos, que me vale gorro. Pero bueno, vámonos a un corte comercial, porque si no, no comemos. ¡Órale, vámonos!

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0: 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Juárez.
19: Policías de Distrito Universidad arrestaron a dos presuntos narcomenudistas a quienes les encontraron porciones de cristal, informó Adrián Sánchez, vocero de la Secretaría de Seguridad Pública. La intervención se registró en la calle Constitución y Avenida Insurgentes, en la colonia El Barreal, donde observaron a dos sujetos que se encontraban forcejeando en la vía pública. Los oficiales los abordaron informándoles que serían presentados ante el juez cívico por la falta administrativa cometida, pero al realizarles una inspección, localizaron a Adonis B. de 31 años, un total de 162 envoltorios de plástico que contenían heroína con un peso de 22.2 gramos.
0: El paso.
19: En el año fiscal 2026, los agentes de la patrulla fronteriza de los Estados Unidos incrementaron 90.2% los aseguramientos de drogas transportadas por las carreteras del sector del Paso en comparación con los primeros 8 meses del año fiscal 2025, al pasar de 1.031 libras a 1.961 libras incautadas.
0: Estatal.
19: El alcalde con licencia, Cruz Pérez Cuellar, se registró esta mañana como aspirante a coordinar la defensa de la Cuarta Transformación y Soberanía Nacional en el estado de Chihuahua. El registro se realizó en el World Trade Center de la Ciudad de México. En su comitiva lo acompañó su esposa Rubí Enríquez, su hermano Alejandro Pérez, diputado federal, y otros morenistas. La presidenta de Morena, Ariadna Montiel, encabezó el evento del registro. Lo propio hizo también Andrea Chávez.
0: Nacional.
19: Frente al reclamo de colectivos de búsqueda de que no los recibe y en cambio lleva a la mañanera al Pato Merlín, la presidenta Claudia Sheinbaum aseguró que sí recibe a madres buscadoras, pero no hace propaganda. Yo recibo muchas madres buscadoras, nada más que no hago propaganda de ello. Cuando estoy fuera y cuando estoy aquí, la recepción de grupos de colectivos lo hace de manera extraordinaria Rosa Isela Rodríguez y Arturo Medina y la compañera de la comisión de búsqueda. Ella se reúne cada 15 días, entonces lo hace muy bien, pero muy bien, expuso la mandataria.
0: Internacional.
19: Rusia consideró hoy que Estados Unidos ya no pretende ser un mediador imparcial en sus esfuerzos por poner fin a la guerra de Ucrania, que se encuentra en su quinto año. Las conversaciones apadrinadas por Estados Unidos para poner fin al conflicto más sangriento en Europa desde la Segunda Guerra Mundial están congeladas.
0: Deportes.
19: Estos son los partidos de hoy de la Copa del Mundo. El equipo de Portugal enfrenta a Uzbekistán. Inglaterra contra Ghana. Panamá estará haciendo los honores a Croacia. Y por la noche, Colombia enfrentará a la República del Congo.
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19: Últimos días de la Feria Canaco Juárez 2026. 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
5: En varias ciudades de la República Mexicana se vivieron festejos apoteósicos. En la capital del país, en la ciudad de Guadalajara, en Monterrey, Nuevo León, en la ciudad de Querétaro, en Puebla, se vivieron momentos de festejo por el triunfo de la selección mexicana de fútbol sobre su similar de Corea del Sur. Los festejos alcanzaron altas horas de la madrugada y con un saldo completamente blanco. La presidenta de México, Claudia Sheinbaum, agradeció a la selección mexicana de fútbol el triunfo que logró sobre el seleccionado de Corea del Sur. En la conferencia matutina, la presidenta mexicana se mostró sumamente contenta y agradecida con el seleccionado nacional por haberle dado al pueblo de México, dijo, una gran alegría. Giorgia Meloni, primera ministra de Italia, se distancia y se enfría en su relación con Donald Trump, presidente de los Estados Unidos. Luego de sus comentarios de las últimas horas, la mandataria italiana aseguró que no es justo el tratamiento que el presidente Trump le está haciendo a sus aliados en Europa. Aseguró que así debería tratar, pero a sus enemigos en Occidente.
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0: ¡Qué barbaridad! Es que oye uno esta voz. ¿Cómo no me voy a enamorar con un carajo? Y yo digo, ya no quiero. Ya no quiero ser tan cusco. Y sigo siendo cuscote. Porque oye uno a Carlos Cuevas, se me antoja ser de la mala, ser de esa que tiene veneno, y estar con alguien bechito y bechito y manita caliente. Y luego termina uno en la chimenea, y lo que pase después, que sea lo que Dios quiera. ¿O no, Carlitos
1: es.
0: Cuevas? Es que qué bonita.
1: De la mala, pero qué rico poder gozar de buena música.
0: Ah, es que Carlos, ya. No hay como eso, mira, yo escucho esa música y quizás yo vengo de otra educación, a lo mejor. Mis papás siempre fueron muy románticos por ambas partes, cada uno, y a mí no me enseñaron más que escuchar música bonita. Claro que soy un desmadre porque también me gusta la música de hoy, lo que tú quieras, pero yo soy realmente un enamorado de las grandes canciones, de las letras bonitas, de las letras que sí realmente enamoraban. ¿No te gusta eso a ti, Carlos?
1: Claro que me gusta mucho, por eso lo canto. Ese tema de Gabriel Ruiz, autor jalisciense, usted me desespera, me mata, me enloquece. Digo, es un tema precioso para poder dedicar en cualquier, a cualquier hora del día y a la mujer o al ser que más quieras en esta vida.
0: Exactamente, yo creo que no hay horario ni fecha en el calendario para poder escuchar estas maravillosas canciones. Bueno, me decías, Vicente Fernández, ¿cómo llega tu vida?
1: Fíjate que don Raúl Velasco le manda unos videos de 4 valores juveniles y le dice, Vicente, vamos a hacer un programa especial con estos 4 chavos. Tú me dices a quién te llevo, a quién te mando. Y entre eso iba yo. Y pues, ¿cuál sería mi sorpresa? Que me dice Luis Barrios Santos, oye, tienes que irte con al rancho de don Vicente Fernández porque vas a grabar. Y después me entero que le habla a Raúl Velasco, ¿con quién te quedas? Le dijo a Vicente, y Vicente le dijo, tráeme a Carlos Cuevas, porque este chavo, acuérdate de mí, se va a quedar en el gusto de la gente.
0: Wow.
1: Fue una bendición, porque de ahí pues me ayudó para entrar a la OTI, como junto con Fanny Schatz, y cada vez que iba a verlo a los conciertos, donde fuera, Palenques, Auditorio Nacional en Estados Unidos, don Vicente siempre me ponía a cantar, mano, con él. Eso, digo, para mí es algo
0: claro.
1: Histórico, mano.
0: Histórico, porque aparte, ¿sabes qué? Fuiste tocado por un grande, Carlitos, y que te abrió la puerta, pero te voy a decir, también don Vicente sabía en quién estaba poniendo los ojos, porque eres un hombre con una voz privilegiada, y más que, mira, te voy a explicar qué es lo que tienes. Tienes un sentimiento, un sabor muy rico de ese bolero que ya, de alguna manera, no estaba en su mejor auge, y tú lo volviste a colocar de alguna manera, porque mira, siguen los tríos. El otro día estaba yo, conocí a un trío de Tijuana, que tú no sabes qué maravilla de trío Carlos Cuevas, y me acordé mucho de ti, porque dije, si Carlos Cuevas los oyera, de verdad, una maravilla de trío, radican en Tijuana, y luego me topé con ellos, con Rodrigo de la Cadena, de verdad que algo maravilloso, y hablamos de ti, por cierto, hablamos de ti, y decir que la verdad la voz de Carlos Cuevas es que tienes una voz muy, muy ese estilo, que esa cadencia que marcó una generación completa y sigue vigente. ¿O no?
1: Bendito
0: es
1: sea Dios, Fabián, fíjate, acabo de estar con Rodriguito de la Cadena, estuve en Villahermosa con él, con el maestro Martín Urieta.
0: Wow. Vamos
1: a celebrar el cumpleaños de Miguel Cantón Cetina, que lo conoces bien.
0: ¿Cómo no?
1: Y estuvimos ahí echando la bohemia junto con Maribel Guardia, junto con, ¿quién más? Esta niña que canta precioso, Ana Cirré.
0: ¿Cómo
1: estuvo
0: no?
1: Bien padre. Muy padre.
0: Una velada. Yo creo que eres una afortunada. Ahora, ¿cómo se hace, Carlos Cuevas, para después de casi, como tú dices, 50 y tantos años de carrera, seguir vigente? Porque no es fácil, Carlos. Las nuevas generaciones han venido a revolucionar. Ahora ya los sencillos. Ahora ya nada más graban a través
2: de las plataformas.
0: Se hacen famosos con un sencillo y les vale gorro. Y tú eres un cantante que picaste y luchaste mucha piedra, como el Coque, como muchísimos cantantes, que no es fácil esta carrera. ¿Tú qué opinión te da esto? ¿Cómo haces?
1: Yo creo que el reinventarse y tener la oportunidad y la suerte y la bendición de Dios, de tener dos hijos muy talentosos, como es mi niña Carla Cuevas, y que es consultora de imagen pública. Aparte es productora del programa de Ritmo de Bohemia y ahora Una Bohemia de Locura. Y mi hijo Carlos, que es el director y productor de ahí. Y ellos me han guiado a las nuevas generaciones. ¿Por qué? Porque ellos me abrieron mi cuenta de Facebook, me abrieron todas mis plataformas, me metieron a hacer streamings desde que estuvo la pandemia. Yo viví del streaming, pues toda la pandemia. Tuve la suerte de grabar conciertos desde casa, grabados por mis hijos, por su productora, y de eso nos mantuvimos mis músicos, mi familia y yo, y muchas familias también, ¿no?
0: Claro, además te voy a decir, es muy loable lo que tú tienes ahora. Ahora, eres de los cantantes privilegiados que no que cada mes tienes muchas fechas. ¿Quién te
1: Sí,
0: lleva las
1: señor.
0: fechas? ¿Las lleva en tu oficina ya? Tú ya tienes, ya no tienes manager, ¿verdad? Tienes manager que es en tu casa, pues.
1: Así es en la oficina que tenemos. Pues dos personas, Bárbara Baeza
0: Álvaro.
1: y Barbarita me maneja mis fechas, funge como mi representante cuando debe ser, pero sí, sí hay mucha chamba, te digo, hace 2 semanas y media que no veníamos a casa, me la
0: Fíjate.
1: pasé viajando y ahora tengo la oportunidad de, espérame, que se está metiendo una que es Carla.
0: Ajá.
1: ¿Ya me ves?
0: Ya te
1: Sí.
0: veo perfecto.
1: Y entonces, pues de ahí movemos las fechas todas. Regresamos ayer anoche apenas. Ahora me voy a quedar toda la semana. El domingo tengo otra chamba por ahí, pero voy a descansar dos semanas aquí en casa lo que más pueda con mis perros que están preciosos, que los
0: Claro.
1: amo con toda mi vida y que me extrañan enormidad. Con mi mujer Marta, y feliz, feliz de la vida porque tengo la oportunidad de vivir en un paraíso que es Cuernavaca,
0: Que
1: Morelos,
0: es una
1: a
0: maravilla.
1: pesar de todas las cosas, ¿eh?
0: Claro,
1: Oye,
0: ahora,
1: ay,
0: sí.
1: perdón. Oye, Carlos, digo, eres un artista que todavía tiene mucho que dar y todavía muy joven, pero ¿has pensado en el retiro? ¿Has pensado en alguna vez decir a tal edad ya me quito de los conciertos? Porque eres uno de los artistas que más trabaja.
2: Bendito sea Dios, no, Marcela, fíjate que pues, sí uno piensa vagamente, pero yo creo que cuando sí sienta que mi voz ya no responde o alguna de mi cuerpo ya no funciona en algo, sí me voy a retirar para no causar lástimas. Pero todavía no, todavía
0: No,
1: tengo
0: ay,
1: mucho que
0: ¿cómo?
1: dar. Tengo mucho que dar, tomo mis clases,
0: Estás
1: toma toda,
0: entero. Oye, estás
1: toda la
0: entero.
1: semana, mira, toda la semana tomo mis clases de canto. Piso mi pasto, me nutro de eso, me nutro de sol, me nutro del buen comer.
0: Yo te
1: Entonces,
0: veo. Yo te veo en todas tus historias que te veo en
1: sí.
0: diferentes lugares comiendo, disfrutando. Digo, qué bonito que así como trabajas, porque también te das tus momentos de disfrute, porque eso es la vida, de eso se trata, ¿no?
1: Claro, pues es que no es nada más que trabajar, sino que hay que descansar. Y si
3: No.
1: puedes descansar mucho y estar en paz y mental y físicamente, pues la goza la tienes que usar. Es una obligación el poder descansar.
0: A Carlos Cuevas, ¿qué le falta? ¿Qué es lo que tú qué sientes que te falta por hacer? ¿Qué sueño tienes por cumplir? Pueden ser muchos, pero uno que tengas ahí en el tintero y que te siga haciendo ruido en tu cabecita.
1: Pues fíjate que no, ya he hecho casi todo.
0: Sí.
1: Hasta cantarle a Pavarotti, que era mi idolazo, man.
0: Claro.
1: Pero ahorita yo creo que estoy enfocado a este programa que tenemos Una Bohemia de Locura con el Coque. Estoy enfocado a seguir con mis conciertos, porque tengo giras tanto con Sergio Gabriel, que hace esto que se llama La Caravana del Amor, como con Pancho y con Coque, que hacemos, ¿cómo se llama este show, Marcelaine? Acuérdate,
3: ¿El hagamos un trío?
1: Despechados,
3: Ah.
1: Despechados. Tengo una gira yo solo, tengo una gira con Rodrigo de la Cadena, que vamos a Estados Unidos este mes de julio. O sea que
0: Wow.
1: bendito sea Dios, hay mucha chamba.
0: Mucha chamba. Ahora, tienes todo esto de trabajo. ¿Y nunca te ha dado por componer, Carlos Cuevas?
1: Ni la licuadora. No sé componer. De chavito sí como que quería, pero no, mis canciones no son buenas. Es un don que tienen los grandes compositores que pues, no me lo dio Dios, pero a mí me dio el Dios
0: Una
1: la,
0: voz.
1: el don para poder interpretar
2: a esos grandes compositores, ¿no?
0: Si te digo Fanny Schatz, ¿qué recuerdas de Fanny Schatz que te pusiera nervioso? Porque yo tuve el honor de conocerla y de trabajar con ella un tiempo, y era un ser humano fuera de serie, fuera de serie. ¿Qué recuerdas?
2: Muy estricta, muy estricta. Sí. Me acuerdo cuando fuimos al Festival Internacional, que fuimos a concursar porque habíamos ganado el Nacional, llegamos a Las Vegas y lo primero que me dijo, porque yo usaba mucha bota vaquera, me encantaba andar de bota vaquera, es muy cómoda. Un bolerista no puede andar con botas, te me compras zapatos y te me vas a cortar el pelo. Y me lleva a la peluquería en Las Vegas y dice, corte el pelo a este chavo, salgo de ahí. Y yo dije al peluquero, por favor, no vayas a cortar mucho. Y me dijo, no, eso no funciona. Me volvió a llevar hasta que quiso, ella me hizo
0: el diseño.
2: La imagen de bolerista.
0: Claro.
2: La imagen, porque un bolerista, porque tú te vas a convertir en un tipo que tiene que darse a conocer, elegante como es el bolero. Y yo sí me acuerdo que sí me pegaba unas regañizas, pero para mi bien, ¿no? Bendito
0: sea Dios,
2: nunca lo tomé a mal. Porque aparte ella me hizo, fíjate, cobrar, como ella decía, lo justo. Sí. Yo ganaba 200 pesos en el PRIM, allá a la vuelta de donde estás en este momento, del Hotel PRIM.
0: Sí, ya sé cuál es.
2: Era un hotel que tenía un bar que era muy famoso y yo trabajé mucho tiempo ahí. Sí. Y me dijo, te vas a salir de los bares. Yo ganaba 200 pesos diarios. Y ella me llegó a cobrar a los palenqueros 5-10 mil pesos por show. Imagínate si no voy a estar agradecido con ella. Sí, por ella me pude casar.
0: Claro.
3: Claro. ¿Cuántos años llevas de casado, Carlos?
2: 42.
0: ¿42? No, ya no hay de esos. Ya,
2: 42.
0: Tenemos que hablar con Cristian Castro. 42. Hay que hablar con Cristian Castro para que lo aconsejes, porque me habló antier y me dijo que se iba a volver a casar. Ya cada que me habla me da miedo, porque dura 24 horas. Y a las 24 horas.
2: Uno de los mejores cantantes que han sido en el mundo es Cristian Castro.
0: Sí.
2: Y él puede darse el lujo de tener lo que quiera porque canta maravilloso. Un tipo fenomenal que me cae súper bien. Y yo creo que a todo el... Porque es, él sí es en verdad neta. Él no anda con poses ni con nada. Él es neta. Te dice las cosas como son.
0: Él es
2: actúa como son.
0: Sí, él es como en los comerciales que hacen VIX.
2: Exactamente.
0: Es un cínico.
2: Hay que agradecerles que sean así.
0: Sí.
3: Oye, Carlos, y bueno, como bien lo mencionaba este Fabián, tienes una familia maravillosa. ¿Qué es para ti el día de hoy ser abuelo?
2: Lo más grande que me ha pasado en la vida. No me lo esperaba.
0: Un abuelo joven.
2: Sí, me esperaba ser abuelo y quería ser lo más joven posible para pues poder durar hasta el casamiento de mi nieto, que ojalá Dios me dé la fortuna.
0: ¿Cómo no?
2: Pero es un sentimiento que no te puedo ni explicar. Algo que de lo más maravilloso que me ha pasado en mi vida, obviamente el nacimiento de mis hijos, pero un nieto, mi Carlitos, me tiene loco, loco, loco, loco, loco, loco. Nos tiene locos, a Marta.
0: Claro.
2: A Carlita, lo tiene como tía, lo tiene loco, porque es un niño con mucho ángel, con mucho amor, está, yo creo que educado con mucho amor, está educado con mucho amor de parte de toda, tanto la familia materna de mi querida Andy, como de nosotros los Cuevas, ¿no?
0: Eso está muy padre. Ahora, si te digo un nombre, ¿qué te recuerda? Juan Gabriel.
2: Juan Gabriel, un ejemplo a seguir, ¿eh?
0: Sí.
2: Yo creo que es uno de los artistas que más también me enseñaron a cómo hacer un show, cómo lograr que la gente bombee un poquito más su corazón y se vuelva más alegre. Y eso me lo decía porque yo le preguntaba, oye, Alberto, ¿por qué todas sus canciones en el show las haces más rápidas? Y él me decía que era eso, para el beat del corazón de la gente se mueve a través del sonido y del ritmo, y eso me enseñó Juan Gabriel a tener ese beat para que la gente siempre esté contenta durante el show, ¿no?
0: Claro, yo creo que Juan Gabriel es un maestro en su momento y uno de los grandes que quedarán de por vida, Carlos.
2: Definitivamente, pues soy el más grande showman que ha dado, cantautor que ha dado México y muchos del mundo, ¿eh? Uh-huh. Se cuentan con las manos, Polanca, uno de ellos,
0: sí.
2: Barry Manilow también.
0: Frank Sinatra,
2: pero él no componía.
0: Exacto.
2: Y Juan Gabriel sí.
0: Juan Gabriel.
2: El Buki, otro, ¿no? Entonces,
1: Digo, Juan Gabriel ganó por todos lados, porque componía, él era el dueño de su producción, él cantaba, cobraba como cantante, cobraba como compositor, no, pues imagínate nada
3: igual
1: más,
3: que Joan
1: tenía
3: Sebastián,
1: todo, 360.
0: Claro, igual que Joan Sebastián. Igual que Joan Sebastián, otro
1: sí,
0: gran. Ahora, ¿cómo quieres que te recuerde la gente siempre, Carlos?
1: No, yo quiero que me recuerde a la gente como ellos quieran, pero pues trato de ser mejor persona siempre, lo mejor que puedo, porque quiero que la gente me recuerde así, como una persona buena y se acabó.
0: Y es que sé lo que eres. Mira, todos los que, cuando yo digo Carlos Cuevas, y te lo digo directamente y ahora sí que a los ojos, hermano, es un placer oír que todo el mundo te quiere, te queremos, porque eres un hombre que has dejado amor, que has dejado mucho, mucho talento. A Marcela le consta, eres muy querida entre todo el gremio artístico, y no hay cantante que no hable bien de ti. Por eso es que yo ya ni te pregunto nada, y sabes que te respeto, sobre tu hermana Ida, que es que todo mundo te pregunta lo mismo. A mí, créeme que ya cada que me da más flojera a mí que yo creo que a ti, porque digo, es un tema que ya de verdad ya no tiene ni para adelante ni para atrás. Yo creo que ya
1: no,
0: es algo...
1: ya es algo, un tema olvidado, es alguien que, pues sí, es mi hermana y como quisiera, como quiera el cariño, ¿no? Pero
0: que Dios
1: no
0: la bendiga.
1: Cuando no te puedes llevar con alguien, pues no te llevas y se acabó.
0: Y se acabó, punto. ¿Tú no crees que haya alguna reconciliación algún día?
1: No, no, yo lo dudo mucho. Claro que nunca hay que decir que no. Nunca digas nunca, jamás. Pero no creo por un momento. ¿Por qué? Porque me ha lastimado mucho a mí, a mi esposa, a mis hijos. Y eso, pues, no se puede... Se perdona, pero no se olvida. Entonces, ¿para qué quiero llevarme con alguien que va a seguir dañando a lo mejor después? Porque acuérdate que las víboras cambian de piel, pero siempre muerden, ¿eh?
0: Eso da. Ay, Carlitos Cuevas, cuando dices las cosas, las dices bien. Yo no me, a mí no me queda más que decirte que gracias por regalarnos este tiempo. Qué afortunados somos. Y el público, me tienes muchísimas llamadas, pero no te las voy a leer, si no se nos acaba el tiempo. Yo nada más te quiero agradecer siempre esa empatía, ese cariño y el respeto, reiterarte que antes que nada te tengo como artista, que te quiero, mira, un chingo, cómo no, como amigo condenado, que eres un ser humano fuera de serie y que te admire y respeto con esa carrera tan impactante, y que no dejes de cantarnos nunca, porque tú nos cantas y nosotros nos volvemos a enamorar una y mil veces, y las que falten, bendito, caramba. Algo que
1: bendito sea Dios, es recíproco, mi querido hermano, lo sabes muy bien, y a Marcelaine, que también la conozco hace mucho tiempo,
0: no.
1: Y sí, igual de
0: guapota,
1: es
0: guapa, guapa, ¿eh?
1: Venadota, guapa.
0: No, guapa, y aparte, ¿verdad? Tiene ahí una lista, iba a decir una cola de admiradores, pero grandes en el buen sentido.
3: Ay, no, yo adoro pues a Carlos, porque aparte es un caballero.
1: La clásica belleza, mujer que no puede pasar desapercibida jamás.
0: Jamás.
1: Todo el mundo muchas voltea, gracias. Todo el mundo pregunta, todo el mundo, pero ya tiene dueño. Y
0: ya tiene, es como le digo, tiene dueño, y aparte ya tiene dueño, pero tiene otro que es muy serio, como le digo, no te me sacas del carril, Marcelita.
3: No, porque... yo a Carlos lo adoro, porque la verdad es que eres todo un caballero.
0: Para que veas,
3: Carlos,
0: Carlitos.
3: Y la verdad es que es un agasajo trabajar con Carlos, siempre de buena, siempre hacen un bullying tremendo ahí, Lee y Jorge, pero la verdad es que siempre con mucho respeto, con mucho cariño. La verdad, yo te adoro, Carlos. Te
0: por eso
3: admiro,
0: es que
3: y te respeto igual, muchísimo, mi Carlos.
0: Que siga la...
1: Quiero mucho, Fabián, mucho,
0: igual,
1: mucho,
0: hermano,
1: mucho.
0: Que siga la carrera, abrázame a tu esposa, a tus hijos, que tengo el placer de conocerlos, que te siga el éxito, y sabes que siempre tienes un micrófono abierto para ti, para lo que se te pegue la gana, ¿ok?
1: Y yo también te digo, les digo con todo cariño, que tienen un corazón abierto aquí para que lo que se ofrezca, hermanos. Los quiero mucho, que Dios los bendiga y pura alegría.
0: Pura alegría.
3: Gracias,
0: abrazo,
3: Carlos.
0: Hasta Cuernavaca.
3: Saludos.
0: Qué dicha, Carlos Cuevas. Para mí el mejor cantante de boleros, nuestro rey del bolero, Carlos Cuevas. Vámonos a corte comercial y por supuesto que regresamos con más.

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0: ¡Qué bárbaro! ¡Qué ritmo trae el Toñito! Baila mejor que Lin May, ¿eh? Me lo voy a llevar a Perfume de Gardenia, ahora que ya salió por puerta Lin May. Yo creo que le quedaría bien. Ay, ahorita nada más que se alivie, porque con los perritos no lo llevo, ya que recupere la cinturita. El año pasado tenía cinturita, este año la perdió. No sé qué le hizo el bye bye, que mira. ¡Ay! ¡Qué bárbaro, Toñito! El amor. Mira, ahí el amor, cosa tan rara. Así canta Denise de Calafe. Oye, bueno, pues Carlos Cuevas, que qué bárbaro, como nos dijo, tiene gira con Rodrigo de la Cadena, tiene, de verdad que es un tipazo. Y te voy a decir, le cae bien Rodrigo de la Cadena, sí, ¿eh? Y le agradezco ya que me lo encontré ahí en, ¿cómo se llama? Rafael, usted es Rafael, ¿no? Que pagó la cuenta sin querer. De haber sabido, pido más. No, no es cierto. Pero muy amable, porque estaba apenado.
1: ¿Verdad? Joven, joven, Rodrigo,
0: es que es joven. Yo Rodrigo de la Cadena lo conocí de verdad cuando tenía, pues, creo que ya tiene 30 y pico. Ajá. Yo lo conocí hace 17 años, cuando tenía 18. Wow. Me lo llevaba a Carlos Fiennes a Radio 13. Uh-huh. Ahí en 2005, ahí me lo llevaba. Y llegaba de trajecito, delgadito, un esfílgide así, pero delgadito, simpático. No es feo, no, es que era un güerito muy agradable, muy delgadito. Pero bueno, le explotó la paloma de repente porque se comió Santa Claus el árbol de Navidad con todo y regalos y se siguió hasta el día del amor y luego se pasó el día del niño. Entonces se comió todo. Y de verdad es que ahora cuando lo veo en su programa del Canal 11 digo, ya el siguiente programa que se quede solo. No, no caben los invitados.
1: Pero bien talentoso.
0: Muy. Qué bárbaro.
1: Es un alma vieja porque te conoce todo de las canciones de... Siendo tan
0: Yo no podía dar crédito que a los 19 años ya anduviera. Aparte, andaba con su portafolito muy elegante, iba su papá con él. Sí, lo llevaba el papá. Entonces, los papás de Rodrigo son de dinero, ¿eh? Tiene mucho dinero. Los papás, no, ¿cómo no? Yo me encuentro a la mamá de Rodrigo de repente. Yo compro mucho en la tienda de Adonis, que está en Polanco, que son productos de comida árabe, que me encanta, como las rosquillas ahí, que son deliciosas, y como muchas cosas, y ahí me encuentro mucho a la mamá de Rodrigo. La familia de Rodrigo le puso el cabarete, la cueva, se la pusieron los papás, que desgraciadamente la cerraron en pandemia, pero ya la volvieron a abrir. Nada más está Walter Mercado el que lo maneja, que Walter Mercado yo lo conocí por la Chupitos, porque era manager de la Chupes, ¿me entiendes?
1: Okay. Antes de que fuera su marido.
0: Bueno, no, ya estaba con Tizoc, todos trabajaban, pero yo creo que ahí hubo familiazos, porque la Chupitos trabaja mucho.
1: Sí, sí.
0: La Chupitos, y te voy a decir, la Chupitos es otro cheque al portador, en Perfume de Gardenia, ¿cómo vas a comprar a Paulita, la que... de las perdidas o no sé qué, con la Chupes? La Chupes sale al teatro, en la escena, y el teatro se cae de aplausos. Es un personaje muy querido, la Chupes.
1: No, pero aparte de eso, con mucho talento y muy chistosa, porque hasta en su vida real hace reír y siempre está de buenas con su marido. Dice que lo va a demandar por explotación laboral.
0: Sí, claro, no dice aparte, lo voy a demandar porque aparte me explota mi cuerpo. Dice, quiero cuatro veces al día, ya no puedo. Dicen, de show, y dice, show y show, porque así dice, show y show. Y luego cumple el... Pues no, no se puede, no puede hacer tantas funciones.
1: Y Tizoc ya se volvió chistoso igual que ella, porque decía, no, eso es nuestra explotación, te falta más.
0: Pero te voy a decir que es una pareja muy buena, pero de verdad que Liliana Arriaga, la Chupitos, es de las que más trabajan. Tiene muchísimas fechas en el año, no para de trabajar, y sobre todo, muy talentosa. Su personaje ha sido icónico ya, y definitivamente me da mucho gusto. Fíjate, a la que vi una entrevista fue Lucila Mariscal, doña Lencha, qué ternura me da. Mira, perdió su casa por el nieto. Después de que ella recibió al nieto en su casa y todo, el nieto le hipotecó la casa sin que se diera cuenta. No, le hizo perrada y media. La trataba mal, le quiso quitar la casa. Bueno, y ahora vive en la casa del actor.
1: Sí, sí, sí.
0: Pero te voy a decir, no está permanente, sale y entra. O sea, duerme todos los días ahí, pero sale, está muy bien de sus facultades, de todo. Ya se recuperó de la caída que tuvo de cadera y dice que quiere volver a trabajar. De verdad, yo no entiendo por qué los productores no le dan chamba a gente que ha dado muchísimo en esta carrera, a Marce. Sí, porque Doña Lencha fue un personaje adorable. ¿Me entiendes? En serio. Y puede hacer cualquier tipo de comedia. Ahora creo que... ¿Cómo se llama el productor de...? Me da risa de que se pelea con Pepillo Origel, el de la Caperucita de Silvia Pinal,
1: Ah, sí, Iván
0: Iván Cochagruz.
1: Cochagruz.
0: Ah, bueno, que ahora, ¿cómo me hizo reír Lucila? Porque dice, me anda buscando Iván Cochagruz, que quieren que ahora.

0: es el dicho. Sábados y domingos es réplica, maratón. Pero ya nos vamos, ya se nos acabó el tiempo. ¿Cómo ladras, Marce? No te paro la boca. Yo muriéndome, que a lo mejor es la última vez que me ves.
1: No, ay, no. Ahorita nos vamos a ir al doctor.
0: Hasta te pones contenta. Pero bueno, gracias, Ver Sánchez. Gracias, amigo. Gracias a Toñito, que le das un algazo y lo mandas. Mira, hasta la esquinita. De ser la estrella, mira, ya lo rumbaron. Ya el bye bye, ya lo corriste. Yo les invito a que me acompañen, por favor. Vámonos al Chismorreo Canal 6. No sé cómo aguanto. 3 de la tarde. Y si Dios quiere, nos vemos mañana, por supuesto. Aquí en La Tijera. Hasta mañana, todos. Vámonos.
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0: 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Juárez.
12: El cuerpo desnudo de un hombre fue hallado por policías municipales durante la madrugada afuera de una casa de la colonia Luis Echeverría, al poniente de la ciudad. A las 2:39 horas, agentes del Distrito Centro recorrían las calles Valentín Gómez Farías e Isla Célebes, donde una persona lesionada informó que había un hombre sin vida afuera de su casa.
0: El Paso.
12: La Corte Suprema de Estados Unidos está próxima a resolver uno de los casos más trascendentales de la era Trump. Si el presidente tiene autoridad para eliminar la ciudadanía por nacimiento mediante una orden ejecutiva, una práctica garantizada constitucionalmente desde 1868.
0: Estatal.
12: El secretario de Seguridad Pública Estatal, Gilberto Loya, presentó ante la mesa de seguridad que encabeza la gobernadora María Eugenia Campos la denuncia pública realizada por Clary Jones, en la que señala la causa de muerte del líder sindical del municipio de Nuevo Casas Grandes. El ex candidato a la alcaldía por el partido Movimiento Ciudadano aseguró que Pilar Córdoba Perea, líder sindical de la presidencia municipal de este municipio, falleció el pasado viernes por complicaciones de salud y sufrir un paro cardiorrespiratorio tras un ataque ataque armado encabezado por Edgardo Quiroz Castañeda, quien fue jefe policiaco en esa comunidad.
0: Nacional.
12: La presidenta Claudia Sheinbaum afirmó que los servidores públicos no pueden participar en actividades partidistas durante horarios laborales y advirtió que quienes pretendan asumir tareas políticas deben separarse previamente de sus cargos. La mandataria fue cuestionada sobre la asistencia del director general de Fonatur, Sebastián Ramírez, a una reunión de Morena realizada el viernes pasado en Guerrero, donde según se le planteó, participó junto a la dirigencia nacional del partido.
0: Internacional.
12: El ejército israelí dijo esta mañana haber disparado en el sur de Líbano contra terroristas armados en el primer incidente de este tipo desde la noche del sábado y la calma observada desde entonces entre Israel y el movimiento pro-iraní Hezbollah. Según un medio estatal libanés, dos hombres murieron cuando soldados israelíes abrieron fuego con sus ametralladoras en su dirección mientras se encontraban junto a una excavadora que despejaba una carretera cerca de la ciudad de Nabatille.
0: Deportes.
12: Estos son los partidos de hoy de la Copa del Mundo. El equipo de Portugal enfrenta a Uzbekistán. Inglaterra contra Ghana. Panamá estará haciendo los honores a Croacia. Y por la noche, Colombia enfrentará a la República del Congo.
0: Espectáculos.
12: Últimos días de la Feria Canaco Juárez 2026. Este próximo fin de semana, el día 25, se armará con la presencia de Wisin. El viernes 26, a bailar a ritmo de cumbia con los chicos de barrio y los Cumbia Kings. Para el sábado 27, la presencia de la música del grupo argentino Mago de Oz. Y el cierre será con broche de oro el próximo domingo 28 con la única tribu que le canta al amor, la banda Cuisillos. A disfrutar el último fin de semana de la Feria Canaco Juárez 2026.
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25: En varias ciudades de la República Mexicana se vivieron festejos apoteósicos. En la capital del país, en la ciudad de Guadalajara, en Monterrey, Nuevo León, en la ciudad de Querétaro, en Puebla, se vivieron momentos de festejo por el triunfo de la selección mexicana de fútbol sobre su similar de Corea del Sur. Los festejos alcanzaron altas horas de la madrugada y con un saldo completamente blanco. La presidenta de México, Claudia Sheinbaum, agradeció a la selección mexicana de fútbol el triunfo que logró sobre el seleccionado de Corea del Sur. En la conferencia matutina, la presidenta mexicana se mostró sumamente contenta y agradecida con el seleccionado nacional por haberle dado al pueblo de México, dijo, una gran alegría. Giorgia Meloni, primera ministra de Italia, se distancia y se enfría en su relación con Donald Trump, presidente de los Estados Unidos. Luego de sus comentarios de las últimas horas, la mandataria italiana aseguró que no es justo el tratamiento que el presidente Trump le está haciendo a sus aliados en Europa. Aseguró que así debería tratar, pero a sus enemigos en Occidente.
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26: Revista del Consumidor. Radio. Polvo, lluvia, tráfico. Nuestro coche aguanta de todo, pero mantenerlo limpio no tiene por qué ser un lujo. Hoy te enseñamos cómo preparar un shampoo para lavar el auto. Anota la receta y dale a tu auto el brillo que se merece.
27: Y en otros temas, la fiebre mundialista está aquí, pero ojo, haz que ruede el balón y no tus gastos.
26: Si quieres saber cómo evitar que la pasión mundialista te deje fuera del juego, quédate en la Revista del Consumidor Radio.
28: Revista del Consumidor.
26: En la actualidad, crear nuestras propias tecnologías domésticas es la opción ideal para elaborar productos básicos con ingredientes de calidad y muy accesibles.
27: Lo mejor, no tenemos que buscar por horas lo que necesitamos, ya que lo encontramos en tiendas de materias primas y droguerías. Por eso vamos a preparar nuestro propio shampoo para lavar el auto. ¡Manos a la obra!
26: Recuerda que cada receta está aprobada por el Laboratorio Nacional de Protección al Consumidor. Los ingredientes que vamos a utilizar para hacer 750 mililitros son: una taza de agua purificada, una pizca de colorante vegetal azul, una cucharada sopera de cera de carnaúba, dos tazas de lauril éter sulfato de sodio, y 4 cucharadas soperas de polisorbato 20.
27: También vamos a necesitar los siguientes utensilios: una taza medidora, una cacerola con capacidad de 2.5 litros, un embudo, una cuchara sopera y una botella de plástico de 750 mililitros con tapa. Su preparación nos va a tomar nada más y nada menos que 25 minutos. Sin duda, una gran ventaja.
26: Para poder elaborar nuestro champú para auto, comenzamos vertiendo el agua en la cacerola y la calentamos. Una vez caliente, agregamos polisorbato 20 y revolvemos. Cuando el agua esté a punto de hervir, agregamos una cucharada sopera de cera de carnauba. Agitamos hasta que se incorpore por completo y dejamos hervir durante 3 minutos. Retiramos del fuego, agregamos el lauril éter sulfato de sodio y removemos suavemente. Después incorporamos el colorante y mezclamos hasta que el color sea uniforme.
27: Por último, con ayuda del embudo, envasamos nuestra mezcla en la botella de plástico y colocamos una etiqueta con el nombre del producto, la fecha de elaboración y de caducidad. En este caso, considera que su tiempo de caducidad es de 6 meses. Finalmente, pero no menos importante, hay que guardarlo en un lugar fresco y seco, fuera del alcance de niñas y niños. ¡Y listo! Tenemos nuestro propio champú para auto. Para usarlo, toma en cuenta que para 10 litros de agua se deben disolver aproximadamente 15 mililitros de champú. Al final del día, apostar por las tecnologías domésticas no es solo una forma de ahorrar, es tomar el control de lo que consumimos.
26: Si quieres aprender a preparar otras tecnologías como crema de cacahuate, gel para el cabello o jabón líquido corporal, puedes visitar nuestro canal de YouTube, Profeco TV.
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26: La fiebre por la Copa Mundial de Fútbol 2026 ya está aquí y con ella la emoción llega a su punto máximo. Seas aficionado o no, el ambiente festivo invita a participar en celebraciones que, sin planificación, pueden desbordar tu presupuesto.
27: Entre las suscripciones para ver los partidos, la playera oficial o las salidas con amigas y amigos, los gastos se pueden elevar. Por eso, consumir de manera inteligente te permitirá disfrutar la intensidad del torneo sin poner en riesgo tu estabilidad económica.
26: No se trata de no gastar, sino de hacerlo con conciencia. Si vas a comprar productos alusivos con responsabilidad, evita hacer gastos con cargo a tu tarjeta de crédito. Además, para que tus finanzas no reciban una tarjeta roja, considera las siguientes reglas del juego.
27: Establece un presupuesto y define cuánto gastar en artículos y celebraciones sin descuidar tus gastos fijos. Compara precios antes de comprar y elige siempre establecimientos formales.
26: Guarda tus comprobantes, ya que son tu única defensa para cambios, devoluciones o aclaraciones. No olvides que la propina es opcional, ya que es una gratificación voluntaria por el servicio, no un cargo obligatorio.
27: Reflexiona antes de gastar y pregúntate si realmente necesitas el producto o si el lugar donde verás el partido justifica el gasto. Disfruta sin la camiseta oficial. Puedes vivir la emoción del fútbol sin necesidad de gastar de más.
26: Y hablando de camisetas, puedes consultar los costos de los productos oficiales en diferentes establecimientos en el programa ¿Quién es quién en los precios? Pero el precio no es lo único que debes vigilar. En plena fiebre mundialista, las imitaciones y los productos de baja calidad están a la orden del día. Por eso, si vas a comprar algún producto, revisa la calidad de los materiales. Examina las costuras, acabados y resistencia para detectar productos de baja calidad.
27: También verifica el empaque, ya que los artículos originales tienen sellos, hologramas y etiquetas de licenciamiento oficial de las marcas deportivas. Fíjate bien en la nitidez, la calidad de impresión y ortografía de las etiquetas. Las imitaciones suelen tener errores o empaques deficientes.
26: Recuerda comprar en tiendas o distribuidores oficiales. Es la forma más segura de garantizar la autenticidad del producto y hacer valer tu garantía. No te confíes. Aunque la compra sea digital, no debes de bajar la guardia.
27: Para evitar fraudes en tus compras en línea, toma en cuenta las siguientes recomendaciones. Compra en sitios seguros y verifica que la dirección comience con https://. Tenga certificado de seguridad vigente y ofrezca métodos de pago confiables.
26: Comprueba la identidad del proveedor. Asegúrate que el comercio tenga domicilio físico, teléfono, correo electrónico u otros medios de contacto. Consulta la reputación de la tienda y busca opiniones o referencias de otros compradores antes de pagar.
27: Lee los términos y condiciones. Hazlo para evitar sorpresas y conocer las políticas de envío, cambios y devoluciones. Analiza la descripción del producto y revisa materiales, talla, colores y dimensiones. Compara las imágenes con el original y verifica que el número de modelo coincida. Desconfía de las gangas, ya que si el precio está muy por debajo del valor de mercado, es una señal de alerta.
26: Para compras en línea más seguras, consulta el monitoreo de tiendas virtuales ingresando a www.profeco.gob.mx/tiendas virtuales. Ahí te decimos si el comercio es transparente con sus medios de contacto físicos, métodos de envío, precios claros en moneda nacional y políticas de cancelación.
27: Ya para cerrar, recuerda que la Ley Federal de Protección al Consumidor, en su artículo 12, establece que el proveedor tiene la obligación de entregar factura, recibo o ticket de compra. ¡No te vayas sin él! ¡Es tu respaldo! Recuerda que no necesitas gastar en exceso para disfrutar del Mundial. ¡Vive la emoción del fútbol con un consumo responsable!
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4: Pues continuamos con más aquí en Informe 24, 7 de la mañana con 9 minutitos. Damas y caballeros de alto valor, Grupo Audiorama Comunicaciones presente Informe 24. Le agradecemos el favor de su atención. Hoy juega México. ¡Ánimo! No ande de negativo y agrio, Pásela bonito. Bueno, Informe 24, todo el día en las noticias desde esta hermosa frontera. Ya lo sabe usted, todos los días de 7 de la mañana a 9 de la mañana. Desde la histórica, la 970, fraccionamiento Los Colorines, calle Elisa Los Amantes, número 400. Nos puede acompañar en el 351-168, 616-2259. Nuestra página web, audiorama.mx. También nos puede escuchar y seguir en Facebook como Informe 24 y con nuestros amigos de crónicajuárez.com.mx, el portal de las noticias. Ya lo sabe usted, en Facebook, ahí estamos, Es nuestro sistema de información. Continúe con nosotros, ánimo. Mi nombre es Paul Ronquillo, director de noticias, y vamos a lo siguiente. Ok.
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4: Es el reporte vial, le digo a usted, de 50 a 55 minutos para poder cruzar ahí en las Américas. 1:10, 1:15 para poder cruzar la avenida Juárez. Hay racilla hoy miércoles. También le digo, en Santa Teresa, 35 a 40 minutos es lo que marca aquí, y en Zaragoza, de 40 a 45 minutos. Que no se le haga tarde, ánimo. Si va a comprar o vender dólares, le digo que el billete verde se lo van a vender en 17 pesos con 85 centavos y se lo van a comprar a 16 pesos con 58 centavos. Otro tipo de cambio ahí con los casacambistas. El primero que le di es en los bancos. Este es de los casacambistas. En promedio 17.70 se lo venden y se lo compran. Uy, Dios, en 16.70. 16.70, ánimo.
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4: 30 grados centígrados nos acompañan en estos momentos, 86 Fahrenheit, mayormente nublado, es lo que comentan, 30 grados centígrados, 86 Fahrenheit, mayormente nublado. Y aquí en la localidad le informo a usted, es que tuve que haber puesto el otro soporte del celular, para mandar para allá y para acá. Dice México que Chihuahua tiene 30 grados centígrados, en específico la frontera, pero aquí en la frontera tenemos mayormente soleado, máxima para hoy 41 grados centígrados, mínima 26 grados centígrados. Así que ya lo sabe usted. A las 8 de la mañana 30 grados centígrados, a las 9 32, a las 10 34 grados centígrados, a las 11 36. Ya a partir de las 12, 1, 2, 39 grados centígrados. A las 3 de la tarde en su punto,

0: 31 grados, 3 y 4 de la tarde. Baja un poquillo a las 6, 40 grados, pero ya a las 7 baja 39 grados y a las 8. Y el sol se oculta, el atardecer se va a las 8 de la noche con 14 minutos. ¿Cómo ve? ¡Órale!
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0: ¿Qué pasó un 24? Un 24 de junio, le digo a usted que en 1991 muere el pintor y muralista Rufino Tamayo, creador de nueva técnica gráfica, la mixografía, el mural, nacimiento de nuestra nacionalidad, se encuentra en el Palacio de las Bellas Artes. Era boy. Muy bien.

0: Continuamos con más aquí en Informe 24, 7 de la mañana con 15 minutos, que no se le haga tarde.
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0: La ciudad está caliente. Y la banda está igual. Bueno, pues no entiende la gente, sigue con sus mermas, agarran un billete, compran un auto, se ponen ebrios y es el pan de todos los días. Todos los días. Tremendo. Ay, ay. Bueno. Ay, Dios, ¿qué suena? ¿Qué suena? Está bueno. Buscan ayer Alma Redondo. Así o más. Fíjese usted, aquí en Juárez, aquí en Juárez, le voy a pasar esta para... Ahorita vamos con lo del accidente. Le voy a pasar esta, fíjese. En información, La gente que hace casa, los constructores. Los desarrolladores que participen en proyectos de vivienda de interés social en Chihuahua dejarán de pagar diversos derechos relacionados con agua potable, alcantarillado y saneamiento. Luego de que el gobierno del estado autorizó estímulos fiscales para facilitar la construcción de casas destinadas a familias de bajos ingresos. La medida fue publicada en el Diario Oficial de la Federación y forma parte de las concesiones, así como acciones derivadas del programa de Vivienda para el Bienestar. Vivienda para el Bienestar, estrategia impulsada de manera conjunta con la Federación. El decreto establece una reducción del 100% en distintos derechos que normalmente deben cubrir el desarrolladores para incorporarse nuevos fraccionamientos o conjuntos habitacionales. Entre los conceptos exentados se encuentran las conexiones a las redes de agua potable, alcantarillado y saneamiento, así como los derechos de revisión, aprobación y supervisión. Además de la frontera, el convenio federal queda sustentado en el programa que contempla acciones en municipios como Chihuahua, Delicias, Cuauhtémoc, Parral, Ojinaga, Camargo, no, Casas Grandes, Guerrero, entre otros. En el acuerdo señala que los estímulos forman parte de los compromisos asumidos por Chihuahua dentro del programa mencionado firmado con la Secretaría de Desarrollo Agrario Territorial. Las personas físicas o morales que desarrollen proyectos de vivienda de interés social debajo de las incorporaciones del programa federal y que acrediten su participación mediante la documentación correspondiente estarán exentos de eso. Lo va a pagar el gobierno federal para que usted no le incrementen ese costo. Ya estamos. Si usted va a los ESMAR, vacúnese. Ahí están a la entrada la vacuna para el sarampión y para el tétanos. Sarampión y tétanos. Lleve a sus niños. Sarampión y tétanos, lleve a sus niños, mire, le informo. La quinta Feria de la Salud y Servicios se realizará el sábado 27. Yo le cité lo de los ESMAR porque ayer me tocó ver una cuadrilla de enfermeros y enfermeras vacunando. Adultos mayores, niños, peque de exagerado, inyéctese, ¿sí? Y ahora la Feria de la Salud llega a Oasis Revolución, donde autoridades estatales estiman una asistencia entre 4.000 y 5.000 personas para acceder a consultas médicas, programas preventivos y diversos trámites gubernamentales. El evento se llevará a cabo de 9 a 2 de la tarde en el Centro Deportivo Gas Pro Oasis, ubicado en Oasis Revolución, casi esquina con la calle Daniel García. Durante la presentación de la jornada habrá actividades a acercar servicios familiares por cuestiones laborales, se enfrentan dificultades para realizar trámites en la semana. O sea que les van a llevar los trámites para allá. Estamos para que usted acuda. Será el sábado 27. El lunes, Dios, hasta el lunes. Pero bueno, así es esto. Esto es información local, el tema de la salud y el tema de las viviendas de bienestar. Amarren a los perros, hombre, pobre chavillo. La del Partido del Trabajo, la millonaria Lilia Aguilar, quiere la alcaldía de Juárez. La del Partido del Trabajo, van por el tema de coalición. ¿Cómo ve? Así que ya andan haciendo sus pininos. Le voy a dar esa nota, pero con respecto a lo del pitbull, voy a hablar con Alma Redondo, porque pues hay muchos perros, hombre. La gente, somos bien desconsiderados. Yo vi el video, pero no lo subí. La Dirección de Atención y Bienestar Animal dejó un citatorio al dueño de un pitbull que el domingo pasado atacó a un adolescente. En ese caso que no acuda deberá realizar un cateo, afirmó la titular de Dirección de Atención y Bienestar Animal, Dava. Dijo que el autor del perro debía presentarse ayer en la dependencia porque la mascota mordió a una persona y debe de resguardarse. De no ser así, nosotros iniciamos el proceso de cateo a través de la fiscalía para poder resguardar al canino. Un adolescente de 16 años resultó lesionado al ser atacado por un perro pitbull. Qué miedo, ¿no? En el fraccionamiento Portal del Roble. En las imágenes se consta que los gritos del joven alertaron a los vecinos, quienes de inmediato acudieron al auxilio y lograron retirar al perro. Minutos después, arribaron paramédicos voluntarios. Arredondo afirmó que está en espera de sostener una reunión con el inútil del dueño. Está muy bueno, el alcalde ahora, Héctor Ortiz, está pues dando seguimiento a estas situaciones como presidente municipal, porque no podemos, si usted es dueño de un animal, de un canino, tiene que ser responsable, hombre. Vamos a ver qué nos dice Alma Redondo, a ver si nos contesta, porque siempre, a veces los políticos tienen mucho trabajo. No podemos, Paul. Tenemos trabajo. Bien, le digo, está trabajando. No me contestó. A ver si hace contacto más adelante con nosotros. Y nos platica qué va a pasar. Y qué pasó con ese, el dueño del sobrado del Husky, ¿no? Que fue por su perro, no le importaba nada, quiero mi perro, no me interesa qué hizo, no, ahí cada sujeto o cada sujeta aquí en la comunidad, siempre pasa algo. ¿Se ha dado cuenta que siempre pasa algo aquí en Juárez? Algo distinto, algo no anormal, pero diferente a gran escala, aquí en la frontera, siempre pasa algo, tremendo el asunto, pero bueno, vamos a estar pendientes a ver qué nos dice Alma Redondo con este pitbull, pues ya atacó a un adolescente. Qué irresponsable los dueños. 7:23 de la mañana. Continuamos con más aquí en Informe 24.

Bueno, le sigo informando a usted. Me dejaron un narcomensaje a los cristaleros. Bueno, me dejaron un mensaje. Ok, señora. Relax, relax, dice. Que castran a los dueños como a los... No, pues es que está cañón, yo no sé. Carlos Moroni, de 23 años, lo detuvieron elementos de Coordinación General de Seguridad Vial. Chocó el semáforo del Juárez Bus, andaba ebrio, para que usted lo considere. Hicieron un gran esfuerzo, el CBT 128 incorporó a 100 espacios adicionales para estudiantes que no tuvieron un lugar en alguna institución educativa. Así lo dio a conocer José González Cereceres. Los aspirantes realizaron una evaluación diagnóstica como parte del proceso de ingreso al próximo ciclo escolar. El director explicó que el plantel cuenta con una capacidad regular de 1.400 alumnos de nuevo ingreso, pero este año recibió 2.200. Casi 1.000 no pudieron ingresar. ¿Qué van a hacer esos 800 jóvenes? Bueno, una crítica constructiva. Todos los benditos años es la misma bronca con los estudiantes. Pues hagan otras escuelas. O agarren las universidades. Ah, no, porque pues están en la universidad. Hagan algo con los chavos. No, hay uno que está de Secretaría de Educación Pública. Secretaría de Educación Pública y Deporte, Zona Norte. Hombre, para sacarle unas palabras, Dios, no sé por qué ponen a funcionarios así. Necesitamos estar informados, pero pésimo, pésimo los funcionarios. Bueno, él carente, no voy a decir pésimo porque se van a ofender, carente de relación, o sea, está en su mundo, ni que le muevan. O sea, ¿qué van a hacer esos 800 estudiantes que no entraron ahí en la prepa? Ya hay un compendio de ayudar, de abonar a la comunidad, o se quedan sin estudiar. Ya no va a hacer nada el gobierno del estado, pregunto, o sea, tiene una postura tan radical, tremendo, se me cae el pelo por decir eso. No, ya ando pelón. Pero, ¿qué hacen? ¿Alguna madre se vio afectada? ¿Se les fue la luz a todos? ¿En dónde? ¿Alguna madre se ve afectada? ¿Qué hacen? ¿A dónde van? ¿Dónde los inscriben a los chavos de prepa? ¿Los ponen a jalar o qué onda? ¡Qué terrible! Los chavos están ilusionados con la preparatoria. No estudian porque no hay cupo. Ya les dijeron que tienen que pasar un examen diagnóstico, ya no es examen de admisión, es uno de diagnóstico, entre comillas, el término, pero para que entres, todo el mundo quiere entrar a la prepa. O sea, yo como autoridad no puedo decir, no, pues es que ya no se puede, ¿dónde los van a colocar o dónde los van a dejar? ¿Qué hacen? ¿Qué hacen? ¿A dónde los mandan o qué? Hay alguien que conozca una situación así. ¿Dónde los dejan? No entiendo. ¿Los dejan sin estudiar o qué? Qué raro, ¿no? Ay, no. ¿Quién sabe qué rollo? Y mire, platicamos aquí en ocasiones con Rosana Díaz, la diputada local juarense se registró como en la galopada como aspirante a coordinar la defensa de la cuarta transformación en el estado de Chihuahua de cara a las elecciones de la gubernatura. ¿Sí estarán despiertos? Hay que seguirle con el chisme, ¿verdad? Con la información. Yo quiero saber.
porque me dijo, te voy a escribir, ya no, ya no marqué. Pero qué pasada. Rosana Díaz quiere ser gobernadora. O a la alcaldía. ¿Y saben quién quiere ser alcalde? ¿No lo sacaron aquí? ¿Quién cree que quiere? Alcaldesa, mejor dicho. ¿Quién cree que quiere ser alcaldesa? Le pregunto. ¿Por qué será? ¿Por qué será? ¿Quién quiere ser alcaldesa? ¿Quién quiere? No, están tremendos. Ya le digo, como nadie me pregunta en WhatsApp, pues no le digo, ¿no?

¿Cuánto dinero? Que si lo pongo y sale bien. Bueno, si me lo mandaron, lo voy a leer de acá. ¿Quién cree que quiere ser alcaldesa? ¿Cómo se llama esta chica? Aquí está. Nada más y nada menos. Me registraré para participar en el proceso interno de la transformación en Ciudad Juárez. Lilia Aguilar, la del Partido del Trabajo. En el marco de los registros de Andrea Chávez y Cruz Pérez Cuellar, para encabezar los trabajos de la transformación en Chihuahua, realizados en el Centro de Convenciones de la Ciudad de México, dijo: es de mi interés participar en el proceso interno para encabezar los trabajos de la transformación en Ciudad Juárez, la ciudad que desde hace 9 años me adoptó y en la que he representado con mucha dignidad. ¿Cómo ven? Déjenme buscar los datos ahí porque aquí lo guardé.

0: Y ahorita le pongo un agua. Ella quiere ser... Lilia Aguilar Gil, la diputada del PT, fue acusada de traición por su presunta... en contra de Sheinbaum y quieren transformar. Después de una última revisión, la presidenta de México, Claudia Sheinbaum Pardo, envió su reforma electoral. La Cámara de Diputados, la iniciativa de la mandataria, propone, entre muchas otras cosas, la eliminación de las listas para elegir plurinominales, mayor fiscalización, fortalecer el voto extranjero y la reducción de gasto público. Como era de esperarse, los partidos de oposición, el PAN y el PRI, rechazaron abiertamente votar por la reforma. El Partido Verde Ecologista de México y el Partido del Trabajo, ambas fuerzas políticas aliadas a Morena, estuvieron en contra. Por su parte, Lilia Aguilar consideró que la reforma de Sheinbaum es un retroceso democrático, pero luego cambió de opinión. El nombre de Lilia Aguilar se volvió tendencia después de la declaración con José Cárdenas, su postura de la iniciativa. Es definitivo que nosotros no vamos a apoyar nada que tenga que ver con un retroceso democrático. Así lo dijo Lilia Aguilar. Estamos en las vísperas que podría ser una tercera guerra mundial en México. Estamos atendiendo una reforma que nadie pidió. No estaba de acuerdo con la presidenta de la República. Después de decir eso, dijo, me están linchando. Previo a la sesión de las Comisiones Unidas de Puntos Constitucionales de Reforma Política, donde hoy, bueno, donde se evaluó la reforma electoral de la presidenta Claudia Sheinbaum, la diputada Lilia Aguilar señaló una operación de linchamiento digital en su contra. Ante las acusaciones que la vinculan con propiedades millonarias, alertó que la corrupción que hoy claramente se da en nuestro movimiento, dijo ella. Al subir a tribuna durante su ponencia, en redes sociales ha recibido hasta insultos de manera constante en los últimos días, algo de los cuales habían preferido antes a personas como la senadora Lili Téllez, por lo que indicó que no esté acostumbrada a la violencia digital. Fue en ese marco de la diputada subrayó: no hay nada más con lo que me puedan atacar, no tengo nada que esconder. Bueno, algunas propiedades decían las personas. Y ella señaló que no había ningún problema. ¿Cómo ven? Metan. Déjale subo. ¿Por qué será? ¿Es todo lo que da?
1: Muchos estados como Chiapas, Quintana Roo y Nuevo León, el mismo caso que tuvimos en el caso de la extorsión, y que se nos dio la razón con el tiempo de que teníamos que subir la pena. ¿Y saben cuál era el argumento? Que la niña se había mostrado tranquila. Una niña de 5 años que su padre la abusó, por Dios. Y el consentimiento puede ser también una trampa para los niños y las niñas. Si un padre de familia, un tío de confianza le dice, te voy a tocar el pene o te voy a tocar el pubis, el niño en la relación de confianza que tiene puede dar consentimiento.
0: Ella es Lilia Aguilar. ¿Cómo ve? Ella quiere ser alcaldesa. La otra persona que quiere ser alcaldesa también, no, gobernadora, es Andrea Chávez. Ayer se registraron. Estuvo interesante. Fue un desfile de funcionarios públicos, pues que quieren ser parte de la cuarta transformación. Y ayer le dieron seguimiento postularse. Cuando esté la convocatoria dice, quiero participar. Se imagina. Está tremendo el asunto, ¿no? ¿A quién le gusta a usted? ¿Hacemos encuesta o no hacemos encuesta? ¿A quién le gustaría usted para alcalde o alcaldesa de esta frontera? Bueno. Dice, y ahí, aquí le dejo, ¿qué dice? Transformación a soberanía. Hay muchas personas que están apoyando al alcalde con licencia. Entre diputados, dirigentes, porras, banda y cientos de simpatizantes, hubo una presencia que llamó particularmente la atención durante el registro de Cruz Pérez Cuellar en el World Trade Center. La sorpresa fue la aparición de la maratonista Raramuri María Lorena Ramírez. Aquí estuvo conmigo. Y no se trata de cualquier figura. María Lorena mantiene una cercanía reconocida públicamente con la propia Claudia Sheinbaum Pardo, quien incluso la nombró embajadora de la Iniciativa México Imparable, convirtiéndola en uno de los rostros más representativos del esfuerzo y perseverancia en el orgullo indígena mexicano. Por eso su presencia no pasó de ser desapercibida. En medio de una jornada también estuvieron presentes diputados locales identificados del grupo político de Ariadna Montiel. María Lorena aportó un simbolismo de distintivo al evento, porque mientras respaldó a legisladores y operadores políticos de forma lógica, especialmente porque la sierra será un bastión importante en el 2027, más de 400 personas acompañaron al exalcalde Cruz Pérez Cuellar en el registro, entre porras, fotografías, saludos de una banda que no dejó de tocar el corrido de Chihuahua, convirtiéndose en una auténtica demostración de músculo político. Por supuesto, tampoco faltaron las selfies, porque hay que dejar claro, Cruz Pérez Cuellar fue acompañado por una estructura de simpatizantes y operadores que hicieron temblar la presencia de este registro. Pero lo que impactó fue Lorena Ramírez. ¡Órale! ¿Cómo ve? Ya se registraron. Yo la neta ando medio perdido en el tema político, porque pues es política, ya está cuando estén los tiempos. Considero que hay que estar pendientes de estos asuntos. Pero no, uno como periodista no se quiere meter con broncas, ¿no? Y sobre todo con el INE. O sea, no. No, señor Jesucristo. Porque está cañón el asunto. Dice, buenos días, les saludo con gusto. Dice, como debe ser, yo voto por Cruz. Ay, no. Oiga, bájale el exceso de velocidad, hombre, relájese. Relájese. Bueno, continuamos con más.
2: Estatal.
0: 7:42 a.m. Vamos a ver esto. Que llamó la atención a propios y extraños. Un vehículo quedó boca, ¿cómo se llama? Boca arriba. Karim López, Paul, les saludo con gusto. Karim López, el bueno de la película. Se fue a la NBA. Qué bueno. Hoy México, ¿qué horas? A las 7 en cualquier canal. A las 7. La dirección de limpia, ¿qué onda con la dirección? Dígame, yo aquí la atiendo.

Dice, ya andan los perros del mal en la lucha libre, usted que le gusta, a mí, ah, ok. ¿Por qué unos? Dice, buenos días, Paul. Yo manejo las redes sociales en ocasiones, dice, lo estoy viendo en ocasiones a usted, pero también veo el 44, el 56, veo el canal 5, veo a otros programas de radio que también salen en redes sociales. Pero ¿por qué tienen como más de 3.000 o 4.000 seguidores? Es que pagan. Pagan por multiplicarse. El anuncio, bueno, el espacio lo pagan por multiplicarse.

0: Dice, buenos días, les saludo con gusto, dice. Ya le mando una foto para que vea que yo sí estoy con el alcalde, dice, con licencia. Órale. Y soberanía del estado de Chihuahua. Pero hay mucha raza, licenciado Cruz Pérez Cuellar, ¿eh? Buenos días. Órale, gracias. Ánimo, pues. Increíble. Pues hay que verlas en acción, no sé. Sí me lo mandaron. También tiene.
1: Este primer bloque a las personas que les tocó su entrega a las 9 de la mañana.
0: ¿Es en vivo?
1: Y bueno, tendremos otra entrega el día de hoy a las 12:30 de la tarde. Decirles que bueno, tenemos toda esta semana de entrega de tarjetas. Si les marcan o les mandan un mensajito de texto, pues sí somos nosotros, somos de bienestar. Y el objetivo es...
0: Órale. Sí, ayer dio rueda de prensa. Dice, les saludo con gusto, buenos días. Un saludo para Katy García, a ver si ella es la árbitro, la mujer árbitro. ¿Por qué será? Karin López, felicidades de parte de Pauli, amigos. Claro que sí. Estará con los Pistons de Destroy. De Destroy. A ver. Ya lo ponemos. Para no marcarle, mejor que nos... ¿Dijo algo? Qué gusto acompañar a nuestro amigo Cruz Pérez Cuellar en su registro como aspirante a la Coordinación Estatal de la Defensa y la Transformación. Órale, delicias. Ah, mucha gente. ¿Y se le marcamos a Lick? A ver qué opina. Mucha raza lo acompañó. Gobernador. Gobernador.
1: Transformación y la soberanía, y vamos a dar un mensaje de bienvenida a cargo de nuestra presidenta nacional de Morena, Ariadna Montiel Reyes, y también
0: gracias por el mensaje. Yo no lo tenía. Mucha raza con él. Pues todo pinta que el licenciado Cruz Pérez Cuellar puede ser el alcalde. Pero la banda...
1: A Visión de Indios nos toca serie en casa con nuestra gente.
0: Oh, neta que sí. Bueno, son los mensajes. Le agradezco por su atención y sobre todo... Órale. Qué buena onda. Aquí hay otro, dice, yo se lo mando.
2: Busca la coordinación de la defensa de la Cuarta Transformación y de la soberanía por el estado de Chihuahua.
3: Por eso, este es un día histórico. Ya es tiempo de que la Cuarta Transformación llegue a Chihuahua. De que recuperemos esa historia de gloria de nuestro estado que tuvimos en la segunda transformación, que fue la reforma. En la tercera, que fue la revolución. Y que por fin, con nuestra estructura que tenemos en los 67 municipios del estado, logremos que la Cuarta Transformación llegue a todo Chihuahua.
1: Que también su acuse como registro de aspirante a la Coordinación Estatal en Defensa de la Transformación y la Soberanía por el Estado de Chihuahua.
0: Órale, yo aquí viendo cosas y usted escuchando el programa. No, 7 de la mañana con 48 minutos, continuamos con más ánimo. A mí me llama mucho la atención que la gente no le da seguimiento a la información. Y hay muchos medios. ¿Y qué ha hecho? ¿Qué han hecho los políticos? No han hecho nada los políticos. Pues ponga a ver sus redes sociales, ahí están echando becas, cemento, apoyos, tapando baches. Los baches es el cuento nunca acabar, tiene mucho rezago. Congreso aprueba reforma electoral, queda fuera ley anticruz. Fíjese usted. Sin la llamada ley anticruz ni las nulidades de las elecciones para causales de intervención extranjera y del crimen organizado, el Congreso del Estado informó la ley electoral destacando notificaciones de conformación de cabildos, reformaciones de acciones a través de lineamientos, comisión de gobernación y puntos, etcétera. Así quedó la cantidad de regidurías. Entre los cambios de los ayuntamientos destaca la reducción de regidores, acciones afirmativas y de acuerdo con la normativa. Los municipios de Chihuahua y Juárez contarán con 9 regidurías de mayoría relativa y 6 de representación proporcional. O sea, esos de representación proporcional son inútiles. Van a ir porque los van a poner 9, 10, 11, 12. No, son 6, sí, son 6. O sea, se sacaron la rifa del tigre. El que les diga: alcalde, tú eres representación proporcional, órale, a ganar tus 80 varos por mes y tus 25 mil para ayudar a la gente que tú también te lo tragas. Camargo, Cuauhtémoc, Delicias, Guerrero, Parel, Jiménez, Umioqui y 6 de representación. Serán con 14 y 6. O sea, son 20. Ah, no, 14. 15 estarán en Juárez y Chihuahua y los otros está y 14 en los demás municipios, ¿eh? ¿Cómo ve? Ahumada, Aldama, Bocoina, Huachochi, van a ser 10 regidores. Las causales de nulidad por intervención del crimen organizado en las elecciones, la votación quedó 20 votos a favor, 2 en contra, es decir, 22 votos. ¿Qué pasa? La abstención de Rosana Díaz, quien dijo de ser parte de la bancada de Morena, completó el cómputo. Sin embargo, el dictamen legal del Congreso aprobó la nulidad de candidatos. ¿A qué se referirán con todo eso? Ajustaron para unos protegerse y otros quedarse como pluris, fíjese. Pues a seguir succionando del impuesto público. El 1 de octubre empieza este asunto. ¿Cómo ve? ¿Qué cosas? ¿Qué cosas? Vamos a un corte y regresamos con más aquí en Informe 24. Le agradezco el favor de su atención. Hoy juega México. ¿Quién gana? El PRI, PAN, PRD. Ya el PRD no existe. MC. ¿Quién gana? Cruz. Bonilla. Lilia Aguilar, sí, va por la gobernatura, dijo. Ah, no, quiere la alcaldía. ¿Quién gana? ¿Quién gana? Volvemos, ánimo.

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0: Pues bueno, la carrera interna de Morena por la candidatura al gobierno de Chihuahua dio el día de ayer un paso decisivo en la formalización de los registros de dos de sus principales figuras políticas, entre ellos el alcalde con licencia de Ciudad Juárez, Cruz Pérez Cuellar, y la senadora, quienes oficializaron su participación en el proceso mediante el cual el partido definirá a la persona que coordinará los trabajos de la llamada defensa de la transformación en el Estado. Figura que posteriormente se perfila como la candidatura a la gobernatura del 2027. Ambos aspirantes acudieron al World Trade Center allá en la Ciudad de México, sede de los registros organizados por la Comisión Nacional de Elecciones para Chihuahua, Colima y Guerrero. Con ello, la contienda que durante meses se desarrolló en recorridos, eventos públicos y posicionamiento político entró finalmente en su etapa institucional. Pérez Cuellar recibió la constancia que acredita su inscripción en el proceso interno y participará en las encuestas que Morena utilizará para definir a quién encabezará la coordinación estatal. Durante el acto estuvo acompañado por su esposa Rubí Enríquez e integrantes de su equipo político. El alcalde con licencia sostuvo que buscará llevar la transformación a todo el estado y mantener una lucha por mayores recursos y atención para ciudad, para esta frontera. Por su parte, la ex senadora también formalizó su registro. La disputa interna ocurre en el marco de las nuevas reglas establecidas por Morena, el Partido Verde y el Partido del Trabajo para seleccionar a sus futuros candidatos en las gobernaturas que estarán en juego en el año 2027. El proceso contempla registro, revisión de perfiles y encuestas estatales durante los próximos meses, con el propósito de evitar fracturas internas y garantizar que los aspirantes respeten los resultados. Además, otros perfiles han manifestado el interés de participar en la definición interna, por lo que se prevé que la Comisión Nacional de Elecciones realice una depuración antes de la fase de la medición mediante encuestas. Con ambos registros formalizados de Morena, abre oficialmente la competencia por la sucesión gubernamental en Chihuahua, una de las entidades que renovarán el Poder Ejecutivo en el 2027 y donde el partido busca consolidar su avance electoral frente al gobierno estatal encabezado por el Partido Acción Nacional. La confrontación entre los distintos grupos internos apenas comienza y las encuestas serán el mecanismo que determine quién llegará con mayores posibilidades a la boleta electoral. ¿Usted quién? ¿A quién quiere? ¿A quién quiere usted? ¿Quién eres tú? Digo, pregunto, me identifico de volada, es la hora.
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0: Continuamos con más aquí en Foro 24. Vamos a intentar hacer una llamada con el licenciado Cruz Pérez Cuella. A ver si nos contesta, porque sabemos que, pues ahorita con el tema de elección, viajaron en México, están dormidos. Se levanta muy temprano, yo digo. Si no, pues, sorprendió y a propios y extraños. Sorprendió y sí lo tenemos. Licenciado, ¿cómo está? Buenos días.
1: Buenos días, Paul. Bien, gracias a Dios. ¿Tú cómo estás?
0: Aquí en el noticiero platicando de esto que realizó usted ayer en la Ciudad de México. ¿Qué nos puede platicar? ¿Cómo se siente, licenciado? Y le agradezco por tomar la llamada para este espacio de información.
1: No, hombre, Paul, gracias a ti. No, muy contento, fíjate, pues muy suave. La verdad es que nos fue muy bien. Muy arropado.
0: Sí.
1: Ya listos, todavía hoy estamos acá porque tenemos algunas entrevistas en medios nacionales y luego de aquí volamos a Chihuahua a seguir recorriendo el estado. El domingo estamos en Ciudad Juárez, con el favor de Dios, pero bien, bien, muy contento, muy echado para adelante y ahora sí que listo, montado y armado.
0: Algo que lo proyectó también, porque estaba viendo las críticas destructivas y constructivas, más constructivas que destructivas, con la familia siempre, licenciado.
1: Sí, bueno, ahí Rubí me hizo el favor de acompañarme, bueno, mi hermano también.
0: Sí.
1: Sí, bueno, nosotros somos una familia unida, de toda la vida. Y en, bueno, el caso de mi familia, ¿no? Por mi lado, y el caso de Rubí, pues, ella siempre muy solidaria, muy generosa conmigo y muy padre. La verdad es que estuvimos muy bien, bueno, se acompañaron algunas cientos de chihuahuenses, la verdad bien contentos, pero como le dije yo ayer a ellos, pues a ver, qué padre, ¿verdad? Pero a darle, a jalar, hay que ir a jalar al estado.
0: Así es, municipios como Delicias, Camargo, se hicieron presentes con la comunidad. ¿Cómo ve esto? Porque pues no cualquiera vaya asiste a este tipo de eventos.
1: No, pues la verdad muy agradecido, la gente se organizó, Delicias, Camargo, Juárez, Chihuahua, Jiménez también, Cuauhtémoc, también había gente de Cuauhtémoc, de la Sierra, grupos originarios, no, una muestra muy... cómo te diré, representativa de nuestro estado fue la que tuvimos ayer, y por eso, pues, muy, muy contentos.
0: Así es. Antes de concluir, le paso ahí una información donde fueron algunos, bueno, conocidos ahí, que se vieron sorprendidos y rebasados por ese apoyo que recibió en ese momento de, pues, es un documento que le da el grupo político al que usted representa, ¿no?
1: Sí, o sea, ellos reciben la documentación, hay un preregistro y te dan una acreditación de que ya la entregaste. Evidentemente, el procedimiento, que yo estoy seguro pues que no tenemos ningún problema, el procedimiento marca que se revise y se apruebe o no se apruebe el registro. Honestamente, pues no le veo ningún problema ni para mí ni para mis compañeros, pero bueno, es parte del procedimiento. Entonces, lo que nos entregaron ayer fue una constancia de que habíamos entregado lo que se nos había pedido. Y de alguna manera, pues eso ya nos permite empezar a cambiar.
0: Y cuando venga la encuesta, Cruz es la respuesta. Me acuerdo que aquí lo dijo.
1: Así es, mi querido. Por ahí tú ahí síguelo repitiendo, por favor.
0: Ok. No, agradecerle por tomar la llamada. Sabemos que tiene una agenda muy ocupada. Suerte y a la orden.
1: El agradecido soy yo. Un abrazo y saludos a todos.
0: Gracias. Ya lo escuchó usted. Es que ya le encontraron el eslogan, ¿no? Si hay encuesta, Cruz es la respuesta. Ahí eso es un evento democrático, ¿no? Es una cuestión interesante porque, pues, la gente que opine, la gente que vote. Dice, buenos días. No sean así, hombre. No manches. Dice, buenos días. Yo les saludo con mucho gusto, Paul. Ya después de la hora podemos emitir nuestros comentarios. Deje modifico aquí. Podemos emitir nuestros comentarios, aquí lo tengo. Podemos emitir nuestros comentarios. Yo la neta, más vale malo conocido que buena por conocer. Y si así estuvo antes, quebrando las reglas, la señora que muy pronto será mamá, bueno, la dama que muy pronto será mamá, dice, le deseo buena suerte, pero ahorita no es su momento, porque no tiene experiencia política. Y como senadora, yo le he dado seguimiento y no quiero hablar de ella. Una cosa es que te diga López Obrador que eres la nueva generación, pero otra cosa es la chamba, dice. Y aquí hemos visto domos, hemos visto apoyo a escuelas, Lo que a mí me agüitó, y un día pregúntele al alcalde, ah, ok, dice, lo que a mí me agüitó que un día fue a entregar las obras a una escuela preparatoria y los del CONALEP no fueron miserables al no recibir al licenciado Cruz Pérez Cuellar porque él había puesto un recurso del presupuesto participativo. El Estado está obligado al tema de las escuelas, dice, pero sí me agüité, dice, me sacó de onda porque yo tengo un familiar ahí. ¿Cómo no vas a agradecer a una persona que le metió lana a una escuela, dice, siendo preparatoria? Y esto es obligación del Estado, no del municipio. O sea, sí está preocupado por la educación de los adolescentes, dice. Hágaselo saber cuando un día esté ahí en su entrevista o cuando le haga una llamada, dice. Felicidades, Paula, aquí lo seguimos escuchando. Buenos días. Ok, nosotros con gusto. Ahí se lo mandamos para que usted, el señor Robledo Gómez, dice que su familiar, pues los maestros los obligaron a que nada más recibieran un folleto. O sea, no, yo sí lo vi, vi que no lo dejaron entrar a la escuela para el tema de obras entregadas del presupuesto participativo. O sea, fue raro el asunto. Pero bueno, continuamos con más aquí en Informe 24, 8 de la mañana con 9 minutos, que no se le haga tarde. Y qué mala onda, ¿verdad? Dice, buenos días. Siempre tan puntual, Paul. Las llamadas siempre tan puntual. Mírenlo nada más, dice. Acá uno escuchando la grilla y yo escuchando aquí su programa, me sorprende. Ya se la sabe. Ya se la sabe. ¿Quiere más grilla? Tengo yo lo que dice.

noticia de que ya está inscrito para gobernador y despotrican. ¿A poco no vieron ahí el tema de las escuelas? ¿No vieron el paso desnivel? ¿No vieron el estadio 8 de noviembre? ¿No vieron el Parque Suroriente? En 5 años todo lo que se aventó. Nos anduvo con haciendo. Así dice el mensaje. No estaba haciendo pendejo. No, conejadas como el de la tele, dice, como el Cavadín. Dejó un estadio, dice. ¿Y eso qué? ¿No tiene nombre o qué? ¿Qué están? Don Pablo, relájese, hombre. Así, la gente, mire, la mayoría de la gente dice, no, nunca hacen nada. No saben ni lo que sucede en su casa, no saben lo que sucede en sus hijos. Se van a andar enterando de lo que hace uno por fuera. Si yo tuviera yo un cargo público y empiezo a hacer, yo por ejemplo como buen vecino, rabo, barro enfrente de la casa, al exterior de mi casa y una calle principal que la barro. ¿Usted qué cree que les importa? Les vale madre. O sea, la gente está en su rollo. Por eso buscan simpatizantes. El político busca simpatizante para hacerse presente y así corre la voz. La gente no tiene interés. No cuidan ni el agua, hombre. No cuidamos ni el agua. Ensuciamos. O sea, tal vez esté mal o esté bien. Cada quien que opine, cada quien que dé su punto de vista, que analice. Le metió una lana a los Cobach, le metió una lana a los Esitech, le metió. Yo no estoy defendiendo nada, nada más le estoy diciendo al señor cómo. Por ejemplo, María Eugenia Campos, a ver, el de obras. Yo me acuerdo de Mario Vázquez porque fui a Riveras. Hizo una calle completita Mario Vázquez, siendo senador. Nada más me acuerdo de eso. Porque ya a otro evento no me invitaron, yo no vi otro asunto. A ver, de la gobernadora, pues usted platíqueme cuáles son sus acciones y aquí lo compartimos. Si le damos seguimiento, tengo la fortuna de darle seguimiento a los asuntos cuando nos invitan. Ahí, por ejemplo, de un lado, prolongación Talamasca-Mandari de sur a norte, sur a norte. Hicieron una calle hasta prolongación Las Torres, donde está la UTCJ, donde está el puente Talamasca-Mandari. ¿Sí? De sur a norte. Y por otro lado, de norte a sur, el presidente municipal, le digo porque pues yo ahí vivo, yo fui, ahí hicieron la otra calle. El gobierno del estado hizo una calle de norte a sur y sur a norte hizo el municipio, con recursos municipales. Mire, al municipio, haga de cuenta que la mamá es Chihuahua y el municipio es el joven Juárez. De ahí tiene 67 hijos la mamá. Estos son los 67 municipios. La mamá de la mamá viene siendo Chemba, la Chemba, ¿no? El presidente en turno, la presidenta de la República. La mamá de la mamá. En este caso, la mamá del estado es la maestra María Eugenia Campos Galván, la gobernadora. La mamá de la mamá, Claudia Sheinbaum Pardo, le dice, mira, para que tú te gastes una lana en el estado, te voy a mandar un recurso económico vasto. Por 5 años, primero le mandó 92 mil, después 96 mil, después 110 mil, después 112 mil y bueno, 90, 92, no, 90, y 90, 92, 96, 98, 110 mil. En este quinto año le mandó a Chihuahua 110 mil millones de pesos. 110 mil millones de pesos. ¿Sí estamos de acuerdo? A Chihuahua, la mamá de la mamá. Para que usted me entienda, no es que sea su mamá, para que usted me entienda. Entonces, la mamá le dijo al hijo Juárez, a mí me dieron 110 mil, yo te voy a mandar 10 mil millones a ti, Juárez. Bueno, 10 mil millones de pesos para Ciudad Juárez. El gasto corriente es patrulla, seguridad, salud, los malditos sindicalizados, no sé qué, los sindicalizados. Se gasta el municipio de Juárez 5.500 millones de pesos en el gasto corriente.

0: más deudas. Ya todo se fue y siguen pagando muchísimo dinero en deudas. Ese es el gasto corriente. ¿Cuánto te queda municipio por año? 4.500. ¿Cómo? 4.500 se lo das. ¿Quién es el, a ver, presupuesto de, ya que andamos en esto, deje checo aquí al que todo lo sabe. Presupuesto estatal para delicias. ¿Cuánto es? ¿1.000 millones de pesos para delicias? Ah, no. 900 millones para delicias. Fíjese bien. Capital del estado de Chihuahua. A ver, ¿cuánto es? ¿Cuánto le dan le dieron 8.000 millones de pesos a Chihuahua, a la capital, más aparte 3.000. Eso es lo que agarra. Ya me abrí un portal. Y ya me mandó un PDF. A ver si se puede abrir el PDF. El presupuesto, porque esto es información pública. ¿Quién eres tú? ¿Qué? ¿No me lo abrió? En PDF. Presupuesto, a ver si me salen los cuántos. ¿Cuánto el Estado, gobierno del Estado, decreto 2025, el Estado tomo 1, decreta artículo 1, se expide el presupuesto de egresos del Estado de Chihuahua para el ejercicio fiscal 2026, órganos, etcétera, artículo 2, los conceptos utilizados, anexo a las dependencias, a Ciudad Juárez le quedan 5.500, 4.500, 4.500 millones de pesos. Pero no viene. Está bueno para. Aquí está. Artículo 9. El gasto neto total aprobar el presupuesto se distribuye de la siguiente manera: servicios personales, 14.729 millones. Materiales y suministros, 1.775 millones. Transferencias, bienes muebles. Artículo 9. De los 116. Para el presente ejercicio fiscal se aprueba un gasto neto total de la cantidad de ciento. Chihuahua recibe cada año, bueno, en este año, para este año, 117.000 millones de pesos. Servicios personales se va a gastar 14.000. En materiales y suministros se va a gastar 1.800 millones. Servicios generales, 6.800. Transferencias y asignaciones, 62.000 millones de pesos se le va a dar a todos los municipios. O sea, entre todo. Aquí dice, bienes muebles le va a dar 224.365 pesos. Inversión pública, 2.755 millones. Inversiones financieras, 262 mil pesos. 18 mil millones van para participaciones y aportaciones. Y deuda pública, Chihuahua debe una, tiene una deuda de 10 mil millones de pesos. Fíjese usted. Oficina de la Gobernatura va a ganar 100, presupuesto asignado 30, 40 mil millones de pesos. La gobernadora va a gastar, ella va a gastar en este año 40 mil millones de pesos, donde su oficina de gobernatura va a gastar 130 mil pesos. Secretaría de Gobierno 650 mil. Secretaría de Hacienda 7 millones 25 mil. Secretaría de Innovación, 253 mil. Secretaría de Educación y Deporte, 8.465. 8 millones 400. Que no sé dónde chingados lo meten porque aquí pues estamos muertos, ¿no? Y ahí viene todo un desglose, ¿eh? Órale. 1.000 millones es para Colegio de Bachilleres del Estado de Chihuahua. Órale. Servicios educativos de Chihuahua, 18 millones, dice aquí. Universidad Tecnológica de Chihuahua, 192 millones de pesos. O 192 mil. 355,000 o tres, no puede ser 355. Sí puede ser, no sé. A ver, 355,479, 322.59 pesos. Es el doble del presupuesto de la Universidad Tecnológica. Al Tribunal Superior de Justicia le deja 4,000 millones. Organismos descentralizados le deja 46 millones. No, pues yo quiero trabajar en el Tribunal de Justicia. Total, ponen a cada pelado ahí. Yo digo. Yo también, Vic. Dice, licenciado, buenos días. Las obligaciones de los gobernantes son los derechos de los ciudadanos. No nos hacen un favor construyendo obras. El problema está en el que el gobernante que sigue no le dé continuidad en el mantenimiento de obras. ¿En qué página? Déjame. A ver, lo voy a guardar y te lo mando. Para que vea toda la lana que se gastan, ¿eh? Toda la lana que se gastan. Colegio de Estudios Científicos y Tecnológicos, 781 mil pesos por año. Colegio de Educación Profesional Técnica del Estado de Chihuahua, 317 mil pesos. Y así es un desglose increíble, ¿eh? Toda la lana que le meten. Fideicomisos estatales, 6 millones, 6 millones. Yo quiero hacer un fideicomiso. Fideicomiso de Paul. Hay que me pongan 1 millón de varos. No me quejo. Sí me quejo, quisiera yo 100, ¿verdad? Pero 1 millón empezamos. Toda la gente es poquitera, ¿no? Ay, sí, 100 varos. No, no, échale una lana. Si le va a echar una lana, échale una lana. Todo el dinero que se maneja. A ver, a ver si me contesta este ingrato. Les marco y les marco. Y es que andan allá en Chihuahua, ¿no? ¿Pidieron licencia o qué? Permiso. No, no me contesta este. Contésteme, hijos de su santa madre. Digo. Yo tengo sus números, no los proporciono porque me dicen que no los proporcione. A ver. El chile vampiro. No nos contesta. ¿Sí? Buenos días. Ah, sí nos contestó. Elizabeth Guzmán Argueta, ¿cómo está? Buenos días.
1: Hola, muy buenos días, querido Paul.
0: ¿Cómo
1: Con el
0: anda?
1: gusto de saludarte, a tus órdenes.
0: Miren, es que estamos viendo el presupuesto 2025, 2020, para el 2026. 110, dice 117,029,456,456.24. Y estamos viendo ahí servicios personales, estamos viendo materiales y suministros, y así una lista sin fin para gastarse 117 mil millones de pesos. Lo que le marcamos,
1: Sí,
0: porque
1: sí, sí.
0: vamos enero, febrero, marzo, abril, mayo, junio. Este tipo de inversiones para Ciudad Juárez, este tipo de presupuesto que nos tocan, yo creo que un poquito más de 7 mil más una, ¿qué dice aquí? Más un recurso. Ciudad Juárez tiene 10 mil millones de pesos para gastarse. De esos 10 mil millones de pesos, el gasto corriente, como lo dijo el licenciado Cruz Pérez Cuellar, es de 5,500. Te quedan 4,500 millones de pesos. Por eso el recurso no alcanza, porque hay mucho gasto corriente aquí desde muchas administraciones. ¿Qué se puede hacer, licenciada? Porque no somos 2 millones casi de población. El recurso no alcanza y te señalan como, es que faltan baches, faltan esto. Y si vemos, no quiero alargarme, vemos el presupuesto participativo que le echaron los kilos. Claro, entiendo lo que me dijo un ciudadano, que ahorita es una obligación de los gobiernos el tema de las escuelas, pero el gobierno estatal, no el municipal, y el municipal se abocó para abonar a las escuelas. Si este tipo de situaciones se ve que queda muy poco, sin tanto rollo, ¿por qué tan poco dinero tenemos?
1: Pues bueno, pues es un tema que cada año hemos estado discutiendo, cada que se propone el presupuesto, hemos estado señalando que no hay un presupuesto que tenga justicia para Juárez. Llevamos, por lo menos desde que tuve este encargo de ser representante popular estos años votando en contra cada presupuesto. Toda la legislatura pasada, Morena también ha votado en contra cada año el presupuesto del gobierno del estado porque justamente no distribuye los recursos en donde más se necesita y en una ciudad fronteriza como Juárez, donde hay una población tan importante. Pues se nota la injusticia, se nota la falta de agua potable, el transporte deficiente y caro que tenemos, la falta de obra, justamente esto que comentas tú, este presupuesto que se aprobó este año y aparte, no olvidar que pidieron un crédito de 3,000 millones de pesos, aparte refinanciaron otro y no olvidar que se aumentó más del 30% el impuesto sobre la nómina. Diciendo que este recurso iba a ser para obra Juárez, que se le iba a consultar y bueno, pues ya llevamos medio año y las y los juarenses pues no vemos esa obra del gobierno del estado, no vemos que el presupuesto esté atendiendo lo que más se necesita, pero sí se aprueba hace unas semanas que haya un fideicomiso para una arena de rodeo. Entonces, ¿cuáles son las prioridades del gobierno del estado? Pues yo creo que quedar bien solamente con algunos, pero manteniendo totalmente olvidado a Ciudad Juárez, donde todos los días la ciudadanía vemos pues una falta de atención. Y claro que aunque el municipio ha atendido, pues no es suficiente. O sea, el recurso que tiene el municipio no alcanza para poder atender todo el rezago histórico que venimos arrastrando en la ciudad. Se necesita atención a Juárez y pues no vemos. Simplemente esto del impuesto sobre nómina que se aumentó, pues ¿dónde está? O sea, ¿en qué lo hemos visto los juarenses? Yo creo que le podemos preguntar a cualquiera y pues bueno, ahí nos pueden dar su opinión, Paul.
0: Así es. Oye, ¿cómo se sintió? Ahí la vimos en México con el licenciado Cruz Pérez Cuellar para el tema de... Bueno, traen varios temas ahí, pero me escribía la gente que hubo también, y lo platicamos ahorita con el licenciado Cruz Pérez Cuellar, gente de Delicias, de Camargo, que fueron a hacer, de la misma capital, a hacer presencia para brindarle el apoyo.
1: Así es, pues bien contentos. El día de ayer, pues atendiendo la convocatoria de Morena para el registro de aspirantes a la coordinación de la defensa de la transformación, pues acompañamos a Cruz Pérez Cuellar desde la frontera hasta la sierra, o sea, compañeros de todo el estado, compañeros fundadores, militantes, simpatizantes, los que trabajan en territorio, bueno, deportistas, estuvo Lorena,
0: Sí.
1: pues bien contentos porque pues estamos convencidos que lo que nos une es un proyecto. Este movimiento no es de una persona, es de una causa. Y eso es lo que pusimos al frente de todos los que acordamos apoyar esta propuesta, pues que el proyecto de la transformación que inició Andrés Manuel, que costó mucho trabajo y que ahora encabeza la doctora Claudia Sheinbaum, que hemos logrado que llegue a Ciudad Juárez, pues queremos que ahora transforme todo Chihuahua, porque necesitamos justamente redistribuir mejor el presupuesto, hacer universal la pensión para las personas con discapacidad, que haya más presupuesto para escuelas en Ciudad Juárez, que se pueda mejorar el transporte, la falta de rutas alimentadoras. Y bueno, pues muchas situaciones que hacen falta en el estado y nosotros coincidimos que ya es tiempo de unirnos, de organizarnos y eso es lo que acompañamos el día de ayer con Cruz aquí en la Ciudad de México.
0: Oiga, yo leí aquí con unos compañeros que ahorita que habló de la escuela, yo me meto mucho en el tema educativo. Los chavos cuando no entran a las preparatorias, ¿dónde quedan? O sea, el estado es enorme. Yo creo que tienes que tener un estudio y una radiografía de lo que es la población juvenil. ¿Cómo puedes dejar a los chavos a la merced de que no, no entró ni al CBETI, no entró a la prepa? O sea, el CBETI 270 hizo un esfuerzo por meter 100 más. Va a estar saturadón. Y ¿por qué no lo contemplan en el estado? Yo digo que el Congreso, municipio, estado, todas las instancias deberían estar involucradas en ese activo tan importante que son los jóvenes, bueno, las jovencitas y jóvenes.
1: Así es, esto de cerrarle las puertas a los jóvenes a estudiar con el pretexto que había antes de que no pasaste el examen, pues bueno, ahora nos damos cuenta que pues no nos pasaste el examen, es la falta de cupo en las escuelas. Está haciendo esfuerzos del gobierno federal para abrir nuevas escuelas, pero debe de redoblar también y de invertirle el gobierno del estado para atender la falta de escuelas, sobre todo en el suroriente de Ciudad Juárez, que es donde se están quedando el mayor número de jóvenes sin poder entrar a la escuela. Se están haciendo grandes esfuerzos, pero eso es un tema prioritario porque no darle la oportunidad al joven de estudiar, pues es olvidarlo y es darle, es abandonarlo y ponerlo a expuestas de otro tipo de actividades que puedan ser no lícitas, ¿no? Entonces tenemos que hacer un esfuerzo y pues ahí también el gobierno del estado debería estar pues invirtiendo en eso en vez de otras cosas que no son prioritarias y no es que estemos en contra, sino que hay que tener prioridades para gobernar, es lo que nosotros pensamos, y primero atender lo que más se necesita.
0: Elizabeth Guzmán, como siempre, agradecido por tomar la llamada, congresista, bueno, diputada local, le agradezco mucho. ¿Algo más, diputada?
1: No, no, pues invitar a la ciudadanía a estar muy atentos a lo que sucede en el tema político. De la política ya no es como antes, ya no es de unos cuantos, es de todas y de todos los ciudadanos. Hay que estar informados para poder tomar las mejores decisiones. Un gusto saludarte, Pablo. Saludo a todo tu auditorio.
0: Gracias, buenos días.
1: Gracias.
0: Hasta luego. Elizabeth Guzmán Argueta aquí con nosotros. Y bueno, una situación que prevalece. A mí me sorprendió mucho cómo vas a dejar a los jóvenes afuera, hombre. No, no, no, no, no, no, no, no, no, no, no, no, no, no. Pero bueno, continuamos con más. Tu chavo no entró a la prepa. No, no, no. No hagan eso, hombre. Pónganlos en línea. Les vendo esta idea. Pónganlos en línea. En línea, pero que los vea usted en línea ahí. Órale, primer cuatrimestre, semestre, órale, órale. No los dejen afuera, hombre. No sean hijos de su santísima madre. No sean cabrones con ellos. Métanlos a la prepa, métanlos. Que se ilusionen, hay que abrazarlos, cobijarlos, estar con ellos, con ellas y con ellos. Métalos a la prepa. Métalos a la prepa, no sean poca madre, ¿va? Vamos a un corte, volvemos. 8:32.
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Dice la pregunta del millón, Paul, ¿cuánto gana pues un gobernador? Uy, uy, uy, uy. Uy, uy, uy, uy, uy, uy. A ver qué nos dice aquí. Es que ahí está en transparencia. Todo se sabe en este mundo, hermanos. O sea, sin que le quiten nada.

93,000 pesos al mes. Sumando compensaciones y bonos, sus percepciones totales declaran promediar 200,000 mensual. Usted se meta a Transparencia Chihuahua. Hace la pregunta. Y ya no le contestan. Nada, no se crea. Y ahí Y ahí sale. Hubo un periodista de la web que le sacó un reportaje. Es como Javier Corral, que ganaba 60,000, ¿no? Y tenía una compensación de 250,000. Pues yo quiero una compensación. Dame una compensación. ¿Usted cuánto gana? 50,000. 54,899 pesos mensajes. Le pregunto a usted. Hay ingresos adicionales y compensaciones mensuales brutas de 115,000 varos, además de prestaciones como prima vacacional anual y apoyo de despensa. Tomando en cuenta estos conceptos, las percepciones mensuales brutas de la mandataria son 200,000 varos. 200,000 gana la gobernadora. Joven.

0: haga pasar el fútbol. Dice, a ver, ¿qué más? Buenos días, Paul, eso gana. Un gobernante, eso es lo que gana. Manches, 200 mil varos. Nosotros apenas les pellizcamos a los 60 mil al mes. Ah, cálmate, Paul. A ver, a los 5, 6, 7, no, está cañón. Todos los demás ganan 50, sí, pues 60 mil varos. 60 mil bariquis. Dice, buenos días. Saludos a su curso del equipo Notizalpica. Ánimo, ahí se lo mando a decir. Dice, buenos días. El presidente lo dijo que ganaba 90 mil pesos. O sea, todo lo que percibía eran 90 varos al mes. Una vez le preguntó, ¿quién? Yo estaba ahí, ¿no? Sí, son 90 varos. ¿Cuánto gana un diputado? Dice, pues igual. 93 mil o 97 mil, no me acuerdo. Los regidores ganan más, los miserables de los regidores. Nunca tienen. Cada regidor y cada regidora, igual que el alcalde, deben estar conscientes de que están sometidos al escrutinio de la ciudadanía. Usted le puede preguntar, ¿cuánto gana usted? Yo conozco regidores y regidoras que brillan por su ausencia. Los que están dobleteando ahorita se... trienios, no están ahí, están en sus casitas durmiendo, rascándose sus nalguitas, su axilita, sus piecitos. Les vale madre. Nada más van y se exhiben a eventos, algunos. Otros sí le ponen al mar, otros les vale un pepino. Ah, hacen algo y dicen, no, ya hicimos y logramos y nada, no es cierto. No es cierto. Pero bueno, cada quien. ¿Qué pasó? No le entendía al amigo de todos. Han señalado sus ingresos adicionales, fíjense. Los regidores de Juárez tienen señalado un sueldo de ingresos adicionales hasta de 168 mil pesos. Mientras que en Chihuahua dichos funcionarios perciben 65 mil más prestaciones, también una forma mensual, conforme a datos obtenidos de la Plataforma Nacional de Transparencia. Fíjese usted. De acuerdo con dicha plataforma, los 20 regidores que ya el próximo año bajan a 15, tienen un gasto mensual de 152 mil varitos, más un recurso adicional de 168 mil. O sea, como ellos tienen dieta, sueldo y bonos de apoyo vehículo y de productividad. Y usted hace fila ahí, le dan 200 pesos. Hijos de su santa madre. Pero ellos tienen que ser. Por eso hágase regidor, hombre, ¿qué tiene? Mientras que el presupuesto de ingresos del municipio dice en el periódico oficial del estado, se indica que hay una percepción de 104 mil 186 mil pesos y sueldo de estímulo. O sea, lo que tiene que tener el regidor son 100 varos, 105 mil. Pero aquí hay 67 mil pesos más porque hay una prestación de 27 mil, más dieta, más gasolina, más productividad. ¿Y cómo se llama el otro término? Y apoyo a vehículo. ¿Cómo ve? Está bien, o sea, no hay bronca. Te doy el billete, pero chíngale también como los demás. Hay muchos regidores que la neta le ponen al marrillo chido. Sí, o sea, lo hacen bien. Pero cada quien. Hay otros que brillan por su... Yo conozco dos divas ahí. Ahora me veo bien, ahora no me veo bien, ahora me veo bien, ahora me veo bien. No, es una crítica constructiva, porque si usted lo ponen de regidor y le dan 150 mil varos, lo que menos va a hacer ustedes es chingar, tienen que ir a va, se compra ropa, saca su visa, le da a su tía, a su mamá, a su hermano, a sus hijas. Vive la vida como nunca. Es un buen billete. Porque en su vida como mortales, lo que puede percibir de uno son, si bien le va 20 varos al mes, si no, sus 15 o sus 13 varos. Porque ellos son ediles y resuelven situaciones complicadas del pueblo, tienen ideas, el municipio jala, el estado funciona. Por eso se les paga muy bien a los funcionarios públicos de nuestros impuestos, ¿sí? Y ellos también pagan impuestos. Así que ya lo sabe usted. Yo quiero ser regidor, dice. Pues sí. Está bien, o sea, todo el mundo quiere ser lo que quiera. Hay que escarbarle, hay que buscarle. Hay que darle, hombre. Pero bueno, cada quien. 8 de la mañana con 40. Se aventó con el programa, Paul. Dice, saludos al licenciado Cruz Pérez Cuellar, nuestro próximo gobernador, le pese a quien le pese. No pongan a la morrita, dice, anda con sus rollos. Y de por sí, dice. ¿A poco no ven lo que pasa? Las mujeres son letales, vean el país y vean al estado. Dice, señor, tenga cuidado, porque no van a decir misógino, mi gente. Mejor los vatos, dice. No sé, por eso yo no estoy muy de acuerdo con la democracia. Yo no estoy de acuerdo con la democracia. La neta. Yo coincido que hay otros sistemas que pueden ser muy buenos. Pero cada quien. Bueno, cada quien. 8 de la mañana con 48 minutos. Voy con sus mensajes y ya nos despedimos. Dice, buenos días, soy el señor Arnulfo. Casi no lo escribo, lo escucho aquí del tráiler, aquí en el tráiler, soy compa del Pablo. Ah, ese es mi Pablo. Le saludo con gusto, dice, porque ya es una frase que dicen mucho ahí, le saludo con gusto. Pues es que me saludan con gusto. No pueden saludarme de otra manera, sino con gusto, porque a mí es un gusto atenderle a usted. Dice, entiendo lo que dicen el tema político y se paga bien. Solamente que le pongan al jale, que no se hagan. Que no se hagan conejos y conejas. Hay mucha gente, yo conozco regidores que sí son muy apegados a su labor, pero hay otras y otros. Véalos usted, nada más salen en eventos, véalos usted. Por eso querían poner por distrito los regidores para verlos. Échese una vuelta a las oficinas de los. Déjenles subo acá. Ahí está. Échese una vuelta. Mándeles. Nos están atacando. Échese una vuelta allá a sus oficinas. Yo nada más le comento. Hay muchos que sí, hay otros que andan, hasta en campo andan. Pero hay otros. Ni en su casa los hacen. Pues es que hay billete. Deberías de hacer un. Evaluarlos, ¿no? A ver, principios, valores. ¿Dónde vives? ¿Qué hiciste? Llamarlos a cuenta, ¿no? Pues no. Pues no, pues sí. El pues no, pues sí. Bueno, ya nos vamos. 8:49 de la mañana. Le agradezco el favor de su atención. A la señora Lucrecia, que nunca nos falla desde El Paso, Texas. Al señor Pablo. También Rogelio, que se comunicó. A Ernesto. Que siempre nos escribe. ¿Dónde está? Un profe del Cobach. Bueno, no voy a decir su nombre, a Don Vic. Siempre están atentos a aquel noticiero, les agradezco mucho. A la señora Lucrecia, al señor Roberto, al señor José. Ahora no nos escribió la señora Manuela, pero ahí estamos. A Rafael, al señor Gabriel, a Marisela, al señor Carlos, a la señora 04 0461, a Héctor, también a Gloria, A don Pablo ya lo dije, a la señora Lorena, al señor Carlos también, al señor Juan, al señor Jesús y Hugo, César y Raulito. Les agradezco mucho por la costumbre de estar aquí con el WhatsApp, al señor Esther, que ya nos ha dado carrilla, pero nos dijo que lo último como que me escribió, ¿qué piensa de esto? Buenos días. Ya tiene rato. Pero bueno, le agradecemos el foro de su atención, que esté con la excelente programación de la J Mexicana 970. Mañana es jueves. ¿Quién gana hoy? ¿Cuánto? México, República Checa, 2-0. 2-0, 2-0 también. Omar y Froilán. Yo digo que me voy recio, 3-1. Me voy recio. Hay una. Si trabajamos bien por las bandas, que yo creo. No se crea. 3-1 gana México. Oiga, hoy juega México. No se trabaja nada hoy. Cierren todo después de las 6. Paro nacional. Es la única diversión, hombre. Porque usted no va a vender. No va a haber un mundial de mujeres. No va a haber un mundial. Va a haber un mundial de. No se crea. No, hay que disfrutarlo. Es un buen pretexto para convivir. Que las cosas salgan bien. No sea negativo, roñoso, de que todo se queja, si gana se queja, si pierde se queja. Es sorprendente, ¿eh?, que la gente quiere ver perder a México. No frieguen, hombre, no sean así de tan achacados. Nos vamos, un placer, quédense con la excelente programación de la J Mexicana 970. Mi nombre es Paul Ronquillo, le recuerdo a usted, no tenemos basura, cuidemos el agua. Información y música en el 970. Ánimo, buenos días. Un placer.
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7: Muy buenos días, soy Joga México y estamos de fiesta todo mundo, todo México, con un solo propósito: que gane la selección. Ojalá y que así sea. Mientras vamos con mi compañero Omar Arriaga, que obviamente le va a México. ¿Qué creen? Le va a México. Ahí estamos, my friend. Adelante.
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7: Hola, hola, ¿qué tal? Muy buenos días. Gracias por acompañarnos en este miércoles 24 de junio, día de San Juan, ¿eh? ¡Qué huele, qué huele! Pero bueno, vámonos con el tema climatológico. Mi nombre es Omar Arriaga y nos vamos con la cuestión climatológica. La temperatura en estos momentos ya es de 32 grados centígrados, la máxima alcanzando los 42, equivalentes a 106 grados Fahrenheit. Esa será la máxima. La mínima de 28, el día mayormente soleado. Al momento no se prevén lluvias. La humedad del ambiente es del 22% y los vientos corren a 14 kilómetros por hora. Ya para mañana jueves entraremos a una temperatura máxima de los 39, quiere decir que va a bajar unos 3 grados. Y se nota la diferencia, va a notar la diferencia, ¿eh? Pero bueno, al momento otro día con bastante, bastante calorón, así que cuídese bastante. Vámonos con el reporte de los puentes internacionales. El dólar amanece 17.65. 17.65 a la venta. 16.65 a la compra. Así amanece el dólar. Vámonos a los puentes. Vámonos al puente internacional Zaragoza. Déjenme visualizar las cámaras, que tiene una afluencia de moderada a regular. Sin embargo, me manifiesta 1:30. La fila llega hasta la primera placita, hasta llega la fila en el puente Zaragoza, hasta la primera placita. No está muy concurrido el día de hoy. Vámonos al puente Córdoba América, es el llamado puente libre. En este momento 1:30 para cruzar. La fila llega hasta Polito Mexicano y en la Pérez Serna, un poquito más allá de la X. Vámonos al puente internacional Santa Fe, que tiene una afluencia normal, o sea, lleno en la Juárez. 1:30 es el tiempo estimado para cruzar en el puente internacional Santa Fe, en la zona centro de Ciudad Juárez. Santa Teresa, 40 minutos para cruzar, y Tornillo, 30 minutos para ingresar al vecino país. Regresamos con nuestro compañero Froilán Chávez.
2: 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My friend.
7: Cuidado con lo que se habla. Tal vez usted y yo, compañero radioescucha, no tengamos ningún problema, pero hay personas que están más comprometidas con mucha más gente, que los hace más vulnerables para todo lo que se diga. Comentaba Loret de Mola que le preguntaban qué es lo que iban a hacer los narcos en el mundial, a lo que contestó que lo único que les quedaba hacer era ir a los partidos del mundial, porque con los precios tan altos era lo único que podían asistir. Tiempo después,
1: pasan una imagen donde se encuentra en un partido, en un lugar privilegiado, cerca de la cancha, disfrutando del mundial desde la ciudad de Guadalajara, el Akron, para ser exactos. Al que escupe para arriba, a la cara le cae, dice don Natalia. Dicen que para poder mentir también se necesita muy buena memoria. Cuando no estamos seguros o inventamos lo que pasa, o queremos también que pase, por eso lo inventamos, hay que tener muy, muy buena memoria, porque sabemos que realmente eso pasó y nos traiciona el subconsciente. A esta libertad se refiere la frase, pero también decía Maquiavelo, que no debes de cumplir todos los caprichos. Seguramente Maquiavelo era soltero, porque habría algunos que no se podrán resolver. El balón sigue yendo de un lado para otro, unos que tiran y otros más que se defienden, y así sucesivamente. Aquí también es como el fútbol, el que meta más goles gana. Ahora falta saber cómo es que el gol o un tiro fallido. Porque los que saben leer entre líneas y tienen más información privilegiada, podrán decir antes quién va a ser el bueno. Otro asunto es que no basta con un solo gol, a veces es necesario hacerle como Messi, Ronaldo, Mbappé, que se pueden dar el lujo de meter hasta 3 goles en un solo partido. Pero para poder hacerlo se necesita un equipo, aparte de saber jugar fútbol. Le pasen el balón para que solo le meta el pie también, como a Messi, así como lo hacen con él. ¿Usted qué cree que pueda pasar? Buenas noches, muchas gracias.
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1: Bueno, todo el mundo está listo hoy, haga calor o haga la temperatura que haga, no va a quitar el dedo del renglón hoy y en todo México para poder ver el fútbol. Así que, pues hay que alistarse, hay que ponerse la verde. Yo hacía las cuentas la otra vez diciendo que probablemente haya la venta de unos 50 millones de camisetas, pero se me hace que son más. Se me hace a mí que son más las que se hayan vendido. Imagínese el negociazo. A eso se debe, pues, cuando dicen que un espectáculo hay derrama económica. A eso se refiere, a que pues nos ponemos la camiseta, o compramos un balón, o nos vamos a festejar. A eso se refiere todo lo que lleva, todo lo que aporta para poder hacer la fiesta, o cualquier cosa, ¿no? Mire, hay que tener muy, muy en cuenta este tipo de cosas. Mire, casi al doble las exportaciones, dígase lo que se diga, desde esta ciudad. Para algunas personas que le están apostando a que le vaya mal a México, las exportaciones realizadas por carretera y ferrocarril desde Juárez alcanzaron en abril del 2026 un valor conjunto de 17,230,383,000 dólares, un crecimiento anual del 87% respecto a los 9,211,672,000 dólares reportados en el mismo mes, pero del año pasado. El incremento estuvo impulsado por el transporte carretero, cuyas exportaciones calle se duplicaron a pesar de 8,925,672,000 dólares. En abril del 2025 fueron de 16,827,025,000 dólares. En abril de este año, los envíos ferroviarios crecieron también de 286 millones a 403 millones 558 mil dólares. Esto es lo que está pasando. Y también dijo Ricardo Melgoza, profesor investigador de la Universidad Autónoma de Ciudad Juárez, subrayó que las cifras reflejan un fuerte dinamismo en el comercio exterior en la frontera norte y consolidan que este municipio como uno de los principales puntos de intercambio de mercancías. El monto de las exportaciones en todo México, pero específicamente en la zona que nos atañe a nosotros en Ciudad Juárez, está aumentando. Sin embargo, contrasta con los más de 72,000 empleos que se han perdido en la industria maquiladora, dijo el profesional de la Universidad Autónoma de Ciudad Juárez al ser consulado. Sí, hay una baja muy perceptiva, pues, de incluso, pues ya nadie solicita. Al principio, cuando esto tenía este fenómeno donde se

de que hay mucha mano de obra ahorita que pueda dar abasto con todo esto. Pero la buena noticia es esa, hombre. La buena noticia es esa, a pesar de todo, de todo lo que yo sufrí. Mire, aquí el punto, usted sabe que casi no damos notas de este tipo, pero para poder crear conciencia necesitamos repetir algunos ejemplos tangibles. Acaba de pasar, una persona que iba en estado de ebriedad, en un auto Nissan, iba y perdió el control contra un semáforo del Juárez Bus en la avenida Gómez Morín. Ni modo que diga, ni modo que me vayan a decir ahí, es que se le atravesó el semáforo. No puede ser, daños casi totales del automóvil. Aquí el punto es de que no aprendemos. Hay que ver que, pero pues a lo mejor ni aunque nos pase, ¿verdad?, lo seguimos aprendiendo. Así que, así este automóvil perdió el control. Es una persona de 23 años, un chavo, obviamente fue detenido, un mozalbete. Con todo respeto, lo digo mozalbete por el hecho de que está muy chamaco, ¿verdad? No crea que le digo de manera despectiva, no intento decirlo pues de manera despectiva, pero es un chamaco, hombre, 23 años, y aprendemos muy fácil las cosas malas de la vida, como que hay algo, ¿verdad?, que nos atrae, ¿verdad?, y queremos ser grandes cuando estamos muy muy pequeños, como dice la canción, y ya cuando estamos grandes ya no queremos que pase el tiempo tan rápido, pero pues así es esto, ¿verdad?, así es las etapas de la vida. Mire, hoy es muy probable que tengamos aquí el próximo lunes al licenciado César Díaz. Él es de ecología, es el director de ecología. ¿Cuál es lo bueno que podemos obtener de esta entrevista? Pues cómo vamos ahí con las fumigaciones en los parques, en las casas, para las garrapatas. Van a pulular o están pululando, creo yo, la fumigación de 17 colonias, y este miércoles atienden en el Parque Los Güeros, cerca de la avenida Los Insurgentes, informó el director de Ecología, César Díaz Gutiérrez. De manera conjunto con empresas agremiadas a Canaco, Ecología realiza la fumigación de parques de 17 colonias, también allá en Riberas del Bravo, en Villas de Alcalá, en Valle de Olivo, en Barrio Nuevo y en la México 68, de la segunda burócrata a donde llegan este día. Estas acciones son para erradicar la presencia de garrapatas y con ello prevenir la rickettsia. César Díaz informó que para reforzar los trabajos de fumigación, el próximo mes sumarán 5 trabajadores más. Acuérdense que está aumentando esto, ¿eh? No es la primera vez que aumentan las cuadrillas para reducir los tiempos de espera con las solicitudes. Le recordó que usted puede solicitar este servicio de manera gratuita, que le vayan y le fumiguen ahí donde tiene todos los tiliches. Todos tenemos tiliches. Sí, aunque no queramos, tenemos ahí algo ahí rezagado. Algo hay allí que tenemos. Bueno, yo soy una persona muy organizada, muy limpia. No. Algún tiliche ha de haber ahí que no usamos durante años. Pero bueno, el punto aquí es que este servicio de manera gratuita lo puede usted comunicarse al 656-756-7793. O bien, si se trata de un caso urgente, puede usted comunicarse con alguna de las empresas que participan en esta campaña y recibir un 20% de descuento. Pero ¿a dónde? ¿A dónde me comunico? ¿O cuáles son las empresas, my friend, en esta nota? Yo siempre sacando las cosas acá, ¿verdad? Pero pues dígame de una vez dónde, ¿verdad? De una vez, ¿dónde? Mire, yo nada más quisiera, mi sueño, uno de mis sueños guajiros, es que usted vaya a solicitar un servicio o vaya a pagar algo y que usted nada más le diga, me llamo fulano de tal, y que ahí salga. Porque lo tienen, hombre. Lo tienen la información. Sí, yo me llamo Juan Pérez. A ver, Juan Pérez López, ok. Oiga, usted vive en la calle fulano, sutano, sí. Usted tiene tantos años, usted nació en tal parte, usted tiene esto, usted tiene otro, su tipo de sangre es esta, su tipo, usted va al paso 3 veces a la semana, no sé, le tienen la información completa, y luego le piden, oiga, ¿me puede dar su acta de nacimiento? Pero si ahí tienen todos los datos, ¿para qué quiere el acta de nacimiento? ¿Y me puedes dar su

0: CURP, ahí sacan el CURP. Y si, una tarjeta de identidad, ahí la pueden sacar. ¿Qué caso tiene? Pero qué necesidad, pero qué necesidad, dice el señor Juan Gabriel. Así es la vida, hombre, viviendo cosas que tal vez, o en muchos de los casos, no son necesarios. Es nada más tratar de simplificar y ayudar a la gente. Mire, sobre todo a las personas que estamos un poco reducidas de la cuestión del de mental, hombre, que no alcanzamos ni para lo más, no alcanzamos a comprender ni lo por lo redondo. ¿Se acuerda que así nos decían los maestros? No, hombre, tú no te sabes ni la O por lo redondo, te sabes tú, Froilán. Qué bárbaro contigo, hombre. Qué bárbaro contigo. No se puede contigo. No te sabes ni la O por lo redondo. Bueno, son cosas que nos decían ahí en nuestros familiares, ¿verdad? Nuestros antepasados, nuestros que estaban ahí. Y obviamente, esas son algunas de las frases que siempre nos decían. Mire, también hay un proyecto. Yo me acordé de una persona que llama aquí, porque hay la Comisión Federal, esto salió ahí en la mañanera, de hidrógeno verde, va a desarrollar, porque acuérdense que dice que no vamos a necesitar, que no va a haber necesidad de que haya escasez de agua. La sacamos de los del aire. Entonces dice que tenemos que ponernos a trabajar. Acá la Comisión Federal de Electricidad presentó dos de los proyectos estratégicos que formarán parte de la expansión a la generación renovable del país. El sistema OASIS, basado en hidrógeno verde en Baja California Sur, y la ampliación de la central fotovoltaica Puerto Peñasco, que se convertirá en la más grande de América. Durante esta conferencia matutina, la presidenta Claudia Sheinbaum, la directora general de la CFE, Emilia Esther Calleja Alor, explicó que México enfrenta una creciente demanda de electricidad por parte de los hogares, escuelas. Cada vez es mayor, esto lo entendemos perfectamente. Industrias y comercios cada vez somos más, y nuevas inversiones, por lo que se requiere de generar energía suficiente, accesible y confiable, con un menor impacto ambiental. La funcionaria también señaló que hacia el 2030 la empresa desarrollará proyectos renovables en distintas regiones del país, aprovechando las características naturales de cada zona, mientras en el norte y en el noreste concentran proyectos solares. En el istmo de Tehuantepec, las cosas impulsarán parques eólicos, y estados como Baja California, Jalisco y Puebla y Michoacán aprovecharán la energía geotérmica. Esto es un proyecto muy, muy ambicioso, en donde se está adaptando a las nuevas políticas de orden mundial. No voy a pensar que nada más es aquí, no, es de orden mundial, porque ya las naciones, la ONU está exigiendo que haya mayor calidad en las emisiones, que cuidemos más al planeta y cosas por el estilo. Pero esto está aquí, y obviamente va a haber una planta fotovoltaica aquí en el noreste de Chihuahua. El gobierno federal contempla también la construcción de una planta fotovoltaica en la zona del noreste, como parte del Programa Nacional de Expansión de Energías Renovables que impulsa la Comisión Federal de Electricidad, informó la Secretaría de Energía, Luz Elena González Escobar. Fíjese cómo se hizo rollo. ¿Se acuerda usted cuando se pretendía hacer que estas cosas fueran otra vez de la nación, y que se decía que no, que no, que es preferible que venga la iniciativa privada y que nos cobre más, los billetes sobran, y que decía no, espéreme, y se hizo un rollo ahí, y una guerra ahí de cosas, de acusaciones? ¿Por qué? Pues que querían tener ese negocio también. ¿Cuántos negocios más? Donde le pique, donde usted le apriete, sale pus. Así es que ahí están. Mire, otra cosa importante, hablando de enchiladas, déjeme le digo, como parte de las cruzadas de Juárez, en atención a las causas, va a haber allí, comparte Juárez por la Paz, hoy miércoles acercarán diversos servicios gratuitos en la colonia Hacienda de las Torres Universidad. Contarán también con módulos del Jardín de Niños Elena Garro, ya se lo había dicho, módulo de atención ciudadana, también va a haber ahí el módulo de la información de la Secretaría de Seguridad Pública Municipal, vacunación de mascotas, asesoría legal y servicios para la mujer, también de información a comercios. Yo también le tengo que decir que hoy está aquí la gobernadora. Hoy tenemos aquí la información de la gobernadora. Va a estar hoy me nos informan que a las 12 horas será la inauguración de la unidad de básica de rehabilitación en la Universidad Tecnológica de Ciudad Juárez. Maru Campos, gobernadora del estado, estará presente. María Eugenia Galván Antillón, presidenta del DIF estatal, la mamá de Maru. Iván Ortega, director del ICHIFE. Óscar Ibáñez, el rector de la Universidad Tecnológica de Ciudad Juárez. A las 18 horas será la fiesta mundialista México contra Checa, así que va a estar también ahí en el Parque Central, en el Poniente. Va a estar ahí esta situación en donde usted sabe que pone la pantalla gigantesca. ¿Cuál es la diferencia? Que si usted está solo, usted en el trabajo, pues en el trabajo también está cotorrón y en la familia también, pero acá la gente lo mueve. Es impresionante cómo hay una gran cantidad de mexicanos y que se han acoplado los chinos, se han acoplado los colombianos al ambiente de México. Los mexicanos somos fiesta y no me lo puede negar mi compañero Omar Arriaga, que sabe que hay fiesta, y hay furor, y hay emoción, y hay pasión por México. Adelante, maestro.
1: Así es, Mr. Fulan, ahí se juntan todas las nacionalidades, los coreanos, los alemanes, los brasileños, los mexicanos, los suecos, los de Noruega, todos hacen fiesta, Mr. Fulan, en la FanFest.
0: Sí, y aceptan retos, se ponen a bailar y se ponen a veces hasta a tomar tequila. ¿A qué sabe el tequila, my friend?
1: Dicen que sabe muy rico.
0: Sí.
1: Dicen las lenguas que saben.
0: Bueno, yo tenía un compañero que era muy bueno para el tequila. Le mando saludos si me está escuchando. Bueno, para el tequilón, pero bueno. El asunto es de que así es esto de la fiesta de la identidad, pues, del mexicano. Nos distingue en cualquier parte del mundo. Mire, dicen que cuando van en otras naciones, platican, comentan algunos de las situaciones que prevalecen, ¿no? En esos encuentros, en donde van en un elevador y todo el mundo está muy serio. Y el mexicano, oiga, ¿y qué hora serán? Oiga, está haciendo mucho calor. Oiga, son mexicanos, señor. Lo tenemos en la sangre. ¿Qué más le podemos pedir a la vida? Vamos al corte, regresamos.
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0: Aquí continuamos, cómo le va en la vida. Fíjese que acá en el estado buscan evitar la suspensión del servicio celular. Está creciendo la afluencia en compañías telefónicas. ¿Por qué? Sí, ¿cómo le ven la vida? Les saludo con gusto. 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Señora Silvia, adelante.
28: 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Muchas gracias, señor Jodelán. Bonito día.
0: Igualmente para usted, gracias. El mejor servicio que puede usted obtener allá en El Paso, de veras, hombre, para que no haya pierde. No haya pierde, también decían antes, no hay pierde, no tiene pierde. Mire, esto que le decía yo acerca de la suspensión del servicio celular, pues está, dicen que a partir del 1 de julio. Sin embargo, pues sabemos muchas personas que no lo hemos hecho. La verdad es que yo sí lo hice, y el otro lo hice sin querer, porque me acerqué allí a ver que traía muy saturado. Ya vi que saturamos mucho a veces el teléfono de cosas que nos hacen que esté más lento. Y luego ya me dijeron, a ver, ay, la facturación también, que me hicieran la factura del gasto. No, dice, aquí ya le hice ese servicio también a usted, me dice la persona que me atendió. Y dijo, ya está, usted ya está listo con este número, el que tengo ahorita. Entonces, dicen que ahí ahorita, pues a veces que dejamos las cosas para último, hombre. No es siempre, no es siempre. Pero durante el inicio de esta semana se observó varios usuarios en una reconocida empresa del sector ubicada en la zona centro, y es personal que proporcionó su código QR para completar el procedimiento correspondiente. Cabe recordar que el próximo 30 de junio concluye el periodo en el registro de líneas celulares. Esto ha sido en toda la entidad federativa, en todo el estado, hay este fenómeno en donde, yo creo que en toda la república, pero de cualquier manera, si usted tiene la posibilidad de hacerlo, por aquello no te entumas. Mucha gente, incluso hay una campaña, dice que no, que porque van a saber todo de ti. Si ya lo saben, hombre, si ya lo saben, ya saben todo, ya lo saben. Entonces, yo no sé a veces para qué le hacemos al Mickey, decíamos en el barrio, ¿para qué le hacemos tanto al Mickey? Pero bueno, están pidiendo, por otra parte, el señor Mario Vázquez, el diputado del PAN, dice que hay que pedir otros 180 días, otros 6 mesecitos, porque va a estar muy difícil que se hagan esos procedimientos. El senador panista advirtió riesgos para millones de usuarios ante posibles errores e inconsistencias en el proceso de vinculación de líneas móviles. Esto lo dijo, y también dijo que está solicitando esta prórroga para el proceso de registro telefónico que actualmente impulsa la autoridad regulatoria, al considerar que persisten inconsistencias y falta de claridad. que podría afectar a millones de usuarios en caso de concretarse la suspensión de líneas prevista para el próximo 30 de junio. O sea, no es el 1 de julio, es el 30. O sea, ¿qué quiere decir? Déjame ver acá el almanaque. Ese almanaque que teníamos, ¿se acuerda que lo teníamos ahí atrás de la puerta? Bueno, oye, ¿cómo ando recordando cosas del pasado? Pero hoy es miércoles 24, el próximo martes ya es el día 30, le quedaría prácticamente una semana solamente para poder hacer ese movimiento. Es por eso que ahí el diputado está haciendo está pidiendo esta prórroga, que esperamos que funcione y que nos pongamos ahí a mano con lo que sea, hombre, que al cabo, como le digo, ya lo saben, hombre, ya saben hasta cuántas veces va uno al baño, saben todo. Entonces, ¿para qué le hacemos más ahí al encapuchado, si ya se sabe? Tenemos una llamada, ¿cómo le va en la vida? Buenos días.
1: Buenos días.
0: ¿Sí?
1: Y nada más para preguntarle, señor Froilán, ¿no sabe usted qué fecha fue y en dónde fue las manifestaciones que se hicieron para mandarle saludos a la presidenta, donde hubo una reunión multitudinaria porque se hacían paneos y eran miles de personas? Esto fue en la celebración de los Juegos de Fútbol, donde le estuvieron recordando a la madre de esta señora. No sé si supo dónde fue, porque fueron dos. Entonces, yo quisiera saber si fue... Son actuales, pero no sé si usted sepa en qué locación fueron, y porque eran miles de personas, y donde se estaba viendo ahí la popularidad de esta señora. Y otra pregunta más. Oiga, acaba de salir también un reportaje de Lili Taylor, y ahora que dicen que está loca, pero pues no por decir lo que manifiesta otra persona se le puede llamar loca. Carlos Monsiváis declaró cosas medio raras, ¿verdad? Pero pues ya no son tan raras a estas alturas, que cuando él le dio cabida en su casa a Andrés Manuel López Obrador, cuando tuvo este López Obrador tuvo el problema de haber asesinado accidentalmente a su hermano, y que le dio cabida ahí, que tuvieron noches muy deliciosas. O sea, ya se está manejando que también es homosexual, y aparte también había salido otro asunto de que era zoófilo, ya de que tenía una burrita que le decían, creo, la campanita, algo así. Entonces, ¿de qué estamos hablando? Estos son los que dirigen un movimiento político. Pues quién sabe hasta dónde vayamos a llegar, pero son cosas interesantes, porque usted sabe que en política se sacan los trapos de todo mundo, de cualquier político, de cualquier partido. Entonces, no sé si me pueda dar información de dónde fueron las manifestaciones multitudinarias donde le recordaron a la madre de la señora presidenta. Gracias, bye.
0: Sí, no, fueron algunas partes allá, me parece que en Zacatecas, en donde incluso tuvo que suspender la actuación de ella. Hay dos o tres partes el fin de semana en donde decidió no llegar porque había estas manifestaciones. No sé qué tan multitudinarias hayan sido, pero obviamente en Zacatecas, déjeme decirle que allí los Monreal eran los que estaban gobernando, y quería el hermano de Ricardo Monreal, quiere seguirle él, porque está su hermano, el otro hermano, o sea, y quería decir, o sea, es un caso completamente de nepotismo. Pero déjeme, recibimos esta llamada y luego seguimos con este punto. Adelante, ¿cómo le va la vida? Buenos días.
2: Sí, buenos días, señor Chávez. Mire, yo afortunadamente mi turno de trabajo lo tengo en la tarde, y todos los días no me pierdo la mañanera, porque ahí nos enteramos de lo que hacían estos malos.
0: Válgame Dios, hombre, pues nos pasa con el mismo señor, ni modo que digamos que no. Pero bueno, el punto aquí es que precisamente, mire, los Monreal son buenos para dar la puñalada trapera. Entonces, obviamente, pues organizaron ahí esas personas que estaban protestando. Y hubo otras, sí es cierto, hubo otras, no estoy enterado. Tenemos la llamada, ¿cómo le va en la vida? Buenos días.
3: My friend.
0: ¡Qué barrio, canalito!
3: ¿qué te pasa, chiquillo? ¿Qué te pasa?
0: ¿Qué onda?
3: Oh, pues te cortó ahorita la llamada. Apenas que iba a escuchar de los dos extremos, el primero y el segundo, ahorita que llamaron.
0: Sí, señor.
3: Extremistas totalmente. Pero sí, una cosa estoy seguro, dice que a estas alturas, dijo el primero, es normal. El pecado siempre va a ser pecado, mi buen. Ahí sí me escucha. Y las cosas malas siempre van a ser malas. El pecado va a ser pecado aquí por los siglos de los siglos. A lo que quiero referirme, más bien, de que fíjate hasta dónde llega la cochinada de la política. Te digo, de los dos extremos. De los dos extremos son terribles, son terribles. Así estaba escuchando la Radio Victoria de ahí del Paso. Entonces tengo que darle al radio y escuché un poquillo, porque esta estación de tu amigo ya no me gusta escucharla, porque siempre es lo mismo, no, y no cambia. Ahorita al que comenzaste tú, hablaste de Loret de Mola. Entonces siempre están sacando todo lo peor y cochinadas que hasta fastidian. Entonces ya no escucho esa estación que es el la admiración de Salcido. Por eso también hasta Salcido ya tiene perturbada ahí su mente. Por eso le llaman monaguillo de el centro de Chucky. Pero ese es otro sistema, otro plan. A lo que voy ya para terminar, más bien, de que se ensucia tanta la mente los políticos y estaciones pagadas como es esa Radio Taco, ensucian tanta la mente del ser humano con informaciones perversas y todo, ya metiéndose en la vida privada, fíjate, de cada uno. Entonces eso sí es molesto. Pero aquellos que quieren escuchar y que también tienen la mente perversa, pues siguen escuchando, así como el primero que me antecedió. Yo les sugiero que de los dos extremos tengan cordura y tengan prudencia. Decir las cosas buenas que son y las cosas malas, desecharlas y elegir a uno de los mejores, de nuestros mejores políticos, que tienen cosas buenas que hacer, y pues hay que elegir de lo mejorcito que hayan los políticos. Marfren, Dios te bendiga y gracias a Martito.
0: Con eso hay, compañero Conejo Pérez, ¿para qué queremos más? Bueno, pero el asunto aquí es de que pues siempre va a haber personas que van a estar dándole ahí duro, duro y macizo, dicen, como cuchillito de palo. Regresamos con la llamada, buenos días.
4: Muy buenos días, ¿cómo le va?
0: ¿Qué dice don Natalio? Oiga, hoy lo referí en el comentario, ¿sí se fijó o no?
4: ¿Mande?
0: Hoy lo referí a usted. En el comentario, sí, de la mañana, más temprano.
4: Sí. Mire, es que las cosas es muy sencilla.
0: Sí, señor.
4: Estaban hablando, y es bueno, hombre, saque su frustración a un lado y a otro. Como esa persona se llama, se apellida, ya se me olvidó, hombre, ahorita lo digo, porque casi no vale la pena mencionarlo, pero lo que sí le voy a decir de lo que se trató allí, ¿para qué pregunta si ya lo vio, ya lo oyó? ¿Qué caso tiene que lo pregunte y le pregunte? A usted no vale la pena que se le dé detalle. ¿A quién le va mal? Esa gente que supuestamente le recordaron su mamacita, la presidenta de la República, pues así les va, así les ha ido mal, así están por bravucones. Es igual que el que le hizo la pregunta a usted. Fíjense muy bien para que pongan atención. Le mataron a un hijo, a un hermano de él. Tiene poquito que le mataron a un hermano. Entonces, ¿por qué no lo mataron? Por bravucón, así como él es bravucón, por ese motivo, y no se ha fijado todos esos son los que les va mal. Por eso se quejan, porque ya no se colgaron de la ubre de el PRI y el PAN, y ahora que está con Morena, supuestamente. Pero ya es costumbre que lloran por hambre tener con la panza llena. Así de, por eso él se manifiesta así, está muy enojado, dice que cuando le mataron a su hermano fue por culpa, oiga bien, a mí me gusta hablar en la realidad, por causa de la presidenta de la República, Claudia Sheinbaum, y pide que ojalá y que a todos los maten, así como mataron a su hermano. Así de fácil, así de sencillo. Así de que pobre muchacho, ay, siga con su dolor de que le mataron a su hermano. Si su hermano se manifestaba así bruscamente como usted, le puede ir igual. Así de fácil. Ah, se pide Quiñones, se pone Quiñones y siempre anda preguntando lo que ya sabe, pues ya sabe, pues divulguenlo él y no amarre navaja con ninguno. Gracias, muy amable.
0: Ahí estamos. Déjeme nada más antes de irnos a corte, nomás comentar esto con respecto a lo hermano. El que mató a un hermano fue Carlos Salinas con una escopeta. Eso fue lo que pasó cuando estaban chavillos. Entonces a lo mejor tergiversó la noticia. Y de que es puñalín, de que es un... Pues ¿a quién le importa? Estas zonas del partido. ¿En serio a usted le importa? ¿A usted le afectaría? ¿De veras? O sea, no se ha fijado cuántas personas son de ese, tienen esos gustos, y cuál es el problema. ¿En serio? Se lo digo sinceramente, ¿le afecta? Bueno, no estoy diciendo que sea, no estoy aceptando que sea, pero ¿le afectaría en un momento determinado? ¿O porque es el comentario homofóbico? ¿Verdad? ¿Qué tenemos, my friend? Corte. Ahí regresamos. ¿Cómo le...
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0: Tenemos aquí la llamada. ¿Cómo le ve la vida? Buenos días.
29: Gusten Morgan, ¿no?
0: A sus órdenes, licenciado.
29: Mira, ¿por qué no me recibe, hombre? Me dicen, ya sé que tiene a don Natalio ahí esperando a que yo marque. Gusten Morgan, oiga, bonita mañana. Hay quien dice que no es la misma acción, pero y que no es lo mismo, huele a traste, que a traste huele, porque dicen que sabe más el diablo por viejo que por diablo, y siempre está pendiente de robarle el alma. Y no, oiga, yo no soy monedita de oro para caerle bien a todos, dirían por ahí, y en esto de la imposición estoy seguro que funcionaría mejor si no fuera por imposición. Lo mismo pasa con las formas de gobierno, ¿verdad? Desde la ancestralidad. Ya había quien se quejaba de los impuestos y nadie estaba sano de ello. Ya ve que alguien dijo por ahí, dar al César lo que es de César y a Dios lo que es de Dios. Y para hacer negocio dentro del sistema tenía que llevar la marca de la bestia, por aquellos que se conocían como charama, ¿verdad? Para poder hacer negocio. Oiga, y lo vemos en...
0: Se cortó. No se crea, compañero, ahora sí. Sí, no tenemos manos libres, no. No tenemos ahí nada. Déjeme ver si tenemos aquí la respuesta. Tenemos otra llamada. ¿Cómo le va en la vida? Buenos días.
30: Buenos días.
0: Sí, señor.
30: Fíjese que por ahí alguien dijo, la política es la misma con un partido o con otro. No es así. Los resultados de la política se ven en el pueblo. ¿Quién hace la política mejor para el pueblo? Se ve con el pueblo. Por ejemplo, si usted dice que usted es un excelente marido, bueno, aquí voy a tal vez a salir un poquillo, espero que no se venga. O yo, pues aquí le tienen que preguntar, pues a la esposa, a mi esposa, yo digo que soy un buen marido, pues somos iguales, ¿no? Pues hay que preguntarle a la esposa, ella es la que va a decir si somos. Y en este caso, haciendo una analogía, el pueblo es el que determina qué partido gobernante es el bueno. Bien, fíjese que The Guardian, o El Guardián, una revista inglesa muy prestigiada allá en Europa, no sé, usted sabe perfectamente que allá en Europa varios países admiran a la presidenta Claudia Sheinbaum desde la cuestión de los aranceles, cuando Donald Trump decía que aquí me van a venir el trasero todos porque yo les voy a aumentar los aranceles y van a venirme a rogar para que se los baje, y pero pues le resultó mal al pobre pedófilo asesino, ¿verdad? Le resultó completamente mal. Entonces, el título de esta revista, The Guardian, dice, admira el trabajo, la forma en que trabaja la presidente Sheinbaum. Ganó, refiere a algunas cosas que ya sabemos, ganó con una victoria aplastante. Aquí en Europa, admiran mucho, dice la revista, Rachel Solan, es la que lo escribió ahí en esa revista, dice, aquí en Europa se admira mucho su cuestión de actuar con sangre fría, o sea, fríamente, ya, fríamente. Más o menos allá la andan asemejando con Margaret Thatcher, no sé si se acuerde de ella, presidenta o primer ministra inglesa, allá por los 90, pues allá no se les olvida, ¿verdad? Porque fue una, pues la admiraron algo a esta señora, y luego Angela Merkel, un poco diferente de Alemania. Total que la revista también hace mención de que usted sabe quién es Soam Mandani, algo así van las letras, el apellido es como de origen árabe de allá de África, que es el alcalde electo de Nueva York hace poquito, pues también la admira muchísimo. Entonces ahí en esa revista, en ese artículo, refieren todo lo que la señora presidenta que tenemos, que es una gran presidente y la queremos mucho, porque pues es como una mamá, se preocupa por todos nosotros, por todo el pueblo. Ay, por ejemplo, hay un poblado que se llama San, que son muy pobres, San Quintín, ¿verdad? Donde pues están muy pobres, y regañó ahí a los que manejan el gobierno, y están muy pobres, con la lluvia se les fue mal, les otorgó 40 mil pesos a cada familia para 36,000 familias, échenle números. Pero eso era para mejorar su vivienda, pero de eso no se dice, se dice lo que inventan y lo malo. ¿Quién lo dice? La ultraderecha que está abriendo la boca a ver si Trump les avienta una migaja y les dice, vamos a robarnos las elecciones, cabrones, ahorita se la quitamos a Claudia, así como lo estoy haciendo acá en Colombia, como lo hice en Honduras, como lo hice acá en Bolivia, etcétera. Pero bueno, ese artículo, fíjese, allá en Europa alaban a la presidenta. ¡Qué bárbara! Eso es política. Y el que no lo entienda, hay que leer a Aristóteles. Bueno, muy amable, señor Roland, gracias.
0: Feliz cumpleaños a la presidenta, cumplió 64 años, hubo pastel. De lo que quería comentar al respecto también es de que hay algunos otros personajes en el mundo que está comprobado, y lo dice él. O sea, no es cosas que inventamos o que nos imaginamos, ¿verdad? Una vez le preguntaron por su hija, dice, si no fuera mi hija, me gustaría estar con ella. ¿Cómo es posible que una persona diga eso de su hija? No es posible eso. Y nos estamos fijando en cosas tan triviales y tan absurdas. Tenemos la llamada. ¿Cómo le va en la vida? Buenos días.
14: Buenos días.
0: Adelante.
14: Sí, nomás para mis felicitaciones para mi antecesor. Esa es toda la verdad, hombre. La mentira es diabólica. Todo eso que dicen de mentiras, y todos vamos a pagar más tarde que ya. No se tarda esto. Y el mentiroso está en el libro que yo leo. Va para arriba o para abajo. y esa mentira poco les va a durar, porque viéndolo y los que confunden, ahí está todo el secreto. Y felicidades por su programa. Es decir, que si usted lo empezaría a las 6 de la mañana, ahí estamos con usted, hombre.
0: Ay, ay. Gracias
14: por todo, Freelan.
0: Gracias. Gracias, que me hizo el día. Mire, dentro de todo esto que se está filtrando, analizó la Casa Blanca, porque hay un rumor fuerte de un ataque militar a México. Eso lo existe, ¿verdad? No podemos cerrar los ojos. No, hombre, no va a pasar. Existe porque ya se habló de eso. Vamos con la llamada y regresamos. Buenos días.
16: 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Oiga, qué buen gol se aventó. Ahora sí que le pasó lo que a Merlín. Era ganso y se hizo pato. Oiga, le decía que en Bolivia, Perú, Chile, Centroamérica y Ecuador, donde los Novoa, esa familia ancestral de dinosaurios, llevan ya casi 100 años. Bueno, pues lo mismo pasa aquí en México, hombre, ¿de qué nos quejamos? Nada más le cambian de color a la marca de la bestia. Gracias.
0: Gracias. El equipo de Donald Trump en la Casa Blanca analizó durante los primeros meses del 2025 los medios a través de los cuales el presidente pudiera cumplir su promesa de campaña de lanzar un ataque militar a México en contra de los cárteles del narcotráfico. El nuevo libro publicado hoy, según la obra escrita por dos reporteros del diario The New York Times, bajo el título Cambio de Régimen. El asesor de seguridad interna de la Casa Blanca, Stephen Miller, analizó un ataque militar a México, pero resultó complicado ante la amplia cooperación antinarco proveída por la presidenta Claudia Sheinbaum. Durante la campaña, Trump prometió también usar a los militares para destruir a los cárteles mexicanos de la droga que producen el fentanilo, que mata a tantos estadounidenses. En los primeros meses de la administración Trump, dentro del Consejo de Seguridad Interna de la Casa Blanca, Stephen Miller analizó cuáles pudieran ser los medios para cumplir esa promesa de Trump. Pero esto resultó complicado, dicen los periodistas Maggie Haberman y Jonathan Swan, en su libro en el que relatan este segundo periodo presidencial de Trump. La presidenta de México, Claudia Sheinbaum, había estado cooperando con el equipo de Trump, haciendo prácticamente todo lo que se le pedía para frenar el flujo de migrantes y drogas. Pero Sheinbaum ha puesto una línea roja. No podía permitir ataques militares de Estados Unidos en el país. Por ejemplo, la mandataria desplegó a 10.000 elementos de la Guardia Nacional en la frontera luego de que Trump tomó posesión. Expulsó a 29 presuntos capos hacia Estados Unidos, incluyendo el fundador del cártel de Guadalajara, Rafael Caro Quintero, y autorizó el vuelo de drones de diversas agencias estadounidenses sobre el territorio mexicano. Según el libro de los periodistas The New York Times, Trump aseguró a su equipo en mayo del 25 su interés en endurecer la postura en contra del entonces mandatario venezolano Nicolás Maduro, allá en Venezuela, buscado por Estados Unidos por narcotráfico, y esto provocó que Miller se enfocara en un ataque en otro territorio. En mayo, cuando Trump les dijo a sus asesores más cercanos que quería endurecer su postura contra Maduro, Miller comenzó a trabajar en una idea, aseguran los periodistas Haberman y Swan. Junto con él, el secretario de Estado Marco Rubio, el secretario de Guerra Pete Hegseth y el jefe del Estado Mayor Conjunto Dan Kane y el director de la Agencia Central de Inteligencia CIA, John Ratcliffe, comenzaron a planificar una operación militar que conmocionaría al mundo. 8 meses después de que Trump dijera que quería endurecer su postura ante México, fuerzas de Estados Unidos lanzaron una operación militar sin precedentes la madrugada del 3 de enero del 26, que incluyó ataques aéreos sobre la capital venezolana, Caracas, y concluyó con la extracción de Maduro y su esposa, Cilia Flores. Ahí fue cuando ella, estuvieron ahí detenidos. A diferencia de México, la administración de Trump lanzó en marzo del 26 un ataque junto a fuerzas militares de Ecuador contra supuestas posiciones del narco en territorio ecuatoriano. Este mes, el Comando Sur de Estados Unidos abatió al líder llamado Tren de Aragua a través de un bombardeo dentro de Venezuela. Supuestamente es esto, pero también se dice que el Tren de Aragua fue un invento que hicieron los Estados Unidos para poder tener ese pretexto y poder abatir pues a Nicolás Maduro. My friend, ¿trae algo ahí en la mente? No, todo control, lo veo con ganas de pelear. Sí, dígame, licenciado.
1: Una pregunta, Mr. Fulán. Ahorita que está hablando usted de las vinculaciones, ¿usted ya se vinculó?
0: Ya.
1: ¿Sí lo hizo?
0: Sí.
1: ¿Sí?
0: Sí, sí.
1: ¿Lo hizo de forma presencial o remota?
0: Sí, no, de presencial. Es que fui a poner mis datos para que me facturaran. Y ahí me pidió todo el rollo y luego me dijo la persona, muy amable. Me dice, oiga, ya está registrado aquí, ya está vinculado su teléfono para que ya no vaya a tener problemitas.
1: ¿No batalló nada de eso?
0: Problemitas, no, nada, nomás me pidieron mis datos, mi acta de nacimiento, mi acta de matrimonio, dónde vivo, no, nada.
1: Pues ya le pidieron todo, me dice Flanque, de hecho nada más es la pura CURP.
0: Nada, es la pura CURP, con eso hay, hombre.
1: Sí, porque ahorita es la discusión nacional eso.
0: ¿Eh?
1: Es la discusión nacional.
0: Pues sí.
1: El tema de la vinculación.
0: Es que yo considero, es mi opinión muy personal, que a veces algunas instituciones, algunas oficinas de gobierno, hacen eso para poder decir, híjole, hombre, ¿cómo trabajan? ¿Cómo trabajan estos? Mire, tiene que ir usted de acá para acá, porque acá le sacan una copia de su credencial. Y luego de acá, para que se la reciban. Y luego de acá, donde se la reciben, lo mandan para que le tomen una foto. Y luego de acá para acá, lo mandan para que dé sus datos. Y luego acá le toman sangre. No, es mucho trabajo. ¡Qué bárbaros! Tenemos llamada. ¿Cómo le ven la vida? Buenos días.
18: ¿Qué tal, maestro? Buenos días.
0: Adelante. Señor Espino.
18: Mi comentario es el siguiente, que como hay odio en las personas, ya ve el chavo ese que habló diciendo que ahora salen que Andrés López Obrador, que este y que fue, y que quiere saber, pues que investigue. Ese es la persona que habló el otro día diciendo 16-0, o sea, qué odio tienen en el corazón, o sea, que no entienden que esto ya cambió y que ya se acabó todo lo de antes, pero en fin. Ese es mi comentario y la verdad sí me dio mucho coraje con lo que dijo. Gracias, my friend.
0: Gracias, ahí estamos, my friend. Gracias por eso. Bueno, pues cada quien agarra su mire, ahorita lo estaba comentando con mi compañero antes de salir al aire. Y luego le digo, bueno, pues que la persona que a veces es mala, o a veces dice, ese vato come mamón. O ese vato, pero él es feliz siendo así, me explico. ¿Sí? Ese vato como es gallo, pero él es feliz siendo así. Entonces, hay veces que nosotros, no es que seamos la Madre Teresa de Calcuta, no, pero tenemos que ser un poquitito más objetivos para poder determinar qué pudiera estar más cerca de la cuestión humana. Porque me podrán decir a ustedes misa, me podrán decir todo lo que quieran, pero el más humanista es el que acaba de pasar. Jamás se había ayudado tanto a la gente pobre. Nada más con eso tengo. Y que me digan si no es cierto. Tenemos una llamada. ¿Cómo le ven la vida? Buenos días. Buenos días. Le escucho. Ah, ya se fue. Ya no me aguantó nada, compañero. O no, tardé
1: si
0: mucho.
1: Me puse a llamar de nuevo. Es que se cortó la
0: llamada. Ah, se cortó. Plan. Yo dije ya me tardé mucho. ¿Sabe qué quiero yo darle? Prioridad a veces mucho, bueno, la mayoría de las veces a las llamadas, porque me pintan de colores este sonido que usted está escuchando, me lo pintan y me dan varios matices y creo que es bueno. Adelante con la llamada, ¿cómo le ve la vida? Buenos días.
19: ¿Qué pasa, pues, Fred? Buenos días.
0: ¿Cómo está? ¿Qué barrio, carnal?
19: ¿Qué, cómo andamos o qué?
0: Todo en orden. ¡Qué milagro!
19: No, pues aquí siempre al pendiente, nomás que dejando otra gente más abusada que opine y
0: todo. Adelante, my friend. ¿Qué ya ven? ¿Ya ven? O sea, para que no digan que es. Pero esa es algo importante, hombre, que debemos de tomar en cuenta, ¿verdad? Ya no por uno, hombre, uno ya como quiera que sea, a lo mejor de hambre, probablemente nos podamos morir. Pero no está tan pronto, hombre. Algo vendemos ahí, o ponemos unos taquitos, algo hacemos. Tenemos llamada, ¿cómo le va la vida? Buenos días.
21: Buenos días.
0: Sí, señor.
21: Fíjese que anteriormente en los sexenios, digamos de Peña Nieto para atrás, pues hasta con la vida se arriesgaban las personas si opinaban mal o si gritaban en los mítines en contra del PRI.
29: todavía con López Portillo hubo muchos muertos del PRD, inclusive en los mismos partidos hubo muertos porque disentían con las cúpulas. Tenemos a este señor, ¿cómo le decían? Maquío. Tenemos a Ruiz Maquío, tenemos a Colosio, porque esas personas de antes del PRI principalmente, pues eran unos asesinos que no soportaban ni la menor contradicción de parte de los ciudadanos o las personas. Con la Peña Nieto ya cambió, inclusive en la televisión se pudieron hacer sátiras y programas cómicos

0: pues siempre los opositores, sobre todo los más radicales, pues tienen la facilidad de ofender, de agredir, de mentir, todo esto con el fin de volver al poder. Y aquí lo vemos en las estaciones de radio, tenemos el 860 que todo el día simplemente están en contra y en contra y en contra comentarios de la 4T. Tenemos al taquero que le mencionaron ahí, engañando a la gente, que a nadie engaña, nomás a sus 10, 15 radioescuchas, regalándoles tacos para que le sigan y envenenando a la gente. Pero ya vimos en el primer sexenio de la 4T, pues que eso no les surtió efecto, porque como dijo aquí una persona, simplemente las mentes malévolas que ya están torcidas son los que les creen y se ponen a comentar junto con ellos. La mayoría, pues no, pues simplemente ya los tira a león, como se dice vulgarmente. Entonces, pues eso ya lo sabemos la mayoría, y los que no saben, pues en obras se dan cuenta de la realidad del país. Y con todo esto le digo que yo creo, supongo, que la 4T pues va a seguir otros 3, 4 sexenios, porque oposición pues realmente no hay, y qué bueno que no hay, porque queremos una oposición digna, fuerte, que ayude al país. Pero estos simplemente aviente y aviente el lodo que tienen en la cabeza, y digo lodo por no decir excremento, pues no van a lograr nada. Y aquí en el estado, pues esperemos que ya también salgan estos asesinos, ladrones, mentirosos, que todo lo malo que tienen lo achacan a otras, al gobierno federal, siendo que todos sabemos que son los asesinos, ladrones, corruptos, rateros, todo lo malo lo tienen, y además ineptos, inútiles. Entonces, esperemos que en estas votaciones pues ya nos quitamos esos parásitos del PRI, del PAN de encima, y los echemos de una patada en el trasero para que paguen todo lo que hicieron. Muchas gracias.
1: Muchas gracias. Buen día. Aquí está Adrián Sánchez Contreras, el vocero de la Secretaría de Seguridad Pública. Adelante, Adrián.
2: Agentes de la Secretaría de Seguridad Pública Municipal y personal de la Secretaría de la Defensa adscritos a las bases de operaciones interinstitucionales que participan en el Plan Estratégico de Seguridad implementado en la ciudad detuvieron a Armando Daniel R. por su presunta responsabilidad en la comisión de delitos contra la salud, daños y desobediencia y resistencia de particulares, mismo que resultó contar con una orden de aprehensión en su contra. La detención se registró luego de que los elementos pertenecientes a este operativo fueran interceptados por una mujer durante un recorrido realizado en el cruce de las calles Rivera del Bravo y Rivera de Agua Blanca en el fraccionamiento Rivera del Bravo, la cual le solicitaba ayuda. Al brindarle la atención y entrevistarse con ella, esta les denunció que su pareja sentimental había tomado sin autorización su vehículo de la marca Ford Fusion color guinda modelo 2010, en el cual emprendió la huida, razón por la cual los elementos implementaron acciones de búsqueda localizando el automóvil que reunía la descripción aportada por la quejosa, por lo que le marcaron el alto al conductor, quien hizo caso omiso, originándose una persecución. Durante la huida, el vehículo empezó a presentar fallas mecánicas, además de dañarse los neumáticos, por lo que continuó su marcha hasta el cruce de la carretera Juárez Porvenir y el Chamizal en la colonia Loma Blanca, donde finalmente fue interceptado por los policías preventivos y el personal de Sedena. Al abordarlo, conforme a los protocolos de actuación policial, este adoptó una actitud agresiva hacia los oficiales, por lo que al ser sometido a una inspección preventiva le fue localizado un envoltorio con 19 gramos de cristal, razón por la cual fue puesto bajo detención. Asimismo, al consultar los datos generales de la hora detenida en el sistema de plataforma Juárez, se tuvo conocimiento que cuenta con 2 órdenes de aprehensión vigentes en su contra por los delitos de violencia familiar y lesiones libradas ambas el día 8 de abril del 2025, por lo que será la autoridad correspondiente quien dará seguimiento a los mandamientos judiciales. Previa lectura de derechos, Armando Daniel R., de 26 años, fue puesto a disposición de la autoridad correspondiente por su presunta responsabilidad en la comisión de los delitos antes mencionados.
1: Gracias, Adrián Sánchez Contreras, de la Secretaría de Seguridad Pública aquí en Juárez, con lo último que está pasando. Es lo último, ¿eh? Discúlpenme que tiene tanto rollo yo, pero es lo último que está pasando en este momento. Que no nos da gusto, ¿verdad? Porque, bueno, a veces son cosas un poquito no tan agradables, pero que sí están sucediendo. Mire, otro detalle que acaba de pasar acá, a un dueño de un pitbull, lo están citando porque pues mordió a un adolescente, un menor de 16 años, resultó lesionado la noche del domingo en el fraccionamiento Portal del Roble.

0: la dirección de seguridad pública dijo un citatorio al dueño en el que el domingo pasado atacó a un adolescente, y en el caso de que no acuda deberá realizar un cateo, afirmó la titular de atención del bienestar animal, para poder y es Alma Redondo Salinas. Dijo que el tutor del perro debería presentarse para poder responder, ¿verdad?, porque mordió a la persona, y que debe resguardarse el can. Así lo dijo. Entonces son situaciones en donde no está tan fácil la ley, la situación, y es para ver qué es lo que está pasando. Dijo también que, de no ser así, nosotros iniciamos un proceso de cateo a través de la fiscalía para poder resguardar al animalito. O sea, quiere decir que van a ir por él, van a ir por el can. Entonces ojalá, esto es lo que sigue. El adolescente de 16 años que resultó lesionado dice que, según el video, la agresión ocurrió cuando varios menores jugaban sobre la banqueta y el animal se abalanzó contra uno de ellos. Bueno, cada vez como que llega una parte en donde se hace normal este ataque de animalitos, ¿no cree usted? ¿No cree que pasa de esa manera? Pero bueno, yo lo estamos viendo, ¿no? Pasa un dato de esos y luego pasa otro. Y así no la llevamos. Entonces es importante saber hasta qué punto van a estar resguardados este can, o si lo van a sacrificar. Está muy interesado en que pongamos solución a este problema de los perros callejeros y los animales que están dando problemas, mencionó. Entonces también dijo, tenemos que hacer una estrategia para que ir respaldada por un poquito de algo económico, para que la gente pues le tenga también esa parte en donde diga, no, pues me van a multar, pues tengo que cuidar al can, no, tengo que cuidar de todo lo que haga. El principal problema que veo es en el ciudadano, que aquí es donde nosotros estamos batallando, porque hay quien los defiende para que estén en la calle. Ya lo vimos la vez pasada, y que dijeron que no dejaron, hicieron protestas, y es curioso, ¿no? Como son puntos de vista que a veces pasan, pero no deja de ser algo por demás, pues que no es tan común, vaya, aunque ya han pasado dos o tres veces han sucedido estas cosas que no son tan normales. Nosotros vamos al siguiente corte y regresamos, gracias.
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0: Fíjese que parece que ya tenemos llamada, my friend. Parece que en los próximos días van a empezar a tomar rumbo las cosas en la galopada del PAN. Se dice que ya andan las vísperas. Es como cuando vamos a ir a la fiesta, ya andamos boleando los zapatos. Ya andamos boleando los zapatos, a veces hasta un día antes, por aquello no te entumas. Ahí andan ya con el brete de poder, así decían antes, con el brete de poder estar ahí en la fiesta para la gobernatura. Mire, Maru Campos y Marco Bonilla son con los empresarios más machuchones, como los Herías, los Muñoz, los Terrazas, los Mayagoitia, entre otros muchos más. Y andan haciendo ahí la cochinita, para poder estar al tanto con todo. De esto y más vamos a platicarle, aquí tenemos una llamada. ¿Cómo le va en la vida? Buenos días.
2: Buenos días, señor Froilán.
0: Servidor, gracias.
2: Buen día.
0: Gracias, Martín.
2: Aquí vamos a hacer este comentario. Bueno, ayer le comenté de la gobernadora, que yo digo que es hipócrita y también cínica, y pues los comentarios tienen que fundarse en fundamentos, en hechos, con pruebas, porque si no, pues no tiene sentido. Y la derecha siempre la acusa con falsedades, con mentiras y con muchas aberraciones que ya rayan en la, pues, en una decadencia moral impresionante. Ahorita andaba de, bueno, el señor este que habló diciendo que miles de personas habían ido a buscar a la presidenta, pues se equivoca, no eran miles, eran decenas, unos 50, 60 personas, no eran tantos. En Zacatecas, porque usted sabe bien que en ese momento estaba la gente, y supuestamente ahí había maestros que estaban en protesta y todo eso, y claro, los que iban ahí pues eran pagados y con la consigna de hacer eso, porque de lo que ellos adolecen, pues quieren culpar a todos. Y este comentario se lo digo en el sentido a la gobernadora. La gobernadora hizo un video para desproticar contra la presidenta y su gobierno. La acusa al gobierno, que es un gobierno que está aliado con los narcos, y que la presidenta es una aliada del cártel de Sinaloa. Ella lo dice. Y también dice que ella es una defensora de la soberanía nacional, y que ella únicamente se dedica a combatir al narcotráfico, pero nunca nos da datos, nada más lo dice, pero nunca ha presentado cuántos narcos de primera línea ha detenido, ni cuántos laboratorios, ni cuántos kilos de droga han hecho. Nada de eso. Simplemente despotrica en contra del gobierno. Yo invito a que vean el video que ella hizo cuando la presidenta llama al pueblo a reunirse en las clases. Ella se reunió aquí en el estado, ahí en Chihuahua, en el centro de convenciones de allí. Y ahí hace una declaración, ella, de su propia boca. Por eso digo que el pez por la boca muere. Ella allí dice así: en tiempos pasados los gobiernos tenían tratos con los narcotraficantes, pero el presidente tenía el poder. Él era el que no se rendía ante los, pero tenía nexos con los narcotraficantes. Y no mintió, es verdad. Porque a Calderón se le salen los ojos, porque dice, pues, oye, pues, me estás atacando. Y Vicente Fox igual. Ella acepta que sí hay, que hubo, no que hay, que hubo, ese, y nosotros lo hemos comprobado. El secretario de Seguridad Nacional está preso en Estados Unidos. Hay muchas pruebas de que el señor Calderón tiene cuentas pendientes también. Y luego, de lo que ellos son, quieren ahora decir que los otros son. Y luego también quiero que vean esto al público: no se enojen con ellos, porque ellos son mentirosos. Entonces vean las caras, vean sus rostros, sus cuerpos. La persona que miente se va secando, se va transformando, porque ellos se están llenando de odio. Ellos odian, ellos guardan mucho rencor, son envidiosos, son gente iracunda.
0: Muchas gracias, señor Martín.
2: Ándale pues.
0: Muchas gracias. Muchas gracias. No es, es por tiempo, porque ya ve que pues tenemos acá otros compromisos. Pero mire, que ya se anunció cuál va a ser el proyecto del PAN, dice que va a ser para la gobernadora, que va a ser Marco Bonilla para la gobernatura y Santiago para la, que ya está decidido, que ya están hechas ahí, ya están echadas las cartas. ¿Cómo te ve en la vida? Te saludo con el gusto de siempre, my friend, el profe Gallardo. Adelante, my friend, buenos días.
3: Buenos días para todos. Para don Omar, ¿a quién le vas, Omar?
0: Omar dice que a México, 2-0. Trae la camiseta.
3: ¿A México? Verde.
0: Oye, ¿por qué risa, Manfred? ¿Piensas que no vamos a ganar 2-0? Porque hay tanta hilaridad.
3: Si pierden, perdieron, y si ganan, vamos a
0: ganar. Sí, compañero. Tienes razón, no somos solidarios. No, pues perdimos, ¿cuál es el problema?
3: No, pero la gente no dice así. Pero bueno, independientemente, que jueguen y...
0: Que salgan. 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Profe, fíjate que estaba viendo que hay algunas personas que el cosquilleo en las piernas, ¿qué significa? A veces que la gente diga, me están cosquillando las piernas, ¿qué pasa con eso, profe? Dime tú.
3: Mira, son varias las posibilidades, entre ellas, una neuropatía, una mielopatía, también falta de circulación, retención de líquido, una hernia discal, todo eso puede provocar el hormigueo en las piernas.
0: ¿Eso no lo podemos tratar, profe?
3: Sabes que cuando es discal, cuando es de la columna, regularmente se recupera la persona, muy regularmente, y cuando es de lo que sea neuropatía, pues se requiere de una quirúrgica.
0: Okay, bueno, y qué bueno que nos haces ese señalamiento, profe, y también te quería decir que hay veces que no decimos lo suficiente, y te digo no lo decimos porque yo estaba cuando fue ayer antier que ahí andaba yo en la calle y vi a una niña, una personita, y no traía zapatos, y me acordé de las recomendaciones de los zapatos, my friend, que parece que no es muy importante, de esas cosas que dices tú, no hombre, no va a pasar nada, está loco, pues cómo es posible que no, es muy importante. ¿Qué tan importante es que no se les ponga zapatos a los chamacos, a los niños, a los bebés, profe?
3: Pues recuerda que al no tener un contacto directo con la tierra, con el césped, le faltan estímulos sensoriales al niño, le falta conexión con la tierra, y bueno, sus piecitos sufren. Te he comentado que las japonesas les ponen zapatos de madera para que no les crezca el pie.
0: La de tan no, chiquito ella. Pie.
3: Ándale. Ah, se cambió, sí, ya la corrió.
0: Y luego, profe. Dime.
3: Sí. Ya no sé si lo hacen ahora, pero eso nos tocó conocerlo antaño.
0: Muy bien. Profe, el asunto de nuestra promoción, ¿cómo tiene rollo, ¿verdad, profe?
3: Pues es que el que no se incluye en un equipo no le va a México.
0: 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Profe Gallardo, quiropráctico ancestral, siempre con buenas noticias para la gente que a veces está muchas veces, profe, desahuciada, y le dicen: No hay remedio, hay que meter cuchillo. Y esa operación, profe, que siempre se ha sabido que las operaciones de columna o de cadera son muy delicadas, siguen siendo delicadas y a veces hay riesgos muy importantes. Adelante, profe, dime tú.
3: Son muy riesgosas y, como te repito, maestro, cuando la operación es inminente, que no tiene otra solución, no puedo hacer nada. Lo que pasa es que generalmente no se requiere la operación. Esa es una realidad. Generalmente no se requiere la operación y es por eso que yo puedo ayudarle. Pero si no van conmigo, pues se van a arriesgar a que los operen innecesariamente. Ese es el problema, Manuel. Dime.
0: Muy bien. 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
0: Muy bien, esperamos tener sus servicios pronto, profe. Muchas gracias por estar aquí y ahí estamos pendientes mañana.
3: Por el favor de Dios. Gracias.
0: Hay tacos.
3: Gracias para todos.
0: 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Así que vamos nosotros al corte y regresamos con el epílogo del programa. Gracias.
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0: Tenemos llamada. ¿Cómo le va en la vida? Buenos días.
29: Muy buenos días. Tengan todos ustedes. De todo que nos va bien en la vida. En este espacio radiofónico, por supuesto. con calor y todo, pero me va bien en la vida, punto y seguido, y considero que otro de los aspectos importantes de la vida nacional es un día como hoy, vinculado, por supuesto, de la arraigada festividad que tenemos los mexicanos, los católicos, nosotros los católicos, día de San Juan Bautista. Y luego resulta con que yo recibo una llamada de allá de mi natal Torreón, y luego me pregunta mi hermana, una de ellas, ¿dónde vas a ver el juego? Y yo dije, en la tele, y por poco cuelga. Y me dice, no seas sangrón, te estoy preguntando que si vas a estar en tu casa o vas a estar en otra parte, que dónde lo vas a ver. Y yo le dije, bueno, sí, aquí en casa. Entonces me dice que por allá en el mercado Alianza, mi estimado paisano Ramírez, señora Tatiana, que hay los puestos donde venden frutas y demás, con sandías en rebanadas de Tlahualilo, la mejor sandía que hay en sabor en el mundo. Se lo están regalando a la gente que va de compras, llévese la rebanada de sandía gratis, porque lleva los colores de nuestra bandera. ¡Oh, qué bien! Y luego que en otras partes, y allí mismo también en ese mercado, y ya están vendiendo desde antier, me dijo que desde antier, ¿sí?, la figura e imagen de bulto, de bultito, de San Juditas Tadeo, con su pintura, su uniforme pintado, del uniforme de la Selección Nacional de Fútbol. San Juditas Tadeo tiene mucho arraigo también allá en Torreón. Luego ya para no ser tan largo, le pregunté a un vecino mío de aquí que le encanta el fútbol y hasta patrocina así a algunos muchachos para que jueguen, le pregunté, ¿listo para el juego? Y dijo, estoy desesperado ya que no llega el momento. Y yo le dije, ¿quién le va? Y dijo, ay, pues claro que yo le voy a México. Luego le pregunté, ¿y si pierde México, qué? Dijo, si pierde México en las próximas elecciones para el estado de Chihuahua, de puro coraje voy a votar por el PAN. Fíjese, hasta se mezcla la política. Que no me diga eso, oiga, pues usted es morenista. Dijo, pues de coraje, si pierde México, voto por el PAN. La pregunta que yo le hago a usted, mi estimado, a los dos, a usted, Froilán y Omar, ¿ya pusieron su banderita o bandera o del tamaño que sea en la puerta principal de sus instalaciones ahí en el Iso dos Amantes? ¿No la han puesto?
0: No, señor.
29: ¿Ni han puesto tampoco camisetas colgando?
0: Tampoco.
29: Pues esa, donde quieras estar viendo. Qué bueno que a ver qué hacemos, y desde luego pues estamos al pendiente de eso. Ah, me retiro diciéndole también el otro vecino que acompañaba, que le pregunté que a quién le ir, que si ganaba hoy o no ganaba. Dijo, si gana México hoy, dijo el otro vecino, yo me meto de inmediato a la regadera con todo ropa y zapatos. Si gana México, le abro a la regadera y me voy a bañar con todo ropa y zapatos, porque ganó México y porque es el día de San Juan Bautista. Voy a ver si consigo yo todavía una imagen de San Juanito Tadeo. Muchas gracias, muy amable.
0: Muy amable. Bueno, pues cada quien hace sus predicciones, ¿no?
12: Dice Froilán.
0: Pero, dígame.
12: ¿Cómo no? Ahí tenemos una bandera ya.
0: ¿Ahí tiene bandera?
12: Sí, aquí está afuera, saliendo en la puerta.
0: Ay, chico, yo me estoy quedando.
12: ¿La mexicana, Mr. Plan?
0: Me estoy quedando cegatón, my friend.
12: Pues no, bien, es que no quiere usted ver.
0: No, yo es que, discúlpenme, pero yo difícilmente me confundo, Agustín.
12: Es más, esa bandera tiene años ahí.
0: ¿Eh?
12: ¿Tiene años la bandera?
0: ¿En serio?
12: ¿En serio, Mr. Plan?
0: Entonces por eso no la noté. Pero bueno, habrá que ver el registro. En Morena fueron como se esperaban, se plasearon en la Ciudad de México el alcalde Cruz Pérez Cuellar y la senadora Andrea Chávez. Y claro, no faltó el clásico advenedizo, que en este caso fue el Capi Arrieta, quien llegó al World Trade Center con los papeles en la mano. Tenemos llamada, ¿cómo le va en la vida? Buenos días.
13: Buen día. Gracias por que le dan la voz al pueblo. Ahí nos damos cuenta que realmente los acontecimientos actuales y todos aquellos protagonistas están, ahora sí, como dice, rifándose su suerte. Nada más que hay que decirle lo que es la suerte, porque se la van a rifar y no saben lo que es, y si la ganan, no van a saber cómo usarla. La suerte
15: es el estado de ánimo. Pero limpio, puro, claro, que no vaya con alevosías ni ventajas, como lo que está haciendo nuestro presidente, que se anda moviendo que para otro puesto que le elijan, lleva gente, que le aplaudan. Esto ya no funciona, ni debe de funcionar. Y el que se avenga a estos nuevos, no nuevos, antiguos procedimientos y los convenzan, es que están dormidos. Es el maestro, hasta luego, gracias.
0: Muchas gracias. Fíjese que Cruz sorprendió allá en la Ciudad de México a los morenos cuando llegó con muy buena porra, más de 200 personas, según se dice. Y Andrea Chávez lo hizo ella sola presentar su registro. Estas tres fueron las únicas inscripciones presenciales para los candidatos a la gubernatura. Además, se sabe que en línea ya hicieron lo propio el profe Martín Chaparro. Usted sabe que Martín Chaparro ha fungido incluso a veces como suplente de la presidencia aquí en Juárez, quien desde hace meses está trabajando en su proyecto, y la sorpresa fue la diputada Rosy Díaz, Rosana Díaz. Ella se inscribió para competir por el Partido Verde. En el caso de que le acepten el registro a Rosana, el profe Martín y el Capi Arrieta no tienen posibilidades reales para ganar en las encuestas, ya que se sabe que la definición final es la encuesta que hacen en una sola persona allá en Palacio Nacional. Eso es lo que se dice, ¿verdad? Eso es lo que se dice. Pero así es la jugada. También Tavo Borunda, dirigente del Partido Verde en Chihuahua, sin duda buscará poner las cartas del Partido Verde en la mesa, y si logra darles candidaturas o espacios a la alianza. Rosana salió peleada con el grupo de la poderosa Ariadna Montiel. El verde ecologista no descarta ir solo en el estado, como lo están haciendo en San Luis Potosí, incluso en Colima, las posibilidades de ir solos en la elección local, pero en alianza, en la elección federal de diputados locales, se pone en las mejores condiciones porque lograrían más votos, y eso los puede poner en posibilidad de conseguir hasta dos curules en el Congreso local. Así anda el agua, así anda el agua allá en la grilla. ¿Qué es lo que más espera? Bueno, pues obviamente va a haber muchas posiciones, muchos señalamientos, muchas descalificaciones de ambos lados, de ambos lados, de aquí para allá y de allá para acá. El asunto aquí es que en el caso de Morena, de quien va Andrea Chávez o Cruz Pérez Cuellar, tendrá que hacer lo propio para poder continuar con el proyecto. Me explico, que no haya desbandada. No sabemos si sucederá, pero bueno, llegó el día en que Morena llevaba meses anticipando. Hoy el alcalde fueron allí, y bueno, de acuerdo con sus respectivos equipos, Cruz tiene programado su registro a las 9:30, que cosa que ya se hizo, y oficialmente se trata de una elección de coordinadores estatales. Para quien gane la encuesta interna quedará, esta se convertirá en el candidato de Morena, la gubernatura, para poder competir por la gubernatura de Chihuahua. Se espera que ambos aspirantes ofrezcan declaraciones a medios de comunicación para fijar su postura sobre el proceso, cómo les fue, con quién llegaron, qué hubo, cómo le va en la vida, comenzar a delinear la narrativa de los acompaña durante los próximos meses. La diferencia con otras contiendas internas es que ahora Morena busca regresar a su modelo tradicional. Nada de espectaculares, nada de campañas masivas y nada de promoción abierta. La apuesta será en territorio, las asambleas, las reuniones y el contacto directo con la ciudadanía. En otras palabras, la campaña casa por casa que hizo famoso al movimiento, también será la fotografía, también tendrá un valor político importante. Porque hasta ahora tanto Cruz como Andrea han insistido en mantener una competencia sin confrontación directa, enviando mensajes de respeto mutuo y de respaldo al resultado que arrojen las encuestas. Sin embargo, en algunas casas se ven algún mantas. Ya hay un número importante de mantas de uno o del otro, de los dos. Esto hay que ver de cómo se van a arreglar ahí con los estructuras, con las estructuras propias, los recorridos y la operación política. Y la de demostrar quién tiene la capacidad de movilizar más el apoyo de los 67 municipios del estado. En la galopada ya no es una especulación, arranca oficialmente hoy. Así que pues andan ahí ya listos, todos están ya con los últimos detalles para poder aparecer en la foto, eso es innegable. Hay que ver quién puede salir más guapo o guapa para que la gente se fije más en ellos. Mire, déjeme decirle ya por último, ya en esta parte, que siempre que revisen el cerezo, siempre, forever and ever, van a encontrar algo allí, algo, no sé cómo le hacen ahí los internos, pero algo llevan. El operativo se llevó a cabo esta mañana con la participación de la Coordinadora de Autoridades Estatales Federales, así como la presencia de la Comisión Estatal de Derechos Humanos, como parte de la estrategia de supervisión para fortalecer la gobernabilidad y seguridad interior a los centros de reinserción social. Aquí la Comisión Estatal de Derechos Humanos, aquí estuvieron, pero yo nada más quería ver, obviamente están viendo para que no traten mal a los internos. Y está bien, yo no digo que esté mal, pero si hay alguna cuestión, algún robo, alguna situación mala en contra de algún delincuente, contra otra persona, también estarán ahí presentes, también harán presencia y le dirán, hey, take it easy, tranquilo, no te pongas así. Vamos con la llamada, ¿cómo le va la vida? Buenos días.
16: En la vida me va bien.
0: ¿Cómo ha estado?
16: Pues muy bien. Oiga, escuché que la gobernadora viene a la Universidad Tecnológica.
0: Sí, señorita.
16: ¿Se vendrá a inscribir?
0: Eso sí no lo sé. Eso sí no lo sé. Es maestra, es profesora.
16: ¿De qué?
0: Híjola, nomás sé que es maestra. No sé si es de primaria o secundaria o prepa.
16: Será de yoga.
0: ¿Por qué?
16: Oh. ¿Eh? Pues sí, le hace mucha falta, fíjese, le hace mucha falta estudiar algo sobre política, sobre muchas cosas, porque siempre que habla, alguien dijo, no fui yo, pero lo escuché, torpedo, no sé por qué dijeron eso, ya ve que ve uno a los periodistas o ve uno a otros comunicadores, sí. Pero sí le hace mucha falta. Ya van dos veces que veo el periódico de aquí de Juárez, donde hace declaraciones que el país arde, está ardiendo, el país narco o no sé cómo le... dos titulares en el periódico local, y luego leo lo que quiere, oiga, lo que quiso decir, pero no es, está ida, como dijo aquel, está totalmente ida, ni sabe lo que dice, ni, bueno, sí le falta mucho, le falta, ojalá y se venga a inscribir, pero no en la tecnológica, en una de, acerca de sociología, de psicología, sobre todo de psicología, para que o que se meta a los anónimos esos que hay aquí, y no le tengo animadversión, pero nos hace quedar muy mal parados al estado de Chihuahua. Me da mucho gusto saludarlos porque ya se retiran. Gracias.
0: Ya tenía rato, gracias por llamar. Qué bueno que tomo en cuenta ahí, yo no me había dado cuenta de la hora que era, pero bueno, ya estamos con una pata afuera. Dígame, licenciado. Qué bárbaro, my friend. Pero a nombre de todas las personas que hacen posible este programa, le agradecemos enormemente el favor de su atención. Un servidor, Froilán Chávez Holguín, les desea como siempre que la felicidad los haga pedazos toda la vida.
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11 de la mañana con 4 minutos aquí en la J Mexicana 970. Muy buenos días. 11 con 4 en este miércoles 24 de junio, día de San Juan. Hoy es el día de San Juan, así que un saludo para todos los Juan que hoy están cumpliendo años, ¿eh? Hoy hay muchos Juan que cumple años, así que una felicitación enorme a todas las personas de nombre Juan. Que les vaya excelentemente bien. Y muchas gracias por estar en compañía de la Junta Mexicana. 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Y por supuesto en el 970 de su amplitud modulada. Hoy va a ser un miércoles con mucho, mucho calor. Si ayer le dio calor, si ayer sintió el suponcio, hoy va a estar igual. Hoy va a estar igual con una máxima en los 42, 43. Así que ahí ténganlo en cuenta para que se siga cuidando, para que siga tomando agua, para que cuide a sus niños, a las personas de la tercera edad, a las mascotas y a las personas con discapacidad. Así que ahí tiene usted, sean usted bienvenido, muy buenos días. Esta es la J Mexicana 970. Mi nombre es Omar Arriaga y yo voy a estar con usted hasta las 2 de la tarde. Regreso.

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1: Gracias, gracias por estar con nosotros. 11 de la mañana, ya 31 minutos. En este miércoles 23 de... ¡24, man! Es día de San Juan, ¿cómo que 23? Hoy es 24, día de San Juan. Gracias, gracias a todas las personas que se van manifestando en este rico y sabroso miércoles. Bueno, rico y caliente miércoles, mejor dicho, ¿verdad? Porque agárrese, va a estar igual de caliente que ayer. Ya para mañana jueves, ya la temperatura va a bajar unos 3 grados. Mañana la máxima será de 39. Que igual va a estar caliente, pero menos caliente. O sea, usted sí me entiende, ¿verdad? Mañana va a estar caliente, pero menos caliente, así, en pocas palabras, en pocas palabras. Mientras tanto, déjeme voy checando, que por cierto, déjeme saludar a nuestro compañero Rubén Rosas, que hace ratito pasó a saludar aquí a la cabina de la Jota Mexicana. El saludo para Rubén Rosas, que hace un ratito estuvo por estos lares, claro que sí. También me quedo con saludos para Mari Carmen Luna, que se reporta y me dice: Omar, felicítame a mi hermano Juan. Omar, por favor, hoy en su cumpleaños, y ahí te encargo un tema con Javier Solís para mi hermano Juan. Gracias a Mari Carmen Luna, y por supuesto el saludo para Juan Luna, hoy en su cumpleaños, ¿eh? ¡Qué bárbaro, Juanito, qué bárbaro! Y sobre todo el saludo para todos los Juanitos que hoy están en su día de su santo. Algunos cumplen años y otros es día de su santo, así que ¡qué suave, qué suave! Saludos también para la señora Hilda Isabel y para su hija Patti, para Patti, la señora Hilda Isabel, que nos solicitan tema musical, una página más. ¡Órale, pues! ¡Claro que Simón! Gracias a la señora Hilda. Y provecho para Patti, que está desayunando. ¡Qué bárbaro, Patti! ¡Mochilas, mochilas, Patti! Saludos también para Tere Velázquez, que se reporta con nosotros y nos dice: ¡Omar, cámbiame la música, Omar! Ponte algo de Juan Gabriel. Una melodía que se llama El Amor. Órale, pues, saludos para Tere Velázquez y Memo Velázquez allá en el área del Paso, Texas, desde la Saúl Kleinfeld. Allá nos escuchan, gracias, gracias. Vámonos primeramente con Javier Solís. Viene por ahí el tema Una Página Más y viene Juan Gabriel con El Amor. Yo vuelvo.

Bueno, pues ahí escuchamos a Julio Iglesias con esto que se llama Me Olvidé de Vivir. Gracias, gracias a usted por estar en sintonía de la J Mexicana 970. Tan solamente 10 minutos. 10 minutos para que nos marquen las 12 del mediodía. Me quedo con saludos. Saludamos con todo gusto a la a Débora Montelongo. ¿Qué onda, Débora? Un saludo para Débora Montelongo que me comenta, me cuenta, me dice: Omar, gracias por el tema del amor con Juan Gabriel. De nada, Débora, de nada. De hecho, ese tema me lo solicitaron. Pero muchas gracias a Débora Montelongo que se manifiesta aquí al 970. Y luego de con Débora nos vamos hasta El Paso, Texas. Allá nos saluda nuestro amigo el señor Salvador, que nos está haciendo petición musical con un tema de Manuel Ascanio. El tema que se llama Dos Amores. Vámonos, vámonos con este tema musical. Regreso con ustedes a las 12 y el bloque de los muchachos. No se vaya, yo vuelvo.

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2: Miércoles 24, día de San Juan, aquí en la Jota Mexicana 970, y muy buenas tardes, llegamos a la barrera de las 12 del mediodía, en este momento, las 12 en punto, aquí en la Jota Mexicana 970, y como de lunes a viernes, a esta hora tenemos para usted el bloque de las voces, Javier Solís, Pedro Infante, José Alfredo Jiménez y Jorge Negrete para todos ustedes. Obviamente, con saludos para la señora Ana, que se reporta con nosotros, y nos dice, Omar, aquí andamos, hoy a comer vamos a hacer albóndigas, qué bárbaro, señora Ana, qué bárbaro, saludos para la señora Ana, que hoy su platillo para la comida serán las albóndigas, ajas, ajas, espérame, se me hizo agua en la boca, gracias, señora Ana, gracias por compartir el menú. Vámonos también con saludos para Mr. Ramírez y Tatiana que nos acompañan en Alameda en El Paso, Texas. Muchas gracias a Mr. Ramírez allá en Alameda en El Paso, Texas. Y saludos también para Martín Flores que nos dice, Omar, aquí estamos. Ahí no te olvides de nosotros. Con todo gusto, Mr. Martín, con todo gusto. Gracias, Martín Flores. Gracias a todas las personas que se van manifestando al 970 AM. Son las 12. Se te olvida.

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Bueno, pues ahí escuchamos a Jorge Negrete con el tema Acuarela Potosina, así se llama ese tema musical. Acuarela Potosino, en la voz de Jorge Negrete. José Alfredo Jiménez, cuando juegue el albur, Pedro Infante, el muñeco de cuerda. Y por supuesto, se te olvida, en la voz de Javier Solís, aquí en la Junta Mexicana 970. En este momento, las 12:15, en este miércoles 24 de junio, día de San Juan. ¡Vámonos! ¡Vámonos una vez más con la música! Él es Luis Pérez Mesa.

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1: Miércoles 24 de junio, aquí en la Jota Mexicana 970, ya a las 12:29. Las 12:29 en este instante. Así que si va a salir a la calle, abusado, que está haciendo mucho calor. También tenga mucha precaución con los cambios bruscos de temperatura, el salir de un lugar frío a un lugar muy caliente, o viceversa, de un lugar muy caliente a un lugar frío, te puede producir, o les puede producir un espasmo muscular. Un espasmo muscular es un dolor muscular, es una contracción del músculo, cuando cambia del frío al calor así muy súbitamente, y ¿qué cree? Duele bastante, los espasmos musculares duelen bastante, así que cuídese bastante, ahí está el exhorto para usted. Pero mientras tanto me quedo con saludos, saludamos con todo gusto a la señora Hortensia que se manifiesta aquí al 970. Señora Hortensia, muchas gracias, saludos para usted. Saludos también para el señor Franco que se reporta aquí a la cabina de la Jota Mexicana. Señor Franco, ¿cómo anda? Un saludo para el señor Franco por estar con nosotros. Nos está solicitando el tema Gorrioncillo, Pecho Amarillo, va que va. Saludos también para Roberto López, que me está haciendo petición musical con un tema de José Alfredo Jiménez. Gracias a Roberto López, gracias a todas las personas que se manifiestan en este día de San Juan. Nos quedamos con la música. Paz. Primeramente, Pedro Infante, regresamos.

Bueno, tan solamente unos minutillos, aproximadamente 9 minutos, para que nos marquen ya la 1 de la tarde aquí en la Jota Mexicana 970. Me quedo con saludos para Consuelo Sánchez. ¿Qué onda, Consuelo? ¿Cómo está? Saludamos a Consuelo Sánchez, que se manifiesta aquí el 970. Saludos también para Esther de Anda, que se comunica desde Vista del Sol en El Paso, Texas. Esther, muchas gracias, que se encuentre bastante, bastante bien. Saludos para nuestro amigo Primitivo Chávez de La Chaveña. ¿Qué onda, Primitivo? ¿Cómo te va? ¿Cómo te trata el calor, Primitivo? ¿Cómo te va? Una agüita de limón, una agüita de melón, de sandía, ándele, pégale sabroso. Gracias. Gracias a Primitivo Chávez también por manifestarse aquí el 970. Vámonos con este bloque musical, pero le recuerdo que a la 1 de la tarde tenemos para usted un espacio informativo desde la Ciudad de México. Así que su servidor Román Arriaga regresa con usted a la 1:25. ¡Ahí vengo!

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2: La presidenta Claudia Sheinbaum afirmó este miércoles que mantendrá una reunión cordial con el rey Felipe VI durante su visita al país a considerar que existe una nueva disposición para fortalecer el diálogo bilateral. Tras varios años de tensiones diplomáticas derivadas de la petición de que España reconociera los abusos cometidos durante la conquista. Mañana va a ser una reunión cordial, vamos a platicar de los distintos temas. De mi parte, lo que yo quiero explicar es lo que significa esto para México, el reconocimiento de los pueblos originarios, de su grandeza cultural, de lo que representan para México las grandes civilizaciones de antes y los pueblos originarios de hoy, señaló Claudia Sheinbaum durante su conferencia matutina. Joaquín Guzmán Loera, el Chapo, envió otra carta al juez del Tribunal Federal Distrito Este de Nueva York para solicitar otra vez su repatriación a México y aseguró que la presidenta Sheinbaum tiene un lugar seguro para su encarcelamiento. Las Secretarías de Gobernación y de Seguridad de Protección Ciudadana aseguraron este miércoles que la Alianza Mexicana de Transportistas no realizará bloqueos carreteros, pero sí habrá movilizaciones. A través de un breve comunicado de prensa, las dependencias federales señalaron que sigue el diálogo con los dirigentes de la organización tras haber concluido la primera mesa anoche. Integrantes de la Alianza Mexicana de Organización de Transportistas bloquean dos autopistas del país pese al acuerdo al que los líderes de la organización pactaron ayer en la Secretaría de Gobernación. De acuerdo con el reporte oficial, los operadores de carga mantienen detenida la circulación de acceso a la capital del país en la autopista México-Pachuca a la altura de la caseta de San Cristóbal en Ecatepec, en el Estado de México. Agentes de la Guardia Nacional abatieron a 6 presuntos sujetos ligados al crimen organizado y capturaron a uno más tras un fuerte enfrentamiento a balazo registrado en la madrugada de este miércoles en el municipio michoacano de Uruapan. La Fiscalía de Michoacán confirmó que el enfrentamiento ocurrió alrededor de las 4 de la madrugada en las inmediaciones del poblado de Jututacaco, en el sur de Uruapan, donde elementos de la Guardia Nacional se encontraron con un convoy de al menos 3 camionetas tripuladas por hombres armados con rifles de asalto. El gobierno de la Ciudad de México impuso la ley seca para esta tarde, la tarde de este miércoles, en el marco del partido que se va a llevar a cabo en el Estadio Azteca entre la selección mexicana y Chequia. Aunque la orden no aplicará para toda la capital del país, sí lo hará en las zonas donde se plantean concentraciones masivas para ver el partido celebrar los resultados como el Centro Histórico o el Ángel de la Independencia. La Secretaría de Seguridad Ciudadana de la Ciudad de México informó que también los elementos de la Policía Auxiliar y de la Policía Bancaria e Industrial podrán imponer multas de tránsito. El gobierno capitalino afirma que esto es parte de una estrategia para fortalecer el cumplimiento del reglamento de tránsito en la Ciudad de México. De acuerdo con la información oficial, las sanciones se podrán aplicar por el momento en las alcaldías Cuauhtémoc, Álvaro Obregón, Miguel Hidalgo, Cuajimalpa, Iztacalco, Xochimilco e Iztapalapa. En Colombia, el candidato de izquierda Iván Cepeda reconoció este miércoles la derrota en las elecciones presidenciales del pasado domingo y aceptó el triunfo del candidato conservador Abelardo de la Espriella, quien obtuvo 12.9 millones de votos, el 49.78, y le ganó por menos de un punto porcentual de diferencia. La presidenta Sheinbaum aseguró que no existe riesgo de que en México llegue la derecha al poder después de los resultados electorales en Colombia y los cambios en Latinoamérica. Sin embargo, Sheinbaum hizo un llamado a la conferencia matutina a estar pendientes de lo que sucede en otros lugares de la región y aprovechó para defender a su movimiento político. El Servicio Geológico de Estados Unidos reportó un sismo de 5.6 registrado aproximadamente a 7 millas al norte de Redwood Valley, en el condado Mendocino, en California. El movimiento telúrico ocurrió a las 8.10 minutos según el reporte preliminar de la agencia emitido este miércoles. Varias localidades del norte de California sintieron el sismo de esta mañana y fue percibido en distintas zonas del norte del estado. Francia ha detectado el primer caso positivo de enfermedad de virus del ébola, correspondiente a un médico humanitario que regresaba de una misión en la República Democrática del Congo, zona donde el virus se encuentra en circulación activa, informó este miércoles el Ministerio de Salud. El paciente fue atendido de inmediato a su llegada al territorio francés y trasladado a un centro hospitalario especializado en enfermedades infecciosas de alta transmisibilidad, según las autoridades sanitarias, que precisaron en un comunicado que el médico se encuentra en estado estable. Bueno, comenzamos con la información y ya tenemos, como todos los días, a José Luis Plaza. José Luis, muy buenas tardes.
3: Buenas tardes, Alberto. Buenas tardes al auditorio. Y bueno, para esto de los excesos del alcohol con los partidos de fútbol y todo esto, nada más para comentarle a nuestro auditorio, Alberto, que hasta el momento, desde que inició las competencias de fútbol aquí en nuestro país, en Estados Unidos y Canadá, aquí en la Ciudad de México, han sido detenidos 450 automovilistas que han excedido los niveles de alcohol en sangre y por lo tanto han sido remitidos al Taurito. Entonces, se han pasado pues parte de este torneo en el Torito, Alberto, más de 400 automovilistas que violaron los niveles de alcohol en sangre, Alberto.
2: Bueno, a ver qué tal va la cosa esta noche y vamos a ver que esperemos que la gente no beba, los que estén.
3: Esperemos que la gente no beba, que se comporte y que obviamente pues siga las normas de buen gobierno y también de ciudadanía. Sin mayor problema, Alberto.
2: Gracias, José Luis, muy buenas tardes.
3: Hasta luego, buenas tardes.
2: Y la gobernadora de Baja California, Marina del Pilar, ofreció detalles sobre el audio revelado en donde se evidencia que está en búsqueda de un acuerdo con Estados Unidos tras el retiro de su visa. En conferencia de prensa, la morenista explicó que en enero de este año un par de personas se acercaron a ella y uno de ellos decía que era intermediario de una agencia estadounidense. No hagamos telenovelas ni historias, yo estoy tranquila, abierta a cualquier situación y he mantenido reuniones constantes con el gobierno de Estados Unidos, regulares, hemos seguido trabajando con mucha coordinación, aseguró. La gobernadora también reconoció que buscó asesoría legal en el abogado Michael Nader, ex fiscal que estuvo a cargo del caso contra Alex Saab, prestanombres de Nicolás Maduro. Sin embargo, señaló que Nader ya no es su abogado, no tuvo ninguna relación en las oficinas del consulado en Tijuana y negó que existe un acuerdo con Estados Unidos. En este caso en particular, cuando se empiezan a acercar personas, evidentemente. Luis Fernando, ¿qué tal? Buenas tardes.
4: ¿Qué tal, Alberto? ¿Cómo te va? Muy buenas tardes. La Comisión Permanente del Congreso aprobó la licencia de 7 diputados federales y 6 senadores de la República que buscarán la candidatura principalmente de Morena para competir en 2027 por diferentes gubernaturas. Estas 13 licencias se suman a las 17 que fueron aprobadas la semana pasada también en el Pleno de la Comisión Permanente. Pidieron licencia los senadores morenistas Ana Lilia Rivera, que busca la candidatura al gobierno de Tlaxcala, Nora Rubalcaba Gámez, que intentará conseguir la postulación al gobierno de Aguascalientes. También Reina Celeste Asencio Ortega, que buscará la candidatura al gobierno de Michoacán, Beatriz Robles Gutiérrez, que aspira a la candidatura al gobierno de Querétaro, y Verónica Díaz Robles, que buscará la postulación al gobierno de Zacatecas. También pidió licencia el senador morenista Eugenio Vázquez, quien pretende ser candidato al gobierno de Quintana Roo.
2: Y la presidenta Claudia Sheinbaum negó este miércoles que existan apagones en México por fallas en la generación de energía, a cargo de la Comisión Federal de Electricidad. En su conferencia matutina, la mandataria aseguró que el gobierno mexicano cuenta con suficiente capacidad para atender la demanda eléctrica. Apagones significaría que no hay capacidad de generación suficiente para la demanda. Eso no existe. Lo que sí hay son fallas de distribución, dijo tras la pregunta de la prensa por cortes al suministro en el país. La presidenta insistió en que se trata de un asunto en la distribución, por lo que su administración trabaja en la sustitución de transformadores, modernización, automatización y proyectos de transmisión. Son interrupciones en el servicio de, en algunos lugares, producto de las fallas en distribución más que en generación. Es decir, no son suficientes las líneas para redistribuir la energía. Por eso estamos trabajando muy fuerte, añadió.
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3: La Alianza Mexicana de Transportistas anunció que a partir de hoy realizarán manifestaciones pacíficas por las principales carreteras del país en pleno mundial de fútbol al denunciar la falta de soluciones y resultados contundentes por parte de las autoridades a las demandas del sector. En un comunicado dirigido a la presidenta Sheinbaum y a la ciudadanía en general, la organización acusó al gobierno federal de tener olvidado al pequeño transportista, pese a las demandas presentadas por sus representantes. Por ello, convocó a sus integrantes a realizar bloqueos viales por las 32 entidades federativas del país, movilizaciones que comenzarán hoy cuando la Ciudad de México acoge el último partido de la selección nacional en la fase de grupos del Mundial en el que se enfrentará a Chequia. Entre las demandas planteadas, los transportistas exigen seguridad en las carreteras ante la peor etapa de delincuencia y violencia, el respeto a las tarifas oficiales, a los servicios de grúas o el fin a la persecución por parte de las fuerzas de seguridad. ¿Qué más tenemos, Luis Fernando?
4: Legisladores de oposición pidieron a la presidenta Sheinbaum transparentar las reuniones que dice ha tenido con madres y colectivos que buscan a personas desaparecidas en el país. En su conferencia matutina de ayer, la presidenta aseguró que sí se ha reunido en privado, tanto en Palacio Nacional como en sus giras por el país, con madres y colectivos de buscadores, aunque no lo ha hecho público. Al respecto, legisladores de oposición cuestionaron que la presidenta haya invitado públicamente a Palacio Nacional al Pato Merlín, pero no así a personas que buscan algún familiar desaparecido. Si la presidenta no puede dar cuenta de la realidad de estos encuentros, lo más probable es que esté mintiendo, sentenció el diputado Gibran Ramírez de Movimiento Ciudadano. La presidenta de la Cámara de Diputados, Kenia López Rabadán, consideró que más allá del Mundial de Fútbol y hechos inherentes como el Pato Merlín, las autoridades están obligadas a dar una respuesta a las personas que buscan a algún familiar.
3: ¿Y qué más ha pasado en el país? Vámonos al carrusel de los estados.
5: El gobernador de Nayarit, Miguel Ángel Navarro Quintero, y la secretaria de Turismo del Gobierno de México, Josefina Rodríguez Zamora, supervisaron los avances del nuevo Aeropuerto Internacional Tepic Riviera Nayarit, acompañados por el director general de Aeropuertos Mexicanos, Javier García Bejos, y el director general de Aeropuertos y Servicios Auxiliares, Carlos Manuel Merino Campos. El mandatario estatal señaló que la obra registra un avance superior al 77% y comenzará operaciones antes de concluir el presente año. Destacó que se trata de una inversión histórica superior a los 5,000 millones de pesos realizada sin contratar deuda pública. Añadió que esta infraestructura fortalecerá la conectividad aérea de Nayarit y permitirá que en los próximos años hasta 8 millones de pasajeros transiten por esta terminal, generando nuevas oportunidades para el turismo, la inversión y el desarrollo económico de la entidad. Por su parte, la secretaria de Turismo Federal resaltó que la consolidación del nuevo aeropuerto representa un paso histórico que permitirá incrementar la llegada de visitantes y fortalecer la proyección turística de Nayarit. La construcción del nuevo Aeropuerto Internacional Tepic Riviera Nayarit forma parte de los proyectos estratégicos impulsados para fortalecer la conectividad del estado y consolidar su crecimiento turístico y económico en los próximos años. Desde Tepic, Nayarit, para Informe 24, Perla Rentería.
6: A dos días de cumplirse un año del hallazgo de 386 cuerpos en el crematorio Plenitud, el caso deja un saldo de 251 personas identificadas. De ellas, 247 cuerpos han sido entregados a sus familiares y 135 restos pendientes de identificación. Un inculpado prófugo, 3 personas en prisión preventiva y 157 querellas por fraude contra funerarios.

0: vinculadas a la investigación. Así lo informó ayer la Fiscalía General del Estado. Durante una rueda de prensa realizada, autoridades estatales presentaron un balance de los trabajos que fueron realizados desde el 26 de junio de 2025, cuando fueron localizados en un inmueble de la colonia Granjas Polo Gamboa. Cientos de cuerpos apilados en distintas habitaciones, algunos aún con la ropa con la que habían sido velados por sus familiares. Ante esto, José Luis A.C., propietario del crematorio Plenitud, fue declarado sustraído de la acción de la justicia. La Fiscalía General del Estado informó que continúa el proceso para obtener una ficha roja de Interpol y solicitar su extradición por el caso del crematorio Plenitud. Ezequiel Montoya, coordinador de la Unidad Especializada en Investigación de Delitos contra la Paz, Seguridad de las Personas y la Fe Pública de la Fiscalía de Distrito Zona Norte, informó que existe una orden de reaprehensión vigente contra el imputado José Luis A.C., quien enfrenta cargos relacionados con la disposición irregular de los cuerpos localizados el pasado 26 de junio de 2025 en el crematorio Plenitud, donde fueron encontrados estos cadáveres. El pasado 21 de mayo, un juez lo declaró sustraído de la acción de la justicia luego de no comparecer a una audiencia judicial, por lo que se emitió una nueva orden de reaprehensión en su contra. Para Informe 24, desde Ciudad Juárez, Nicolás Díaz Moreno.
1: La Sala Superior del Tribunal Electoral del Poder Judicial de la Federación determinó la revocación de las medidas de paridad que obligaban a los partidos políticos a postular exclusivamente mujeres para las presidencias municipales de 8 municipios en Jalisco, entre ellos el caso de Zapopan, rumbo al proceso electoral del 2027. Ahora podrán participar hombres y mujeres. Con esta determinación ya podrán estar en la boleta diversos candidatos. Colectivos en pro de la paridad hicieron un llamado para respetar la igualdad sustantiva. Desde Guadalajara, en Informe 24, David Correa Aldrete.
2: La Fiscalía General de la República inició una investigación contra quien o quienes resulten implicados de cometer un delito contra la salud, luego de asegurar metanfetamina en una empresa de paquetería en Hermosillo, Sonora. De acuerdo con las indagatorias, el 16 de junio pasado, en atención a una denuncia anónima, elementos de la Policía Federal Ministerial de la Agencia de Investigación Criminal aseguraron 184 paquetes que contenían en conjunto 145 kilos y 454 gramos de metanfetamina. Presuntamente dicho narcótico se enviaría de Hermosillo, Sonora, con destino final a Tijuana, Baja California. Desde el estado de Sonora, para Informe 24, Saúl Rodríguez García.
3: Gracias, Saúl. Gracias, compañeros. En información internacional, el candidato de izquierda Iván Cepeda reconoció este miércoles la derrota en las elecciones presidenciales del pasado domingo en Colombia y aceptó el triunfo del candidato conservador Abelardo de la Espriella, quien obtuvo 12.9 millones de votos, 49.78%, y le ganó por menos de un punto porcentual de diferencia. Como candidato del Pacto Histórico y la Alianza por la Vida, como lo anunció oportunamente y en este estado del escrutinio, he decidido aceptar el resultado que surge de dicho proceso y que señala que Abelardo de la Espriella es el nuevo presidente de la República, manifestó Cepeda en una declaración pública. El dirigente de la izquierda aseguró que toma esa decisión como un acto de responsabilidad democrática y afirmó que busca contribuir a la convivencia, la paz y al diálogo entre colombianos. Sin embargo, aseguró que la defenderá, la democracia, y no aceptará eventuales vulneraciones de las libertades públicas por parte del nuevo gobierno que asumirá el próximo 7 de agosto. Luis Fernando.
4: Joaquín Guzmán Loera, el Chapo, envió otra carta al juez del Tribunal Federal de Distrito Este de Nueva York para solicitar de nueva cuenta su repatriación a México y aseguró que la presidenta Claudia Sheinbaum tiene un lugar seguro para su encarcelamiento. De acuerdo con el registro judicial publicado, el narcotraficante y ex líder del cártel de Sinaloa denunció en su escrito que no recibe un trato justo en su reclusión en la prisión de máxima seguridad ante X Florence, ubicada en Colorado. Joaquín Guzmán hizo referencia al artículo 4, sección 2, cláusula 2 de la Constitución de los Estados Unidos, la cual aborda los lineamientos sobre la extradición. Asimismo, señaló que esta ley es para cualquier recluso que cruce la línea estatal. Claudia Sheinbaum tiene un lugar seguro para mi encarcelamiento en relación con mi salud, porque los Estados Unidos están tratando de manera desigual a la instalación en el privilegio de la ley, sostuvo en la carta escrita a mano y en inglés, supuestamente por el propio Joaquín Guzmán.
5: En la opinión de Jesús Martín Mendoza. Desde mi punto de vista, hoy quedó confirmado lo que ya le había compartido en días anteriores. Iván Cepeda, el candidato de las izquierdas en Colombia, hubiese sido un buen presidente, según lo que han dicho algunos analistas locales. Lo que hizo el día de hoy efectivamente abona a la pacificación, al diálogo y sobre todo al encuentro de todas las fuerzas políticas en Colombia. Iván Cepeda, el candidato de las izquierdas y candidato de Gustavo Petro, reconoció su derrota en las elecciones presidenciales del pasado domingo. Reconoció a Abelardo de la Espriella como el nuevo presidente de la República, así lo mencionó. Hay que entenderlo como el nuevo presidente electo de Colombia. El mismo Iván Cepeda, en su mensaje que había anunciado el día de ayer, emitido a las 9 de la mañana, hora local, pues muestra a un hombre que reconoce el resultado de la elección. Argumenta que es para alcanzar una pacificación y un diálogo, pero le ha quedado claro que no le convenía reabrir las 33 mil casillas que había dicho. Seguramente iban a encontrar más votos para de la Espriella, pero sobre todo eso hubiera enrarecido el proceso electoral, los resultados mismos y el futuro en el corto plazo de Colombia, que se hubiera sumido en un enfrentamiento. Bien por Iván Cepeda. Después de esta decisión, estoy seguro que ha garantizado nuevamente una candidatura en 4 años y posiblemente la gane.
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7: La Copa del Mundo sigue escribiendo historias y la jornada de ayer tuvo un protagonista indiscutible, Portugal, ya que la selección lusitana firmó una contundente victoria de 5-0 sobre Uzbekistán, y en medio de la goleada, Cristiano Ronaldo volvió a hacer historia. El capitán portugués marcó y se convirtió en el primer futbolista en anotar 6 veces en una Copa del Mundo distintas, ampliando un legado que parece no tener límites. En el grupo K, Colombia también dio un paso firme rumbo a la siguiente ronda, con una victoria por la mínima ante República Democrática del Congo. Los cafetaleros aseguraron su clasificación y ahora se medirán ante Portugal, en un duelo que definirá al líder del sector. Mientras tanto, en el grupo L, Inglaterra dejó dudas al empatar 5 goles frente a Ghana, donde los ingleses dominaron por momentos pero no encontraron el camino al gol y dejaron abierta la pelea por la clasificación. Croacia consiguió un triunfo vital al vencer 1-0 a Panamá, resultado que mantiene con vida a los croatas, pone fin al sueño mundialista panameño. Así será una jornada más donde la historia llevó nombre y apellido: Cristiano Ronaldo. Para Informe 24, Antoar González.
3: Gracias, Antoine. Nos tenemos que marchar a la 1:24 de la tarde. Recuerden que mañana nos escuchamos a la 1 y hoy partidazo a las 7 de la tarde. México, República Checa. Gracias, buenas tardes, que descansen.
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8: Efectivamente, la 1:25 PM, aquí en la J Mexicana 970, miércoles 24 de junio, el día de San Juan. Ahorita que escuchaba las noticias, lo entrecomillo, todos traen la misma plana, ¿verdad? Todos traen la misma plana, todos dicen lo mismo, todos dicen lo mismo, válgame. Cámbiale algo, a veces somos tan obvios, en serio. Ay, cámbiale, porque todo es lo mismo, todos dicen lo mismo, no lo puedo creer que estemos tan mal, pero bueno, mientras tanto, vámonos a un corte comercial aquí en la J Mexicana 970, gracias a ustedes por preferir el 970 de su amplitud modulada, la J Mexicana, regresamos de Bolón Pimpón, ahí vengo.
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6: 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Juárez.
16: Un camión con 3.000 litros de precursor líquido utilizado para la elaboración de metanfetaminas fue asegurado junto con el conductor de la unidad por personal de la Policía Federal Ministerial en la carretera Panamericana, tramo Ahumada Juárez, gracias a una denuncia anónima.
6: El Paso.
16: Las políticas migratorias de Estados Unidos han disminuido este año fiscal un 80.5%. Los cruces irregulares de menores no acompañados de octubre de 2025 a mayo de 2026 sumaron 882. 9 casos.
6: Estatal.
16: El Congreso del Estado reformó la ley electoral de Chihuahua. Los municipios de Chihuahua y Juárez contarán con 9 regidurías de mayoría relativa y 6 de representación proporcional, y en total serán 15.
6: Nacional.
16: La Comisión de Prerrogativas y Partidos Políticos del Instituto Nacional Electoral propone a los consejeros entregar el registro como partido político nacional a 4 organizaciones, las que cumplieron con el requisito principal, que fue 200 asambleas y 256.000 afiliaciones.
6: Internacional.
16: El izquierdista Iván Cepeda reconoce triunfo de Abelardo de la Espriella en presidenciales de Colombia. El senador perdió por menos de un punto porcentual ante el candidato ultraderechista.
6: Deportes.
16: Estos son los partidos de hoy de la Copa del Mundo. A las 13 horas, Bosnia enfrenta a Qatar. A la misma hora, Suiza a Canadá. A las 4 de la tarde, Marruecos contra Haití. A la misma hora, Escocia contra Brasil. A las 7 de la tarde, el partido de la República Checa contra la selección mexicana. Y también a la misma hora, Sudáfrica estará enfrentando a Corea del Sur.
6: Espectáculos.
16: Sigue la lluvia de estrellas en la Feria Canaco Juárez 2026. Este jueves se presenta Wisin, el viernes Los Chicos de Barrio y Cumbia Kings, el sábado desde Argentina Mago de Oz, y el domingo, para cerrar con broche de oro, la única tribu que le canta al amor, la banda Cuisillos.
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18: Continúan las acciones en contra de los agentes del ICE, la agencia antiinmigrante del presidente de los Estados Unidos, Donald Trump. Ayer un juez federal en los Estados Unidos determinó que los agentes del ICE no pueden detener a ninguno de los migrantes que se encuentren en los tribunales de aquel país. La Asociación Mexicana de Transportistas, la MOTAC, que había anunciado un gran cierre de carreteras rumbo a la Ciudad de México hoy 24 de junio, finalmente suspendió sus actividades sociales y sus movilizaciones, y la decisión la tomaron poco antes de la medianoche. Luego de acuerdos realizados en la Secretaría de Gobernación, los transportistas, que se quejan de una cantidad infame de extorsiones en las carreteras, decidieron no realizar los bloqueos. La Organización Mundial de la Salud manifestó ayer su preocupación por el avance del ébola, pero en África. Después de que se conocieron algunos casos fuera de África e inclusive en el continente americano, hoy el ébola se mantiene resguardado en su lugar de origen en el Congo. Sin embargo, el secretario general de la Organización de las Naciones Unidas, Tedros Adhanom, aseguró que esta enfermedad está avanzando más rápido de lo que se pensaba.
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8: La una de la tarde, 33 minutos, aquí en La Jota Mexicana, 970, la una con 33. Me quedo con saludos para el señor José Luis Flores, que se comunica desde Horizon City en El Paso, Texas. Gracias al señor José Luis Flores, en aquellos rumbos, en aquellos lares del Paso, Texas, me está solicitando un tema que se llama Amor Eterno, pero con Pandora. Órale pues, vámonos con ese tema musical y regreso de Bolón Ping Pong.

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Vámonos, vámonos a la papa, vámonos a comer. Ay, qué caramba, ahora sí me dio hambre, ya me dio hambre, así que yo creo que un pollito asado ahorita nos vamos a aventar, claro que sí, con una salsita roja y una ensalada. Pero bueno, mientras tanto, yo cierro mi espacio y mi segmento musical con el tema La Verdolaga de Pedro Infante, ese tema que lo tengo pendiente, con todo gusto. Ahí sale, ahí sale. Ahí sale Pedro Infante con La Verdolaga. Y entonces, ¿qué le parece si nos vamos a comer? ¿Qué le parece? Bien. Nada más recuerde, recuerde tener mucho cuidado, porque con este calorón la comida se echa a comer, a perder más rápido. Así que tenga mucha precaución en el manejo de los alimentos y sobre todo si va a comer en la calle, pues mucho ojo, mucho ojo. Mi nombre es Omar Arriaga, agradezco su compañía en este miércoles 24 de junio, día de San Juan. A mí no me resta más que desearle muy buen provecho, que usted coma rico y sabroso. Mientras tanto, si el sol, la luna y las estrellas nos lo permiten, aquí nos reencontramos. Por su atención, muchas gracias. Muy buenas tardes. Y ahora sí, hasta mañana. Bye bye.

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0: 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Juárez.
20: Localizan cadáver en vaso de captación sobre el Boulevard Zaragoza. Fue hallado por un ciudadano que lo reportó a las autoridades a través del número de emergencias 911.
0: El Paso.
20: Un hombre murió tras ser apuñalado presuntamente por un vecino de las afueras de Las Cruces. Este hecho fue presenciado por los tres hijos pequeños de la víctima.
0: Estatal.
20: Autoridades lograron la detención de un presunto generador de violencia durante un operativo desplegado en el municipio de San Francisco de Borja y zonas aledañas. Fue detenido en posesión de un arma de fuego calibre 45.
0: Nacional.
20: El exfiscal general y actual embajador Alejandro Gersmanero presentó su declaración patrimonial que incluye más de 13 inmuebles, joyas por $1 millón y cuentas en el extranjero. También posee 7 vehículos, entre ellos 2 Rolls Royce, obras de arte que alcanzan los $450,000 y cuentas bancarias en España, Suiza y Estados Unidos.
0: Internacional.
20: La candidata derechista Keiko Fujimori alcanzó la ventaja para ser la presidenta de Perú al aventajar en 42.097 votos al izquierdista Roberto Sánchez, que ha denunciado sin pruebas un supuesto fraude y ha pedido anular la votación.
0: Deportes.
20: Estos son los partidos de hoy de la Copa del Mundo. A las 13 horas, Bosnia enfrenta a Qatar. A la misma hora, Suiza a Canadá. A las 4 de la tarde, Marruecos contra Haití. A la misma hora, Escocia contra Brasil. A las 7 de la tarde, el partido de la República Checa contra la selección mexicana. Y también a la misma hora, Sudáfrica estará enfrentando a Corea del Sur.
0: Espectáculos.
20: Alfredo Olivas, Alejandro Fernández y Julián Álvarez en la serenata más grande del mundo. Este 25 de junio en la Glorieta La Minerva, celebrando los partidos de fútbol de la Copa del Mundo.
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17: 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Juárez.
18: Un camión con 3.000 litros de precursor líquido utilizado para la elaboración de metanfetaminas fue asegurado junto con el conductor de la unidad por personal de la Policía Federal Ministerial en la carretera Panamericana, tramo Ahumada Juárez, gracias a una denuncia anónima.
17: El Paso.
18: Las políticas migratorias de Estados Unidos han disminuido este año fiscal un 80.5%. Los cruces irregulares de menores no acompañados de octubre de 2025 a mayo de 2026 sumaron 889. 9 casos.
17: Estatal.
18: El Congreso del Estado reformó la ley electoral de Chihuahua. Los municipios de Chihuahua y Juárez contarán con 9 regidurías de mayoría relativa y 6 de representación proporcional, y en total serán 15.
17: Nacional.
18: La Comisión de Prerrogativas y Partidos Políticos del Instituto Nacional Electoral propone a los consejeros entregar el registro como partido político nacional a 4 organizaciones, las que cumplieron con el requisito principal, que fue 200 asambleas y 256.000 afiliaciones.
17: Internacional.
18: El izquierdista Iván Cepeda reconoce triunfo de Abelardo de la Espriella en presidenciales de Colombia. El senador perdió por menos de un punto porcentual ante el candidato ultraderechista.
17: Deportes.
18: Estos son los partidos de hoy de la Copa del Mundo. A las 13 horas, Bosnia enfrenta a Qatar. A la misma hora, Suiza a Canadá. A las 4 de la tarde, Marruecos contra Haití. A la misma hora, Escocia contra Brasil. A las 7 de la tarde, el partido de la República Checa contra la selección mexicana. Y también a la misma hora, Sudáfrica estará enfrentando a Corea del Sur.
17: Espectáculos.
18: Sigue la lluvia de estrellas en la Feria Canaco Juárez 2026. Este jueves se presenta Wisin, el viernes Los Chicos de Barrio y Cumbia Kings, el sábado desde Argentina Mago de Oz, y el domingo, para cerrar con broche de oro, la única tribu que le canta al amor, la banda Cuisillos.
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3: El gobierno de los Estados Unidos, que encabeza Donald Trump, anunció ayer un programa de préstamos que alcanzarían hasta los 17 mil millones de dólares para la construcción de al menos 10 plantas nucleoeléctricas en el territorio estadounidense. El gobierno de Donald Trump ha considerado la energía nuclear como la más eficiente y la más limpia de las que se encuentran actualmente e impulsará la construcción de al menos 10 centrales nucleoeléctricas en lo que resta de su administración. Brasil vive momentos muy graves en materia de inseguridad y uno de los objetos que más se roban son los teléfonos celulares. Ayer el gobierno de Brasil, que encabeza Luis Ignacio da Silva, anunció una serie de acciones encaminadas a suspender e inhabilitar, inutilizar los teléfonos celulares reportados como robados. Esto a través de la tecnología del número de identificación del teléfono celular ya no podría ser utilizado absolutamente por nadie. Abelardo de la Espriella, el candidato de la derecha triunfador en las elecciones para presidente en Colombia, anunció que una vez que asuma el cargo, ese país, Colombia, habrá de unirse al escudo de las Américas. El programa anunciado por el presidente de los Estados Unidos, Donald Trump, para combatir al crimen, al narcotráfico y a los carteles que se encargan de esas actividades, aseguró que es una respuesta clara para poder mejorar la seguridad de los habitantes de Colombia.
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0: 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Juárez.
9: Localizan cadáver en vaso de captación sobre el Boulevard Zaragoza. Fue hallado por un ciudadano que lo reportó a las autoridades a través del número de emergencias 911.
0: El Paso.
9: Un hombre murió tras ser apuñalado presuntamente por un vecino de las afueras de Las Cruces. Este hecho fue presenciado por los tres hijos pequeños de la víctima.
0: Estatal.
9: Autoridades lograron la detención de un presunto generador de violencia durante un operativo desplegado en el municipio de San Francisco de Borja y zonas aledañas. Fue detenido en posesión de un arma de fuego calibre 45.
0: Nacional.
9: El exfiscal general y actual embajador Alejandro Gersmanero presentó su declaración patrimonial, que incluye más de 13 inmuebles, joyas por $1,000,000 y cuentas en el extranjero. También posee 7 vehículos, entre ellos 2 Rolls Royce, obras de arte que alcanzan los $450,000 y cuentas bancarias en España, Suiza y Estados Unidos.
0: Internacional.
9: La candidata derechista Keiko Fujimori alcanzó la ventaja para ser la presidenta de Perú al aventajar en 42.097 votos al izquierdista Roberto Sánchez, que ha denunciado sin pruebas un supuesto fraude y ha pedido anular la votación.
0: Deportes.
9: Estos son los partidos de hoy de la Copa del Mundo. A las 13 horas, Bosnia enfrenta a Qatar. A la misma hora, Suiza a Canadá. A las 4 de la tarde, Marruecos contra Haití. A la misma hora, Escocia contra Brasil. A las 7 de la tarde, el partido de la República Checa contra la selección mexicana. Y también a la misma hora, Sudáfrica estará enfrentando a Corea del Sur.
0: Espectáculos.
9: Alfredo Olivas, Alejandro Fernández y Julián Álvarez en la serenata más grande del mundo. Este 25 de junio en la Glorieta La Minerva, celebrando los partidos de fútbol de la Copa del Mundo.
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0: 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Juárez.
14: Un camión con 3.000 litros de precursor líquido utilizado para la elaboración de metanfetaminas fue asegurado junto con el conductor de la unidad por personal de la Policía Federal Ministerial en la carretera panamericana tramo Ahumada Juárez, gracias a una denuncia anónima.
0: El Paso.
14: Las políticas migratorias de Estados Unidos han disminuido este año fiscal un 80.5%. Los cruces irregulares de menores no acompañados de octubre de 2025 a mayo de 2026 sumaron 889. 9 casos.
0: Estatal.
14: El Congreso del Estado reformó la ley electoral de Chihuahua. Los municipios de Chihuahua y Juárez contarán con 9 regidurías de mayoría relativa y 6 de representación proporcional, y en total serán 15.
0: Nacional.
14: La Comisión de Prerrogativas y Partidos Políticos del Instituto Nacional Electoral propone a los consejeros entregar el registro como partido político nacional a 4 organizaciones, las que cumplieron con el requisito principal, que fue 200 asambleas y 256 mil afiliaciones.
0: Internacional.
14: El izquierdista Iván Cepeda reconoce triunfo de Abelardo de la Espriella en presidenciales de Colombia. El senador perdió por menos de un punto porcentual ante el candidato ultraderechista.
0: Deportes.
14: Estos son los partidos de hoy de la Copa del Mundo. A las 13 horas, Bosnia enfrenta a Qatar. A la misma hora, Suiza a Canadá. A las 4 de la tarde, Marruecos contra Haití. A la misma hora, Escocia contra Brasil. A las 7 de la tarde, el partido de la República Checa contra la selección mexicana.
15: Bueno, con esa simpleza, con esa facilidad y con esa emoción se puede armar un partido.
16: Exactamente. Yo diría, no sé si coincidas conmigo, nuestros amigos del auditorio, que es como una representación de la vida misma, ¿no? Ahí tenemos todo: la esperanza, la frustración, la alegría, la injusticia, la sorpresa, la gloria, la convivencia y hasta los gritos de euforia de ¡Haces el árbitro! ¡Haces el árbitro! ¿no?
15: Fíjate que dices una cosa, déjame que te cuente esa anécdota. Hace algún tiempo yo entrevisté a Javier Aguirre porque estaba haciendo un reportaje sobre alguno de los mundiales. Uh-huh. Y Javier Aguirre me dijo exactamente lo que tú me estás diciendo. Yo le hacía alguna pregunta y Javier Aguirre me contestó y me dijo, mira, en el campo de fútbol tú vas a encontrarte todo lo que te encuentras fuera del campo de fútbol. Vas a encontrarte al amigo, al cobarde, al héroe, al villano, al generoso, al solidario, y eso fuera del campo lo vas seguramente a encontrar. Y por eso es muy famosa la frase del escritor francés Albert Camus, que decía que muchas de las cosas que había aprendido de moral las había aprendido dentro de un campo de fútbol.
16: Ay, caramba, pues sí, ¿no? Ahí están las tragedias también, las épicas y derrotas, ¿no?
15: Sí, bueno, es que también se acostumbra a poner, y hay que tener a veces cuidado, porque se acostumbra a poner demasiado nacionalismo en ese juego, y creo que no debemos olvidar que se trata de un juego, de un deporte, claro, en un mundial, pues un país contra otro país, pero es la forma, yo diría, más benigna de la guerra, es decir, es una guerra de 96 minutos, se acaba, le das la mano a tu adversario y te vas a descansar para el próximo juego, pero sí, hay que tener cuidado porque el nacionalismo crea violencia y el nacionalismo es una forma de ver el mundo de manera intolerante, claro. Entonces hay que tener cuidado,
16: sí.
15: Pero bueno, todas las cosas tienen sus riesgos y hay que evitarlos. En el fútbol, el exceso de nacionalismo, diría yo.
16: No me acuerdo bien si has escrito, yo creo que sí, algo sobre a partir de un juego de fútbol comenzó una guerra o se llegó a un acuerdo de paz. ¿Cuál era, Rafa? Recuérdame.
15: Fue la guerra de El Salvador contra Honduras.
16: Sí, exacto.
15: Era una eliminatoria. El juego se fue calentando y desató un problema en la frontera y desató una guerra de 4 o 5 días. Hay un escritor muy conocido que se apellida Kapuscinski, que es además un gran periodista, que cubrió y hizo un libro de la guerra se llama la guerra del fútbol, y todo fue porque Honduras no aceptaba el resultado de El Salvador, rompieron relaciones, imagínate tú,
16: sí.
15: Y durante 4 días hubo enfrentamientos en la frontera.
16: Uh-huh.
15: Esa fue la guerra del fútbol. Luego, desde tiempos muy de atrás, por ejemplo, Mussolini se dio cuenta, Benito Mussolini, el fascista, se dio cuenta muy pronto de que el fútbol era un arma muy importante para controlar a las masas.
16: Sí.
15: Y se dio a la tarea de armar una liga en donde pues su equipo ganará siempre. Entonces también tiene sus momentos oscuros este deporte que tanto nos interesa.
16: Todavía, ¿no, Rafa? Digo, estamos viviendo en un tiempo muy, muy caótico. Tenemos unos frentes de batalla abiertos por todos lados. Rusia, Ucrania, Medio Oriente, México con este gran y enorme problema que tenemos de desaparecidos, de narcotráfico, de secuestros, en fin. Y esto como que abre una tregua, ¿verdad?
15: Yo creo que siempre es importante. Yo sabes cómo le llamo, le llamé ahora a este mundial.
16: ¿Sí?
15: Es un pequeño plan de evasión. Es decir, evadirnos ligeramente por unos cuantos días de la muy difícil realidad que vivimos en el mundo y en especial en México. Y ver el fútbol es descansar un poco, es dejar que el ocio avance, es olvidarnos un poco de la realidad. Aunque cuando termine el mundial volveremos a la realidad.
16: Sí, sin duda.
15: Volveremos a la realidad de un gobierno autoritario, volveremos a la realidad de un gobierno autocrático, volveremos a los enormes problemas, acabas de mencionar uno,
16: sí,
15: de los más dolorosos que tenemos, que son los desaparecidos. Volveremos a enfrentar todos esos problemas. Pero mientras, también es rentable y es deseable pensar que podemos hacer, sin olvidarnos de esa realidad por completo,
16: uh-huh,
15: podemos darnos un refresco, podemos darnos un recreo, podemos tener una satisfacción viendo a la selección o viendo algún muy buen juego de fútbol.
16: Sin duda alguna. Y en esta pequeña evasión, en esta pequeña nube en la que ahorita nos encontramos, cuéntame, ¿cómo narrarías, porque estoy segura que esto tiene relación la literatura con el fútbol, ¿no? ¿Cómo narrarías, evidentemente, una novela, ¿no? Con esta estructura de personajes, tensión dramática, el nudo, los conflictos y quizás el final inesperado.
15: La literatura y el fútbol tienen muchísimo que ver. Por eso, de un tiempo a esta parte, un grupo de escritores a los que les gusta el fútbol, entre los que yo me cuento, han escrito sobre el juego, sobre el momento de tensión. Dura solamente 95 minutos. Tienes que plantear desde atrás tu estrategia tanto para escribir como para ver armar un buen partido de fútbol. Uh-huh. Y luego algo que comparten la literatura y el fútbol, que yo diría que es importante en la vida. Uno, la libertad para poder jugar, la imaginación para jugar con todo lo que podamos hacer, y también regular y cumplir las reglas. Con esas tres cosas están puestas en la literatura, y de esas tres cosas depende el fútbol. Eso es definitivo.
16: Me encanta. Y para cerrar, Rafa, estoy platicando con Rafael Pérez Gay, y sobra decir quién es, parte de nuestro amigo. ¿Qué lección deja el fútbol para la vida cotidiana?
15: Pues mira, para la vida cotidiana deja varias lecciones, pero una de ellas es el placer y la disciplina. Por un lado, el placer de abrirse a espacios en donde el juego es fundamental. La vida sería imposible sin el juego, y no hablo solo del fútbol, sino hablo del juego en general. Hay que saber jugar, hay que saber divertirse, pero al mismo tiempo, la otra lección del fútbol para la vida cotidiana es, sin duda, aceptar la derrota cuando la derrota está cerca. Yo creo que eso es muy importante, y es una lección política que algunos expresidentes deberían haber aprendido a tiempo. Hay que saber cuándo se gana y hay que saber cuándo se pierde, y aceptar ambas.
16: Claro.
15: Y el que gane tiene que ser generoso con sus adversarios que han perdido, y el que pierde tiene que aceptar la derrota. Uh-huh. Eso es para la vida, eso también te transmite el fútbol en la vida cotidiana.
16: Sí.
15: Tú no puedes ver a tu equipo, al mejor equipo, a la selección, perder y decir, no, es que no perdimos, nos robaron. No, aquí no hay robos. Aquí lo que hay es una forma de aceptar de que el juego terminó, y uno ganó o perdió, o bueno, o sacaste un muy decoroso empate. Yo creo que esas serían algunas de las lecciones, sí, para la vida diaria.
16: Y yo coincido completamente contigo. Se trata de ganar y perder, que forma parte de la experiencia humana, ¿no? Que nos enseña el fútbol, la resiliencia, el trabajo en equipo, y la capacidad, ¿no?, de volver a intentarlo después de una derrota. Rafa, muchísimas gracias. No te quiero dejar ir sin antes que nos menciones, que nos cuentes. Viene un nuevo hijito que va a salir del horno en breve, ¿no? Un nuevo libro traes entre manos.
15: En 2 meses saldrá un libro bio publicado en Planeta, en Sex Barral, que trae por título Los Años Oscuros, y tiene que ver con del 2020 al 2024, es decir, ¿por qué los años oscuros? Porque empieza con la pandemia y luego sigue avanzando, pero como la vida misma, es decir, contexturas familiares, contexturas personales, va avanzando mientras ante nuestros ojos se iba desmantelando la democracia mexicana. Eso es más o menos uno de los centros neurálgicos y narrativos de este libro, que se llama Los Años Oscuros.
16: Los Años Oscuros, editorial Planeta, ya lo espero con ansias. En cuanto salga, platicamos sobre su contenido ya más a fondo, ¿te parece?
15: Me encanta la idea, y siempre que me invites estaré contigo.
16: Eres un encanto, mil gracias, Rafa. Es Rafael Pérez Gay, escritor, periodista, ensayista, editor mexicano y además compañero de batallas, amigo también de nosotros. Muchísimas gracias, Rafa, un abrazo y felicidades por el nuevo libro, Los Años Oscuros.
15: Hasta luego, que estén muy bien.
16: Igualmente, y que gane México.
15: Desde luego que gane México.
16: Muchas gracias. Hacemos una pausa y nosotros seguimos aquí. No se vayan, volvemos.
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20: El telón de fondo, porque una vez más apareció él, Cristiano Ronaldo, el hombre que se niega a abandonar el escenario, el futbolista que sigue desafiando el tiempo, marcó y se convierte en el primer jugador en anotar en 6 copas del mundo distintas, 6 mundiales, 6 generaciones de aficionados y 6 capítulos de una historia que parece nunca terminar. En el mismo grupo, Colombia volvió a demostrar que está lista para competir contra cualquiera. Derrotó por la mínima a República Democrática del Congo, asegurando su clasificación, y ahora se prepara para una auténtica batalla frente a Portugal por el liderato del sector. Porque en los mundiales no basta con avanzar, hay que enviar mensajes, y Colombia ya comenzó a hacerlo. Mientras tanto, Inglaterra dejó escapar una oportunidad de oro, empatando sin goles contra Ghana y sembrando dudas entre quienes lo colocaban entre los favoritos. Los ingleses tuvieron la pelota, tuvieron ocasiones, pero no tuvieron el gol. Y en un mundial, cuando perdonas, el torneo suele cobrar la factura. Croacia, por su parte, encontró aire, oxígeno puro con un triunfo 1-0 sobre Panamá, que mantiene viva la esperanza balcánica y deja todo abierto para la última jornada. Y hoy comenzó a cerrarse otro capítulo de la fase de grupos. Arranca la jornada 3, y en el grupo B, Suiza derrotó 2-1 a Canadá y aseguró el primer lugar del grupo B. Bosnia y Herzegovina, en la sorpresa, venció 3-1 a Qatar. También selló su boleto a la siguiente ronda. Dos selecciones que ya pueden comenzar a mirar hacia los cruces eliminatorios, porque la verdadera Copa del Mundo está cada vez más cerca. Y mientras tanto hablamos de esto, Brasil busca confirmar su clasificación y Marruecos intenta seguir escribiendo una de las historias más sorprendentes del torneo. Millones de mexicanos también cuentan las horas para ver a México enfrentar a República Checa en un partido que puede significar el liderato histórico del Grupo A. Así avanza el Mundial, con favoritos que responden, selecciones que sueñan, héroes inesperados y con las leyendas que siguen escribiendo páginas imposibles. Porque cada Mundial tiene una historia, pero algunos jugadores se convierten en la historia misma. Y en estas últimas horas, el balón volvió a rodar y recordarnos por qué este torneo es diferente. Fuera de todo pronóstico, porque cuando el balón rueda en una Copa del Mundo, el mundo entero se detiene para escuchar. Hasta aquí el reporte de la información. Muchas gracias, Jania. Yo soy Antuar González.
16: Muchas gracias, Antuar. Al rato la emoción a flor de piel. Disfruten, disfruten el gol. Y llegó la hora de girar la ruleta. Temas interesantes. Emanuel González, adelante.
21: Cuando pensamos en los mundiales de fútbol, solemos recordar goles, héroes deportivos y celebraciones. Pero existe otra historia, una mucho más oscura, una que rara vez aparece en los resúmenes oficiales. Una historia donde el miedo, la guerra y la manipulación política caminaron de la mano del balón. Y es que, Alicia, detrás del torneo más importante del planeta, existen episodios que parecen sacados de una película de terror. Uno de los primeros ocurrió en 1938. Europa estaba a punto de incendiarse. La Segunda Guerra Mundial todavía no comenzaba oficialmente, pero el continente ya vivía bajo la amenaza de expansionismo nazi y del fascismo italiano. El torneo celebrado en Francia fue el último antes de que el mundo entrara en uno de sus periodos más sangrientos. Muchos historiadores describen aquella competencia como una fiesta organizada mientras el planeta caminaba hacia el abismo. Italia, gobernada por Benito Mussolini, llegó como campeona defensora. Existen testimonios y análisis históricos que señalan que el régimen fascista utilizó el fútbol como herramienta propagandística, Los jugadores italianos llegaron a vestir uniformes negros, asociados a las camisas negras del fascismo. No hay evidencia sólida de amenazas directas a árbitros durante 1938, aunque durante décadas surgieron relatos populares sobre supuestas presiones del régimen para asegurar el triunfo deportivo. Lo comprobado es que el gobierno entendía perfectamente el valor político de la victoria.
1: Y precisamente por eso resulta inquietante cómo nacen ciertos mitos. Cuando una tragedia colectiva se mezcla con un evento masivo, las personas intentan encontrar explicaciones sobrenaturales. En torno a los mundiales han surgido numerosas leyendas urbanas. Algunas hablan de estadios construidos sobre cementerios. Otras aseguran que ciertos equipos arrastran maldiciones por decisiones arbitrales o injusticias históricas. La más famosa quizás sea la llamada maldición del campeón. Esa creencia popular según la cual el equipo ganador está destinado a fracasar estrepitosamente en la siguiente edición. Aunque estadísticamente tiene explicaciones deportivas muy razonables, para muchos aficionados representa una especie de castigo del destino. También existen relatos sobre apariciones en antiguos estadios. En diversos países, aficionados han asegurado escuchar cánticos en recintos vacíos o haber visto siluetas en las tribunas durante la madrugada. Ninguno de estos casos ha sido comprobado científicamente. Permanecen en el terreno del folclore contemporáneo, alimentados por la pasión futbolera y la necesidad humana de transformar el miedo en historias. Sin embargo, Manny, hay ocasiones en las que la realidad supera cualquier relato paranormal.
21: Imagínate la escena. Estadios llenos, multitudes cantando y al mismo tiempo gobiernos preparándose para una guerra que dejaría millones de muertos. Un año después del torneo, Europa estaría completamente sumergida en el conflicto. A veces el verdadero terror no necesita fantasmas, basta con observar la historia. A veces el verdadero terror no necesita fantasmas, basta con observar la historia.
1: Lo impactante es que el terror real deja cicatrices mucho más profundas que cualquier leyenda. Porque cuando hablamos de desapariciones forzadas, de censura o de propaganda política, dejamos de movernos en el terreno de las especulaciones. Son hechos documentados por periodistas, historiadores y organismos internacionales. Y aún así, el fútbol siguió adelante. Eso ha llevado a muchos aficionados a preguntarse si los mundiales funcionan como espejos de la humanidad. En ellos vemos nuestra capacidad para celebrar juntos, pero también nuestras contradicciones, guerras, nacionalismos extremos, discriminación y manipulación mediática. Quizá por eso sobreviven tantos mitos, porque necesitamos creer que los horrores tienen una explicación sobrenatural, cuando en realidad muchas veces nacen de decisiones humanas. No fueron fantasmas quienes utilizaron eventos deportivos como vitrinas políticas. No fueron espectros quienes silenciaron voces críticas. Fueron personas reales ocupando posiciones de poder. Y eso es muchísimo más inquietante.
21: Y ahí es imposible no hablar de Argentina 1978. Muchos investigadores consideran este torneo como uno de los episodios más perturbadores en la historia del fútbol moderno. Mientras el país organizaba la competencia, Argentina estaba bajo una dictadura militar encabezada por Jorge Rafael Videla. Durante el llamado proceso de reorganización nacional, miles de personas fueron secuestradas, torturadas y desaparecidas. Lo verdaderamente escalofriante es que el principal centro clandestino de detención de la ESMA se encontraba a poca distancia del Estadio Monumental. Diversos testimonios posteriores señalaron que algunos detenidos podían escuchar los festejos y el rugido de la multitud mientras permanecían cautivos. Imagina eso por un momento, un país entero celebrando un gol mientras a pocas calles personas eran interrogadas, golpeadas y privadas de su libertad. Esa dualidad resulta más aterradora que cualquier historia de fantasmas. La institución organizadora mantuvo el torneo en marcha. Hubo llamados internacionales al boicot. Organizaciones defensoras de derechos humanos denunciaron que el campeonato estaba siendo utilizado para proyectar una imagen de normalidad ante el mundo. Incluso aparecieron consignas que decían, no al fútbol entre campos de concentración. Y aunque Argentina conquistó el título, décadas después muchos de sus propios ciudadanos siguen debatiendo cómo convivir con aquel recuerdo. La alegría deportiva mezclada con el dolor histórico.
1: Y tal vez esa sea la verdadera moraleja de esta conversación. Detrás de cada copa levantada existen seres humanos con miedos, esperanzas y contradicciones. Hay héroes deportivos, sí, pero también contextos políticos que nunca deben ignorarse. Los fantasmas de los mundiales no son necesariamente apariciones entre la niebla. son los ecos de guerras anunciadas, son las voces de quienes no pudieron celebrar, son las preguntas incómodas que sobreviven décadas después del silbatazo final. Y mientras el mundo siga reuniéndose frente a una cancha para soñar con la gloria, también tendrá la responsabilidad de mirar hacia atrás y recordar que incluso las fiestas más grandes pueden desarrollarse bajo sombras muy reales. Porque la historia del fútbol, como la historia de la humanidad, también está escrita con luces y con oscuridad.
21: Después de revisar estos episodios, uno comprende que la historia de los mundiales no es solamente cronología de campeones. También es la historia de un planeta en constante tensión. Es la imagen de Francia organizando un torneo mientras la guerra se acercaba inevitablemente. Es la sombra del fascismo intentando apropiarse del éxito deportivo. Es la celebración de Argentina coexistiendo con uno de los periodos más dolorosos de su historia en 1978. Y es, finalmente, la demostración de que el terror auténtico no siempre viene de castillos abandonados o casas embrujadas. A veces habita en estadios repletos, a veces se esconde detrás de los himnos nacionales y a veces sonríe durante la ceremonia inaugural. Y quizá la lección más importante sea esa. Recordar estas historias no significa dejar de amar el fútbol o dejar de apasionarse por este torneo. Significa entenderlo en toda su complejidad, porque olvidar el lado oscuro de la historia es permitir que vuelva a repetirse.
1: Entre sombras.
16: Muchas gracias, Emanuel. Emanuel con la ruleta. Te dejamos ahí por lo pronto. Déjenme hacer una pausa y regreso de inmediato. No se me vayan.
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16: Gracias por continuar con nosotros. ¿Con qué cerramos? Tatiana Flores, adelante.
27: Kania, la última y nos vamos. El basquetbolista mexicano Karim López se convirtió en el primer mexicano por nacimiento en ser seleccionado en la primera ronda del draft de la NBA que se realizó este martes en Nueva York. El originario de Sonora fue elegido con la selección número 21 por Detroit Pistons, pero minutos después, los derechos de Karim fueron enviados a los Memphis Grizzlies, equipo con el que iniciará su trayectoria en la mayor liga de baloncesto del mundo. Ahora sí, Jania, a ti y a todos nuestros radioescuchas, les deseo que tengan una excelente tarde.
16: Muchas gracias ahí la información ya para cerrar. Gracias también a ustedes, gracias a todo el equipo. Es Edgar Fernando Cruz al mando de este barco, Manuel González. Gracias a Tatiana Flores, Claudia García Barrientos, al staff de Audiorama, por supuesto. Pero sobre todo y todas las cosas, gracias a ustedes por estar ahí del otro lado de esta cajita mágica y maravillosa que llamamos la radio. Nos despedimos con esta canción dedicada a la selección de México. Es México, México, Timbiriche.

0: Ay, Dios mío. Bueno, pues a sufrir. Ahí nos vemos al ratito a las 9 de la noche. Espero que sea pura festejadera.
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